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1: Appointments start tomorrow morning at 10 o'clock.
0: Las citas comienzan mañana desde las 10 de la mañana.
1: And they'll continue through the afternoon.
0: Y también tomarán lugar en la tarde hasta las 2:45 máximo. ¿Está
1: Now,
0: bien?
1: Let's take some calls.
0: Vámonos al número en cabina, 317-239-1071. Recuerde, mañana el abogado Pablo no estará aquí en radio, pero tendremos al abogado Spencer hablando de corte migratoria.
1: Spencer tomorrow, no olviden, Immigration Court.
0: Muchas cosas nuevas que están pasando alrededor de esta oficina.
1: This radio
0: mañana
1: station.
0: Corte migratoria con Spencer.
1: All questions regarding your immigration court case.
0: Mañana miércoles, desde las 12 del día hasta las 12:20, estará el abogado Spencer Roller hablando de corte migratoria. Corte migratoria, visa especial juvenil, asilo tardío, órdenes de deportación, apelación. Llame mañana para hacer sus preguntas.
1: We're going to be doing this every Wednesday, a special program to answer your immigration court questions.
0: Esto sucederá cada miércoles. Le estamos regalando ese pequeño espacio al abogado Spencer para hablar de corte migratoria. So, llame mañana si tiene preguntas sobre ese ámbito. Vamos con la pregunta aquí. Muchas gracias por su paciencia. Adelante con su pregunta.
2: Buenas tardes. Mira, mi pregunta es si yo puedo salir de aquí de los Estados Unidos. Estoy en proceso de la ciudadanía. Uh-huh. Y yo quiero viajar para México, pero no sé si es recomendable.
0: Okay, muchísimas gracias. So, I'm currently in the process of becoming a citizen, which is pending. Can I leave the United States to travel to Mexico while the application is pending?
1: Absolutely.
0: Claro que puedes viajar.
1: Now, remember, in order to be a U.S. citizen, you have to fulfill your residency requirement.
0: Un segundo y estamos contestando su pregunta. Dice el abogado, recuerde, para poder obtener esa ciudadanía, tiene que probar que ha estado aquí residiendo por específico tiempo.
1: Generally, you have to be a resident for 5 years.
0: Recuerde que tiene que ser un residente por 5 años.
1: And physically present in the United States half of those 5 years.
0: Y para poder hacer la ciudadanía tiene que estar físicamente presente en el país la mitad, al menos la mitad de ese tiempo o un poco más.
1: Okay, that's true at the time you file your bank or your naturalization application.
0: Ese tiempo es retroactivo desde que mete la aplicación de ciudadanía.
1: At the time of the interview and at the time of your oath ceremony.
0: Y también obviamente el tiempo de lo que es los recibos, las huellas y su fecha de entrevista.
1: And don't be outside the United States 180 days at one time.
0: Por favor, no esté fuera del país o no salga fuera del país más de 180 días en un solo viaje. ¿Está
1: Otherwise,
0: bien?
1: Enjoy your travels.
0: De otra manera, disfruta tu viaje. Felicidades. Buenas tardes. Adelante con su pregunta.
3: Buenas tardes. Mira, quisiera saber qué sabe el abogado de lo que ha firmado el presidente de las personas que tienen bienes o que tienen cuentas en el banco, que deben de sacar su dinero de los bancos porque se los van a quitar. ¿Qué sabe de eso?
0: Okay, muchísimas gracias. Have you heard anything new about the President Trump signing or executive order about closing bank accounts on immigrants?
1: No.
0: No he escuchado nada. No he escuchado nada. Y la realidad es que a los bancos no les conviene perder nuestro dinero. Con eso prestan dinero, con eso dan préstamos y obviamente ganan más dinero, ¿verdad? So, dudo mucho que eso
1: llegue a pasar. You know, there's a lot of these crazy ideas that get floated.
0: Eso sí, son ideas locas que pone ahí en el aire.
1: Adjustment of status memorandum of May 21st was one of those.
0: Y hay muchas, ¿verdad? Una de ellas no solamente son las cuentas bancarias, el cierre para los inmigrantes, sino también cómo se van a manejar los ajustes de estatus.
1: In that policy memo, they're basically saying, wait a minute, you're not going to be eligible to adjust status.
0: Por ejemplo, en el memorándum, en el primer comunicado salió al público que mucha gente no podrá hacer la residencia dentro de
1: That
0: este
1: caused
0: país.
1: A firestorm.
0: Eso causó un tornado.
1: In 4 days, on May 25th, immigration issued another policy memo retracting it.
0: Todo el mundo estaba corriendo como gallina sin cabeza, ¿verdad? Y 4 días después dicen, no, me equivoqué. Esto es cómo va a funcionar este nuevo proceso.
1: It's not quite a retraction. They basically said, yes, you might be asked to go to the consulate to finish your case, but adjustment of status is alive and well.
0: So no es exactamente una retractación de lo que estaban diciendo en mayo 21, pero sí dijeron no, es simplemente creo que algunos, un pequeño porcentaje de aplicantes tendrán que salir fuera del país a recoger esa visa, aunque sean elegibles al ajuste. So, son ideas locas, no creemos que suceda eso de los bancos, ¿verdad? Adelante con su pregunta, muy buenas tardes.
4: Sí, buenas tardes. tengo una pregunta. Yo soy ciudadano americano, tengo 24 años y quiero, ¿cómo puedo ayudar a mi hermana que tiene 15, que está en México, ya sea conseguirle una visa de trabajo o no, una visa de estudio o algo para ayudar a mi hermana?
0: Okay, sí, porque para la visa de trabajo tiene que tener 18 años de edad, ese es mi entendimiento. Vamos a hacer la pregunta al abogado. So my sister lives in Mexico, she's a Mexican citizen, she is age 15. I am a U.S. citizen, age 24. How can I help her become a green card holder or petition a tourist visa for her or a student visa,
1: for example? Of all, file the petition for her to be approved for an immigrant visa.
0: ¿Sabes que tú ya puedes pedir por ella desde los 21 años de edad?
1: You're both very young.
0: Ustedes dos están jóvenes.
1: There's a line of 25 years.
0: Hay una línea, sí, lamentablemente, de 25 años.
1: The filing fee is $625.
0: Pero es una inversión a largo plazo. Cuesta $675 el costo
1: de archivación.
0: It's like
1: putting money in the bank.
0: Es como poner dinero en la cuenta bancaria,
1: ¿verdad? At the very least, we know in about 25 years, when she's 40 years of age, she'd be able to immigrate to the United States.
0: Si ninguna de las otras cosas funcionan, como la visa de turista o de estudiante, al menos ya hiciste esa petición y sabemos que ella vendrá en algún momento como residente. Tal vez tome 25 años, tal vez un poco más, pero al menos tienes algo.
1: To bring the child here earlier, maybe the child gets a student visa.
0: Ahora, otras formas de traer a la joven mientras esa petición está pendiente, tal vez sí, una visa de turista o de estudiante.
1: I think when you have a very young U.S. citizen and a very young U.S. citizen brother, sister, or brother, sister of a U.S. citizen, you should file that petition.
0: Pero definitivamente, cuando tenemos esta situación predilecta, un ciudadano joven y una hermana joven, ¿por qué no hacer esa petición desde ahora con la esperanza de que lleguen no muy maduros a esa residencia en los Estados Unidos?
1: I think you ought to file petitions because the world is changing and not for the better.
0: ¿Y por qué no hacer esa petición? Dice el abogado. El mundo está cambiando y no está mejorando.
1: Our world population is growing rapidly.
0: En nuestro número de habitantes está creciendo rápidamente.
1: And most people are being born in countries they don't want to live in.
0: Y muchas personas están naciendo en países donde no quieren vivir.
1: So you're starting to see in the United States, in Europe, putting laws in place to stop immigration.
0: Y también hay países que no quieren a personas de ciertos países. Por eso es que estás viendo desde Europa hasta los Estados Unidos cómo están poniendo más y más fuerza en leyes anti-inmigratorias.
1: I just read that Sweden has passed a law. It's good behavior law.
0: Por ejemplo, escuché que Sweden está firmando una ley que se llama la ley del buen comportamiento.
1: You're given residency status. If you're deemed to commit an act of that's not a bad behavior, you can be removed from Sweden.
0: Que en sí dice, si te portas bien, te damos un estatus migratorio, pero si cometes alguna falta, algún problema criminal, adiós, Sweden.
1: The easy way for developed nations to stop immigration, they're passing laws to make it very difficult for people to immigrate if they commit crimes in that country.
0: Pero así como Sweden está otorgando premios para los buen portados, hay otros países que están haciendo leyes mucho más estrictas para poder inmigrar o poder quedarte en este país de manera legal.
1: I think countries are developing zero tolerance for crimes.
0: Pero la mayoría están creando la tolerancia cero para los crímenes.
1: Actually, Sweden's law is worse than what Trump is talking about.
0: Y bueno, realmente Sweden, las leyes de Sweden son diferentes a las que está haciendo Trump.
1: Okay, next.
0: Muy bien, adelante con su pregunta. Muy buenas tardes.
5: Buenas tardes. Mire, yo tengo una pregunta. Soy ciudadano. ¿Cuáles son los quiero pedir a mis hermanos? ¿Cuánto sale el proceso con usted?
0: Okay. ¿Cuántos hermanos serían los que quiere pedir?
5: Dos.
0: Okay, muchísimas gracias. He's a U.S. citizen. He wants to petition for his siblings, two of them. How much will it cost for the petition?
1: All right, the petition itself, the legal fee, we charge $1,250, but if it's a brother or sister, we charge just half price because it's a long way.
0: Casi siempre cobramos $1,250 más $675 por cada aplicante, pero si estamos hablando que son hermanos en la misma familia, ¿por qué no? Hagámoslo por la mitad de precio del costo de $1,250, los $675 por cada uno. Uno, no podemos reducirlos, ese es el bolsillo de inmigración, solamente podemos reducir y darle un pequeño descuento en los costos legales.
1: If you're going to immigrate two, we're going to do it half price, you're going to be able to immigrate through our office, two siblings for the price of one.
0: En pocas palabras, venga a visitarnos, empecemos a ver quién es elegible, quién no es elegible, quién vale la pena, quién no, y si los dos son elegibles, hablemos de hacer los dos por el mismo precio del costo legal.
1: Again, if the petitioner and the beneficiary, you're both very young, file the petition.
0: Repito, si tanto usted, el que está pidiendo, como el que va a ser beneficiado de este proceso, son bastante jóvenes, hagámoslo, ¿por qué no?
1: The other reason I'm saying that, I believe that the category of brothers and sisters U.S. citizen will be eliminated.
0: Y este consejo es para la llamada actual que acabamos de terminar y la anterior. Este consejo se los estoy dando porque en algún momento tengo ese miedo, ese pequeño sentir
1: Now,
0: de que la categoría de hermanos desaparezca.
1: If you're from Mexico, you're going to notice there's a 25-year line for brothers and sisters of U.S. citizens.
0: Obviamente, si usted es nacional mexicano, estos hermanos son nacionales mexicanos, la línea de espera puede ser un poco mayor a 25 años.
1: I'm going to guess most of those people don't want to immigrate to the United States.
0: La mayoría de estas personas no quieren inmigrar a los Estados Unidos.
1: And it was, I can see a lot of people saying, I've been in Mexico, I don't want to, no, when I was young, I wanted to immigrate to the United States. But no longer.
0: Tal vez ya cuando llegue el momento de recibir esa residencia, digan, no, ya estoy aquí con mis raíces, ya conozco a mis vecinos, aquí los nietos, los hijos, el esposo, la esposa, ya no quiero ir a los Estados Unidos, pero algunas veces son tan jóvenes que todavía quieren venir como residentes.
1: In other words, while people start dropping off, and I think people are going to start dropping off, it is, the waiting line is going to become less and less.
0: Eso significa que si una persona renuncia a esa visa, la siguiente persona en la línea puede ser recibida con esta visa. So, en sí, hay personas que van a obviamente pedir esa residencia esperando ese proceso y otras personas que en el proceso se van a cansar y van a renunciar a esas aplicaciones, ¿verdad? So, la espera no podía ser tan larga. 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Vámonos con la siguiente pregunta. Número en cabina, vámonos a Facebook rápidamente para hacer esta pregunta en bancarrota y enseguida vamos a cabina. Y repito, el número telefónico para citas, 317-237-7911. Facebook dice, la bancarrota afecta el yo poder inmigrar a los Estados Unidos. Tengo DACA y estoy metiendo, ¿puedo meter la bancarrota? ¿Dos bankruptcy? Does bankruptcy affect my status to does bankruptcy affect my wanting to immigrate to the United States? I have DACA. Can I file for bankruptcy?
1: You have a Social Security card because you have DACA.
0: Yo sé que tienes un seguro social porque tienes DACA.
1: All right. Now, for whatever reason, you're thinking about bankruptcy.
0: Obviamente, por alguna razón económica, estás pensando en la bancarrota.
1: Bankruptcy is a financial planning tool.
0: La bancarrota es una herramienta financiera.
1: What you're concerned about is the public charge issue.
0: Lo que creo que estás preocupado es la llamada carga pública.
1: Remember, bankruptcy is financial planning.
0: Recuerda, la bancarrota es, aunque no lo creas, un plan financiero.
1: You know, if you have a job, you're working.
0: Si tienes trabajo, sé que estás trabajando.
1: You know, a bankruptcy makes sense to get your financial house in order.
0: Y estás ganando un salario, o la bancarrota te ayuda a poner de una vez de derecho tus gastos personales y lo que puedes o no puedes gastar.
1: It will not cause you immigration problems.
0: No te va a traer problemas migratorios.
1: Now, on the other hand, if you're not working and you have no assets and you're totally dependent upon the government and now filing bankruptcy, yeah, that's a public charge issue.
0: Por el otro lado, si tienes un montón de deudas, no estás trabajando y estás metiendo la bancarrota, creo que la palabra no estoy trabajando tal vez sí te traiga problemas para la
1: carga pública. I know there's people in immigration that have filed bankruptcy.
0: Visto themselves. Personas en inmigración, personas que trabajan para inmigración que han metido la bancarrota.
1: Generally, I say bankruptcy is a good thing if you're at the point where you our bills are stopping you or preventing you from supporting yourself and your family.
0: So la bancarrota en sí también te ayuda a empezar a planear de mejor manera qué gastos puedes hacer, qué gastos vas a enfocar en tu familia y obviamente empezar desde cero. Muy bien, vamos con las preguntas en Facebook, ya que el abogado se tiene que retirar un poquito temprano el día de hoy. Dice Yareli, hola, soy cliente del abogado, renové mi permiso de trabajo en diciembre del 2025. Mi permiso de trabajo expiró primero de mayo. Sigo en espera ya que son más de 180 días. ¿Qué puedo hacer? Yareli looks like she's doing possibly a DACA renewal, maybe. She's waiting for her DACA renewal or employment authorization since December 2025. Currently, his current work card has expired on May the 1st. It has been 180 days or more. What can I do about it?
1: Nothing.
0: No hay mucho que hacer.
1: Everybody's well aware that there's immigration is slow in processing cases.
0: Lo hemos hablado aquí mucho ya en el programa. Creo que hasta están cansados de la misma información. Inmigración está súper atrasado en todas las aplicaciones.
1: It's part of Trump's anti-immigration strategy, making it difficult and uncomfortable for people to work.
0: Es parte de la estrategia de Trump, el atrasar estos beneficios para que obviamente tú te canses, no puedas trabajar y estés en una situación desesperada.
1: And the only thing it's hurting is our economy.
0: Y bueno, lo único que obviamente estamos ahorita preocupados más que nada es la economía de todo mundo y también la tuya que tienes DACA. Muy bien. Vamos con Beatriz Osornio. Dice, buenos días, abogado. ¿En qué año y mes va la decisión final de la visa U? Final decision on your visa. Julio 2017, junio 2017, mayo 2017.

0: 25 years.
1: Pero hablemos de 25 años en el futuro. Ya pasamos los 25 años.
0: The first
1: años.
0: Question is, what will our immigration laws be like in 25 years?
1: Antes que nada, no sé la respuesta a esta pregunta. ¿Cómo van a ser en ese momento las leyes de inmigración?
0: The law right now is the brother in the United States would have to leave the United States to pick up the visa if he overstayed his status.
1: La ley en este momento dice, si un aplicante beneficiario, si este beneficiario está en los Estados Unidos con sin documentos o sin estatus de protección, tendrá que salir fuera del país a recoger esa visa como para parte de la petición.
0: Or if he entered the United States undocumented.
1: O si entró indocumentadamente, también así será el proceso.
0: Ultimately, for that, for your brother or sister to immigrate to the United States, you'd have to get a waiver of a 10-year bar.
1: Si él está aquí sin estatus de protección o si entró indocumentadamente, últimamente si se queda aquí, va a tener que salir fuera del país a recoger esa visa, necesitará un perdón durante el proceso.
0: Okay, our time is up. I'm going to have to leave today to go to a meeting. Sorry, I will not be able to do Facebook.
1: Nuestro tiempo se ha terminado. Lamento mucho el haber terminado antes. Tengo una pequeña junta que asistir, pero nos vemos nuevamente este jueves. Mañana miércoles, el abogado Spencer. Tenga buen día.
0: Fort Wayne tomorrow.
1: Y también citas con Fort Wayne mañana. Gracias a todos. Tengan excelente tarde. Hasta luego.
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0: por la mañana. Mario, ¿cómo estás? Bonita, bonita tu jersey.
1: Gracias, me la regaló mi compadre. Fíjate, ahora que fui a Saltillo.
0: Ande, pues.
1: Sí, me la regaló la del 98.
0: La del 98. Ava Sport, la verde, sí. La elegantita que tiene cuello polo.
1: Exactamente.
0: Muy bonita, muy bonita. Muchas con gracias, el escudo, señor, mexicano. Hermosa. Muy bonito. El carita, pues con su verde, ¿no? La verde, esta que me gusta a mí. La verde, la verde.
1: A mexicanada, a mexicaneca.
0: Yo de pura casualidad tengo esta que es negra. Creo que hoy juegan con la negra. Esta es del mundial pasado, creo yo.
1: Está bonita.
0: Sí, esta es la negra. Y todo me queda, digo, pues está con Mauser, mira. ¿Qué hago? Sí, me la pongo. O sea,
1: para eso son.
0: Para eso son, ¿verdad?
1: Ni pero venimos unas... apoyando.
0: Y venimos apoyando a nuestra selección, que nos echen a Corea, a Portugal, todo, Alemania, Francia, a los caboverdeños, que
1: a
0: nos
1: quien
0: echen.
1: Sea, ¿o no?
0: A quien sea, hombre. Podemos
1: estar todos. Ronaldo, que
0: todos, a todos y a Messi juntos, hombre. ¿Qué pasa? No pasa
1: con
0: nada.
1: Planche, sin plancha.
0: Nada, nada, nada, nada, nada, nada, nada.
2: No, hombre, ahorita estamos ahorita con un auge increíble de la selección mexicana. La
0: no
2: verdad.
0: Me digas.
1: Me encantan las salidas que se hacen.
0: Estamos en un auge, si usted viera.
1: Un auge, ¿no, hombre?
2: O sea, es que el apoyo que está dando la gente también, claro, suelta mucho la energía, sí. La buena vibra que
0: ahí
2: nos da.
0: Es donde sirve ser local, ahí es donde sirve estar en México, ¿verdad? Porque si estuvieran jugando en Rusia, en Ucrania, en los Países Bajos,
2: se sentiría pues, como...
0: Sí, y va a estar los mexicanos y van a estar, siempre vamos a estar donde sea.
1: Sí, claro.
0: Pero
1: acá está lleno.
0: Pero acá voy a reventar y el calor... Sí, así recibieron a los colombianos, a los iraníes allá en Tijuana. Sí. O sea, los mexicanos somos muy de apapachar, ¿no? Dar calor, apoyar.
1: Sí, los coreanos ya nos quieren regresar, están bien felices.
0: Imagínate nada más. Pero bueno, ¿a quién le importa el maldito fútbol?
1: No, hombre, que
0: cochino fútbol.
2: Estamos empapados ahorita.
0: ¿A quién le importa
2: ayer,
0: el fútbol?
2: Colombia, otro de los nuestros.
0: Viene feliz carita con los colombianos. No, digo con los colombianos.
2: La estaba viendo que estaban hermosas. ¿Cómo fue?
0: Sí.
2: No, o sea, las que estaban entrevistando en la Ciudad de México.
0: No me digas.
2: Y en Guadalajara.
0: Te dijiste,
2: no, hombre, para estar ahí. Soy, para estar ahí. En...
0: Ay, ay, no ay, colombiana que... rica, chiquito.
2: No, no, no, no, o sea, apoyando a
0: perdón, nuestro, perdón. Nada más. Estás hablando en cuestión deportiva.
2: Sí, claro, señor.
0: Bien, no, bien. No, no, bueno, ¿quién sabe cómo vaya a venir el señor Reyes? No sabemos.
1: ¿De vacaciones, no, todavía?
2: No.
1: ¿De vacaciones?
0: Creo que ya regresó de vacaciones.
1: Ah, chido. ¿En serio?
0: Pues, que yo sepa.
1: Bueno,
0: ya regresó de vacaciones. No sé si vaya a traer la.
1: Dormido.
0: No sé si vaya a traer la playera mexicana, pero bueno, ojalá traiga su playera de su México querido.
1: Que llegue, Raúl.
0: Y que nos apoye el señor Pedro Reyes, sí, a los mexicanitos.
2: No,
0: gracias.
2: Dice que no están trabajando los elevadores.
0: ¡No me digas!
1: Fíjate, y nosotros.
0: Pero, entonces, ¿cómo subí
1: ¿cómo
0: yo?
1: Subimos?
0: ¿Cómo subimos? ¿Cómo subimos?
2: Bueno, sí,
0: por puro elevador.
2: Que no están trabajando los elevadores.
1: Ah, ayer a mí me falló uno, pero no sé si. Digo, cuando yo me estaba yendo, se tardó como 10 minutos en abrirse aquí el elevador.
0: Sí. Ay, a mí me toca siempre esperar que 10 minutos, 8 o 10 minutos.
1: Sí, sí.
0: Ya quieres irte, güey.
2: Pero nada, ahorita.
0: Nada.
2: Ahorita que iba subiendo, vi que subió muy lento.
0: Yo no tuve ese.
2: Y,
0: ¿no?
2: hasta le escuchaba yo el 3.
0: No me digas.
2: Para que, o sea, ¿qué onda, no? Y sí tardó un poquillo en subir.
0: Qué raro. Fue muy normal los dos elevadores que tomé.
1: Sí, yo también.
0: El del garage al lobby y del lobby a la suite.
1: Como siempre.
0: Los dos elevadores.
2: Ya ves, no, que los
0: ningún problema que tú. Sí. Pues mala suerte, mala suerte. Super jueves 18 de junio, el día de hoy. Déjame decirle que es el Día Mundial de Orgullo Autista.
1: Ándale.
0: Que le dedicamos una vez un programa a todos los papás autistas, sobre todo, ¿no?
1: Sí,
0: hoy es el día de sentirse orgulloso como autista o papá familiar de autistas.
1: No me acuerdo el nombre de mi amiga Raúl en el remoto el fin de semana pasado. Me presentó a su hijo y me dice: él tiene autismo, pero le encanta escuchar la radio.
0: ¿Eh?
1: Y le encanta escucharlos en el show.
2: Mira,
1: le mando un abrazo. No me acuerdo su nombre, una disculpa.
0: Hoy, sí, adelante, Mario, saludos, perdona. Gracias.
1: No, adelante.
0: Okay. Día Mundial contra la incineración de residuos.
1: Ándale.
0: Día Mundial del picnic.
2: Ay, qué rico.
1: No, pero ahorita con el calorón que está, ¿no?
0: Es que yo no puedo hacer picnics. ¿Dónde? ¿Cómo?
1: En la playa. ¿En California sí se podría?
0: En California sí se podía. Sí.
2: Aquí no necesariamente tiene que ir a una montaña, una. No sé.
1: No, güey, pero salta el calor al hacer un picnic.
2: ¿A una playa?
0: A una playa, a lo mejor.
2: Puede ser.
0: Un picnic en una playa.
2: Sí.
0: Se llamará picnic en playa, sí, ¿verdad?
2: Sí,
0: también
2: tiene que ser. Te llevas tu, ¿cómo es? Tu carpita.
0: Ándale, una carpita. Sí. Es correcto. Fíjate, me gusta. Hoy es el Día Mundial para contrarrestar el discurso del odio.
1: Ándale, felicidades. Ándale.
0: Día Mundial del sushi. Ah, sí, se antoja sushi hoy, caray. Un sushi. Uy, sí.
2: Nosotros fuimos a un restaurante.
0: No me digas.
2: Sushi, pero.
0: Ajá, ¿y?
2: Pero era como, o sea. ordenabas y te traían poquito, sí.
0: ¿Cómo que poquito? ¿Es sushi?
2: Sí, digo, no, o sea, platillos diferentes.
0: Ok.
2: O sea, no nomás era de sushi, era de diferentes cosas, pero más sushi. Y ordenabas, es lo que me gustó, que es que cuando yo veo mucha comida, me lleno de volada.
0: Pero usualmente cuando vas a un restaurante de sushi, las porciones son pequeñas y sí. Ordenas el sushi que tú quieres. Así es el... No es que pidas un platillo.
2: Sí,
0: sushi okay. Son platos ya... Pues más pequeños si quieres, sí. ¿No? Hay mucha gente que lo confunde con los rolls que ya son ya más cocidos o más preparados.
1: El
0: nigiri, ¿no?
1: Que sí. Le llaman estos sí. Que puedes pedir uno de salmoncito.
0: Okay. Claro, pero puedes pedir unos 5 a la mesa. Exacto. Para 3-4 personas y ahí
1: vas probando.
0: Picando, lo picas ahí.
2: Pero no soy tan fanático así.
0: Yo sí.
1: No te llenas, güey.
0: Lo disfruto. El sushi, se me antojó el sushi. Día Internacional del Pánico. ¿Qué pasó, Pedro? Todo. ¿Tenías problemas para el elevador?
3: Sí, pues no estaban jalando. O sea, me quedé ahí esperando y nunca apareció. Y luego que me voy por las escaleras.
0: ¿Y luego?
3: Tienes que llamarle ya a la de seguridad para que te abra.
0: No me digas.
2: ¿Te viniste por las escaleras?
3: Por la escalera. El otro en el...
2: ¿Te viniste por la escalera?
3: Sí. Y luego le digo, pues yo pues voy a subir al main. Al 3.
0: Sí.
3: Para subirme acá al elevador.
0: A la morenita que está ahí.
3: Sí, y luego, pues me subo al 3.
0: ¿Y luego?
3: No, pues no hay salida por ahí.
0: ¡Órale!
3: No hay salida, entonces a fuerza tienes que agarrar el número 9.
0: ¡Ah,
3: pero yo
0: caray.
3: Pensé que al 3 ya me iba a subir al elevador y iba a jalar. Y nada.
0: ¡Nada, chido!
3: Y ahora, pues ya tuve que llamar. No, pues necesitas estar seguro qué piso vas.
0: ¡Qué la Mauser! Sí. Sí.
3: Porque pensó que, pues, tú sabes, como la seguridad y todo eso. Sí. Y luego que... Claro. Una puerta y se oye la alarma.
0: Ay, Pedro, ¿por qué nada más te pasan esas cosas a ti?
3: Sí, no, pues no sé.
0: ¿Por qué será, Pedrín?
1: ¿Quién sabe?
0: Siempre.
3: A lo mejor necesitaba un poquito más de tiempo, pero no, hombre, sí llega a tiempo. Sí.
0: No, llegaste a tiempo, mira, son las 3:05, 6 minutos. ¿Qué son 6 minutos? No es nada. Pero se han de haber descompuesto después porque pues yo... dices que tú tuviste un poquito de problema.
2: Un poquito, sí, que subió muy lento el elevador.
0: Sí, el lentín.
2: A lo mejor se descompuso conmigo.
0: ¿Eh? Probablemente tú lo descompusiste. Hoy es el Día Mundial Nacional de darte tus gustos. ¡Uy, qué rico!
1: Pues sí.
0: Darse sus gustos.
3: A veces es difícil.
0: Un masajito que te puedas dar.
1: Una noche de sueño completa.
0: Sí. Una noche de 8 horas de sueño.
2: Que no te moleste para nada.
0: Que ni el perro ni la señora te moleste. No,
2: hombre,
0: una noche de amor también. ¿Verdad?
2: Una buena comida.
0: ¿No habrá qué? Ya dije, ¿no?
3: Comida.
0: Sí. Oh, perdón, más dicción.
1: Buen viaje.
3: Sí. Pues una noche en la playa, ¿no? Yo creo que también hay
2: una playa en la noche.
0: Los gustos también, comprarte tus botas que tú quieres.
1: Ándale.
0: La bolsa que mi amiga quiere, una bolsa que traiga ahí en mente entre ceja y ceja también, sí, ¿verdad? Hoy es el día de pescar también.
1: ¡Órale! ¡Mira!
2: Hay que pescar.
3: Se relaja
2: no
3: la gente
2: pescar.
3: Pescando,
1: no, bueno, desde que estaban chavillos.
0: Sí, nada más cuando era niño.
1: Adolescente, yo creo.
0: Sí. Ok, ¿tú?
2: Sí, he ido, pero... Ahí en los muelles que están ahí.
0: ¿Cuáles muelles?
2: Muelles ahí.
0: Ah, perdón.
2: En Galveston, que te venden camaroncitos, o sea,
0: ¿y carnada. ¿Tú traes pez, caña o qué?
2: Los chavos, mis huercos tienen.
0: Como, tienen cañas de pescar.
2: Ajá, y a ellos les gusta.
0: Bien, ¿no? Bien. Es si pesca.
2: Nomás por pescar.
0: Sí, pues sí, así es.
3: Era más práctico.
2: Porque hay unos que se traen los pescados y parece que es. Es medio prohibidón.
0: Ah, es catch and release.
2: Sí.
0: O sea, nada más. Sí, ok. Claro. ¿Y tú, Pedro, no pescas, verdad?
3: No, yo pescaba cuando estaba con Toba.
0: Ay, Toba.
3: Pero nosotros no éramos de atarraya.
4: ¿Pescar del chico o como de cuál con Toba?
3: Agarraba camarones.
0: Ay, camarones.
1: Ay, el de Toba.
3: Entonces.
0: Órale.
3: Pues no alcanzamos a comprar la atarraya.
0: Ay, no, el dinero, maldito dinero.
3: Y los agarramos a mano. Bueno, él los agarraba.
0: Y agarrabas el camarón a mano. Toba.
3: Por debajo de las piedras agarramos los chacalines. Nosotros le llamamos los chacalines.
0: Sí, los chacalines, me acuerdo.
3: No, hombre, hombre, agarramos bastantes.
0: Hombre,
3: ahí en el río Huascorán.
0: Ay, el Huascorán, sí, muy famoso. Ese río Huascorán. Bueno, saludos a todos los pescadores. Y a propósito de pescado, ¿qué pescado recomiendas en este verano? ¿Cuál es el pescado que te gusta?
1: El otro día me aventé un flounder, Raúl.
0: Flounder es muy bueno.
1: Bien rico,
0: muy buen sabor, claro, del flounder.
1: Con un cross de parmesano. Ay, se me hizo la
0: boca. Órale, flounder. Claro. ¿Cómo se dice en español el flounder?
1: Porque es que no hay una...
0: No hay una traducción al español.
1: No sé si el lenguar.
0: Ok.
2: Yo no me conozco el cuatete, la mojada.
0: Ok.
2: ¿Qué más?
0: La trucha y los normales.
3: La trucha.
0: La pija, no sé, flounder. No, ¿cómo? Ok, lenguado, sí. ¿Platija o lenguado?
1: Sí, sí, sí.
0: ¿Platija o lenguado?
1: Un hombre.
0: Me imagino.
3: Otro nivel,
1: ¿eh? Con verdurita y toda la
0: onda. Es uno de mis favoritos, el flounder también. Bueno, ¿cuál es el pescado? ¿Te gusta el pescado? ¿Qué pescado es el que recomiendas? Que dices, este es bueno y se prepara de esta manera, ¿no?
1: Sí, señor.
0: ¿Te gusta pescar? Deja tu mensaje a dónde, Pedrito Reyes. Cuéntamelo.
3: 32-271-8131. ¿Cuál es tu pescado favorito? Bien.
2: ¿Cómo lo haces? ¿Cómo lo fríes? Bien.
3: Además, no me gusta que lo vendan por libra porque sale más caro.
0: ¿Cómo me digas?
1: Sí, ¿quieres que te lo vendan, güey?
3: El guachinango, ya ves que es como te lo, es el que más caro, ¿no?
0: Ah, ok.
3: Pero te lo venden por libra, no te lo venden así. ¿Sabes qué venden el pescado normal?
0: Pues es que son diferentes tamaños y pesos, ¿no?
2: Oye, ¿qué venden? Cerca de Quima venden como así pescado y camarones, pero crudos. Para que tú lo hagas, ¿no? Pero
3: lo prepares.
2: Sí. Pero muy, o sea, muy fresco, la verdad.
0: Pues donde quiera hay, ¿no? Aquí en Houston, donde quiera
2: hay. Bueno, pero esos son sacaditos del mar.
1: ¿Y quién te lo asegura, güey?
0: ¿Quién te lo asegura? ¿Tuviste cuando llegó el pescador a venderlo? Así te dicen, güey. Pues sí, del plato a la mesa y del mar a tu mesa y todo el rollo, güey. ¿Tú te crees? No, nada que ver. A veces no. Digo, puede ser que sí, pero probablemente no también. ¿Cuál es tu pescado favorito? Llámanos al
3: 832-271-8131.
0: También te voy a preguntar, ¿viste Colombia jugar el día de ayer? ¿Te gustaron los partidos del día de ayer? ¿Y cuál es tu pronóstico para el partido del día de hoy? ¿Cuál es tu pronóstico para México-Corea? Sí es un pronóstico reservado.
1: La verdad.
0: Como yo todavía tengo la esperanza que vaya a ganar
1: México. Pues sí, pero
0: Mario, es que antes pensaba que iba a perder, después que empatar.
1: Sí, y ahora que
0: y ahorita ya me subió un poquito ese ánimo.
1: ¿Qué te hizo subir eso?
0: Esa esperanza. ¿Cómo están jugando los demás equipos? Y creo que el nivel está muy parejo, entonces, y Corea lo he visto que como que no, como que mermó un poquitito, la bronquita que tuvo con los periodistas también.
3: Eso le puede
0: México
3: afectar,
0: está muy bien alimentado, muy bien arropado, va a jugar en Guadalajara. Y creo que va a ser un buen partido para México. Ojalá.
1: Un buen partido, la ojalá. Verdad.
3: Yo le voy un empate, fíjate.
0: Puede ser.
1: Charan, chan, chan.
3: ¿Cuál es el pez más salado del mar?
4: ¿El pez más qué?
3: Salado del mar.
4: El pez más salado es el salmón. Salmón. La misma palabra lo va indicando. Salmón.
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12: Hola, hola, hola, buenos días.
1: Buenas noches.
12: Trabajándose por acá desde Tomball, Texas, la tía de Chucky. Puedes creer que ya tiene lista la hielera, su tele y arriba el mundial. ¡Viva México!
13: ¡Viva! ¡Viva!
14: ¡Échenos a Portugal! Hoy es pecado no bañarse todos los días. Yo me baño un día sí y un día no, o sea, cada tercer día. Pero la familia de mi novio se ataca porque yo no me baño todos los días. ¿Acaso estoy mal?
15: Raulito, muy buenos días, saluditos a toda la familia Pacheco aquí en Indianápolis. Te felicitamos, Raulito, todas las mañanas. No me podía comunicar, Raulito, pero ya estamos aquí. Un saludo a mi esposa y a ti, Raulito. Bendiciones a todos.
13: Bendiciones, papá.
1: Saludos, carnal.
15: Bendiciones. El todo de Raúl.
13: Bendiciones.
15: saludos a toda la gente de Puebla. Bendiciones, Rey.
3: Échale. Listos para
13: luchar. Muy buenos días, mi show perrón. Hoy aquí reportándome desde Illinois. Hoy jueves, feliz día para todos, para todos ahí en cabina, para todos los radioescuchas. Pero hoy en especial quiero que me feliciten a mi esposo Tony. Por favor, felicítenmelo y pónganmele las mañanitas. Tony. Bendecido día, los amo. Bendicho. Adiós.
4: Saludos a Tony en Illinois.
0: ¡Feliz cumpleaños, Tony! Bien, Tony. ¡Feliz cumpleaños! Te mandamos besos, mi querido Antonio.
3: Un abrazo.
0: Felicidades de parte de tu esposa, que se ve te quiere un chorro. Y nosotros también te queremos. Gracias, Tony. Felicidades a nuestra amiga en Illinois. Antonio Reza, good morning por la mañana. Buenos días, Ram. Buenos días, Valdo. Buenos días, bendiciones, bendiciones también. Gracias, Martín Tercero, good morning por la mañana. Pilar, buenos días, preciosa. Sadra Mejía, feliz superjueves, mi querida Sadra, hermosa. Vicky Salgado, saluditos, espero ganar esta vez en el partido. Le voy al contrario de México porque me dijeron que Memo va a estar de portero. ¿Quién te dijo eso, Vicky Salgado, que va a estar Memo de portero? Vicky, la verdad no creo, Neto González, buenos días. Saluditos, que tengan feliz superjueves. Rigoberto Sandoval, para escucharte desde el Kaiser, del Vallejo, California. Rigo, good morning por la mañana. Saluditos, Vicky, saluditos. Mi esposo me debe una comida. Prodi, págame.
3: Por favor.
0: Él siempre paga las apuestas, siempre apostamos comidas. Muy bien. Nunca apostamos dinero, dice Vicky. Eso está rico, una comida porque convives, disfrutas.
1: Y eliges lo que te gusta, claro.
0: Bien. Tigre Martínez, listos y nerviosos para el partido de hoy, ¿verdad?
1: No pasa nada.
0: Tres cambios, Edson va de cajón. Luis Romo, probablemente, sí, Luis Romo vaya a entrar y para ayudarle a Eric Lira en la media. Y también, esos coreanos son rápidos, ¿verdad? También. Sí, y Sánchez dice también, ¿cómo ves tú, Raúl? Sí, lo más seguro es que así vaya a ser. Sí veo a Romo en la media y sí veo Edson, pues ya está cantado, ¿no? Lo de Sánchez está en veremos. No creo que vaya a jugar Gilberto Mora de entrada.
3: Oye, ¿cómo viste tú a Tala en la vez pasada?
0: Nervioso.
3: Sí, ¿verdad?
0: Nervioso.
3: A Mon sí lo pueden cambiar.
0: Pues está bien.
3: ¿Verdad?
0: Pues, cada quien.
1: Sí. Van a meter al Conejo.
0: Eso, el Conejo Pérez o a Pablo Lara. Ah, no, Pablo Lara ya no está. Ya. Héctor Rico. Rigoberto, buenos días. Angélica Román, good morning por la mañana. También Guadalupe Martínez, saluditos. Gracias también por estar con nosotros. Rosa Emma, besos, abrazos. Va a llegar el Rey a quedar mal sin la camiseta de México. Ni me fijé, no, Angélica.
1: Sí, la trae
0: la camiseta de México.
3: La negra, trae la prieta.
0: Ah, la negra. Sí. Creo que es original el de Adel.
3: Sí.
0: Sí, es de los que nace, él nunca usa.
3: Él dice que un mexicano nace donde sea.
0: ¡Eso, chingo! Saludos desde Detroit, Michigan, ya en el techo. Saluditos, Juanito Ortega, un abrazo. Good morning por la mañana, Jennifer Preciosa, José Salazar. Gracias por estar con nosotros en el show más perrón de las mañanas. 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Vámonos con esto. Existen dos alternativas en nuestra vida. La verdad y la mentira. La compartimos contigo, la reflexión, en vivo en el show de Raúl Brindis. Cuenta la leyenda que un día la verdad y la mentira se cruzaron. Buen día, dijo la mentira. Buenos días, contestó la verdad. Hermoso día, dijo la mentira. Entonces la verdad se asomó para ver si era cierto, y sí lo era. Hermoso día, dijo entonces la verdad. Aún más hermoso está el lago, dijo la mentira. Entonces la verdad miró hacia el lago y vio que la mentira decía la verdad, y asintió. Corrió la mentira hacia el agua y dijo, ¡y el agua está deliciosa! ¡Nademos! La verdad tocó el agua con sus dedos y realmente estaba hermosa, y confió en la mentira. Ambas se quitaron la ropa y nadaron tranquilas. Cuando la verdad se descuidó, la mentira salió rápidamente del lago, se vistió con la ropa de la verdad y se fue. La verdad y

0: Diálisis.
1: Está empezando, mija.
0: Karina, y apenas, vamos al inicio. Me dijo ayer la regia, dijo.
2: ¿Y cómo cuánto falta?
1: Un mes y un día. Dije,
0: ¿qué crees? Apenas lleva un partido en México. Tiene que jugar tres de cajón, ¿verdad? Todos los equipos van a jugar tres de cajón. Por ahí quedan eliminados unos van a alcanzar el primer lugar del grupo, califican a la segunda ronda, también califican segundos lugares, y por ahí algunos terceros pueden calificar también. Así que, todavía le falta, todavía le cuelga.
1: Señor.
0: Soy de Honduras, pero un empate como en el último partido. Saludito, Rodríguez, un abrazo. Ahí vamos los borreguitos a pagar por la selección, dice Beno. Saludos, Beno, buenos días.
1: Positivo. Saludos,
0: Beno. Saludos en California, para con pena, pero Corea hoy le gana 2-0 a México. Bendiciones, dice Jorge Pacheco. Puede ser, aquí por eso te digo, para mí es de pronóstico reservado.
1: Reservado, sí, exacto.
0: Pronóstico reservado, porque yo estaba con la pesadumbre que iba a perder. Después dije, va a empatar, y ahorita yo pienso que puede ganar. O sea, no con goles de diferencia.
1: 2-0 también.
0: Pero uno.
1: Ay, güey, es que.
0: Dos.
1: No sé. Yo no me atrevería a decir que va a ganar, ¿eh?
0: Yo tampoco, o sea.
1: La neta.
0: No, pero sí estoy con esa esperanza.
1: No.
0: Puede ganar.
1: ¿Por qué? Una cosa es confiar, otra cosa es realista, güey. Confía en la selección, hombre.
0: César Martínez tiene una verdad absoluta. A Memo Ochoa la crítica es como los balones.
1: ¿Qué?
0: Se le resbalan.
1: Pues sí. Mientras siga recibiendo feria de los comerciales, se me resbala.
0: Se le resbala, digo, ya ni digas, güey, que lo vayan poniendo. No, uno nunca sabe. Saluditos, Byron, buenos días, Rosita Benítez. Gracias por estar con nosotros. Mañana me voy de vacaciones a México. Ah, qué rico, Rosita. Todo el mundo se va de vacaciones. Hasta el rey se fue de vacaciones, caray, oye. Porque Luis Merlín en Austin. Saluditos, Carlos Fuente. Mande.
1: No, todo tranquilo.
0: Sí. Señoras y señores, vámonos el día de hoy. Felicidades a todos los que cumplen años.
1: Happy birthday.
0: Felicidades, mi querido Carita. Claro, es el natalicio de Rafaela Carrá. Fíjate, todavía el día de ayer que estaba yo trabajando en esto de de los cumpleañeros, dije, ¿a poco se murió Rafaela Carrá? ¿Cómo se va a morir Rafaela Carrá? Por amor de Dios. ¿Verdad? Rafaela Carrá fue muy famosa. Era como la Lucía Méndez mexicana, para dar una idea. Como la Verónica Lucía Méndez.
1: ¿Pero ella de Italia o de dónde?
0: Sí, cómo no. Órale. Entonces fue muy famosa, Mario. Triunfó, obviamente, en Italia, de donde es originaria.
1: Sí.
0: Pero no solamente triunfó en Italia, triunfó en el mundo.
1: Ok.
0: En el mundo. La presentaba México y tenía mucho CV. Obviamente, a través de TikTok, pues la volvieron a revivir con la de Pedro, obviamente. ¿Verdad?
1: Sí.
0: La de Pedro P, la volvieron a revivir con esa canción, pero pues no era la más famosa de él, de ella.
1: Pedro P. Está buena esa rola.
0: Bueno, hoy Rafaela Carrá celebra su natalicio, murió en el 2021 a los 78 años de edad. Un ícono. Yo no me atrevería a decir italiano, un ícono europeo.
1: Ahora,
0: era súper famosa. Revolución era, a ver,
1: sí.
0: Mario, te voy a explicar. Era la que rompía los esquemas de lo que había anteriormente. Tanto los rompía que inclusive la censuraban.
1: Ok, tipo Madonna lo que hizo en algún momento de ser vanguardista.
0: Era ella.
1: Imponer moda.
0: Era ella. Imponía moda, vanguardista, los videos, las canciones. Cuando era más recatado todo.
1: Órale, qué padre.
0: Fue la primer mujer censurada. Porque enseñó el ombligo.
1: Ay, hija de
0: en televisión. En televisión.
1: Ay,
0: Jesús. Y la censuraron, inclusive. Pero, ¿cómo te atreves a ir con el ombligo de fuera? Imagínate.
1: No.
0: Ahora, güey. Ahora vemos a las Shakiras.
1: ¿Cómo te atreves a no traer el ombligo de fuera?
0: A las Anitas, a aquellas que están encuerados como si fueran chavas del table. Las vemos en la televisión en horario familiar.
1: De acuerdo, totalmente.
0: Bueno, antes, un ombligo era censurado.
1: No olvides.
0: Ella salió con el ombligo de fuera. Y es, ¿qué hiciste, desgraciada? Y luego se ponía a bailar en televisión. La perdonaron.
1: Sí.
0: La pusieron a bailar en televisión en Europa. Y llamaron por teléfono para censurarla una vez más.
1: ¡Oh, qué la!
0: ¿Sabes quién llamó? Por cómo estaba bailando en televisión en vivo.
1: Órale.
0: El Vaticano.
1: No.
3: ¿Muy sensual o qué?
1: Dice el Papa que quiten eso.
0: Dice el Papa que qué mugreo es este. Entonces era el Papa en el Vaticano. O sea, la censuraban, etcétera, etcétera. Fue diva transgresora, referente para artistas como Lady Gaga y Madonna.
1: Ah, pues
0: que
1: sí.
0: Ellas mismas comentan que,
1: totalmente,
0: fue algo que les abrió el camino a hacer lo que ellas hacen, ¿no?
1: Isabela Carrera.
0: Era una referente.
1: Mira.
0: Rafaela Perrón. Carrá, que hoy celebra su natalicio.

0: natalicio.
1: Era muy hermosa, la verdad.
0: ¿Perdón?
2: No te oyes.
0: Pues más que hermosa, sí. era diferente, era sensual, sí. O sea, no era así la mujer hermosa.
2: No, pero guapa, romper esquemas. Y cuando son seguras de sí mismas, sí, híjole, mano. Son muy guapas.
0: Eso es más.
3: Como la Paulina, sí, la Paulina Rubio tienen como.
0: Ándale. Ándale.
3: Vieron parecedito.
0: ¿Tú crees?
3: Sí, la Paulina, sí, con la Paulina Rubio.
0: Anda.
3: Yo creo que la Paulina Mole copió un poquito de.
0: Pues todo se copia. ¿Tú crees que no se van a copiar?
3: Sí, ¿verdad?
0: Sí, unos con otro y otros con uno se copia, carita.
3: Sí, mira, pero qué hermosa. Ah,
0: pues siguen los patrones de alguien que dices, güey, qué padre, ¿no? Sí. Hoy celebra también su natalicio, perdón, su cumpleaños. No su natalicio, su cumpleaños. Paul McCartney.
2: Ándale, mira, lo acabo de ver en Saturday Night
0: Live. ¿Dónde lo saludaste o qué?
2: Sí, lo saludé aquí en una taquería que lo voy
0: a ver.
2: Saturday Night Live lo vi.
0: Ahí andaba.
2: Sí, andaba.
0: Ok, tocando. Pues qué bueno que a su edad, 84 años, siga todavía.
2: Ay, güey.
0: 84. Oye, o sea, tiene 4 años más que el preciso.
2: Mira.
0: Imagínate.
2: No manches, es una. Sí.
0: Y el preciso se anda durmiendo.
2: Sí, y el Paul McCartney, pues. Ahí anda, tocando todavía.
0: Eso, nació en Liverpool, todo el mundo lo conocimos. Llegó obviamente por los Beatles.
2: Los sí. Beach Boys.
0: Reconocido como el músico y compositor de mayor éxito en la historia de la música popular mundial.
2: Ay, no más. Yo no lo más veo mucho. Eso,
0: no le veo mucho a Paul McCartney.
3: No tiene de buena.
0: ¿Quién es ese güey?
2: Yo creo que ya lo invitamos.
0: Yo creo que lo invitamos.
2: No le trae mucho.
4: Mí, de los mejores,
0: Ah, de veras.
3: Sí. Ah, mira.
4: No, era admirador de los Beatles.
0: Let it be.
4: Let it be. Let it be.
3: ¿Cómo se llamaba la canción?
4: Let it be.
0: Bueno, superó los 100 millones de álbumes vendidos y cuando realmente se vendían los discos físicos también,
3: la
0: ¿verdad?
3: La gente andaba loca por los discos, ¿no?
0: La banda de los Beatles, el grupo más vendido de la historia, con más de 600 millones de unidades de discos también. Wow. 20 sencillos número uno en Billboard. Muchas canciones compuestas por Paul McCartney también, ¿verdad?
2: Dice la leyenda que se murió, ¿no?
0: Dice la leyenda que ella se había muerto.
2: Sí, que es otro, que es el
0: este
2: doble.
0: Este es otro, sí. Esto fue en septiembre de 1969.
2: Wow, hace muchos años, man.
0: Él supuestamente ya está muerto desde entonces. Sí. Falleció en un accidente automovilístico y lo reemplazó un doble. Desde entonces estamos con estas teorías. Imagínate, 66, 69. Sí. O sea, la teoría empezó en el 69, pero se supone que él murió en el 66 en un accidente de carro.
2: Ah, la Mauser.
0: Y de ahí empezó a correrse ese rumor, ¿no? Sí. Obviamente, pues, bueno, nosotros creemos que es el mismo
2: Paul McCartney,
0: ¿no?
4: Ya cuando estaba chiquito yo quería tener la colección de los discos de los Beatles.
0: Día.
4: Pero pues no me alcanzaba el dinero.
0: Ay, Dios mío, otra vez a llorar, chingue. Oye, tú sabes que yo admiro mucho a Michael Jackson.
2: Sí.
0: En ese otro revolucionario. Él y Michael Jackson alcanzaron a grabar una canción. Yo no sé si se acuerden de la canción de Michael Jackson y él.
2: La de Acaban de matar,
0: ¿no? Llegaron a ser muy buenos cuates. Claro, llegaron a ser cuates, la verdad, Michael Jackson y Paul McCartney. ¡Cuates! ¿Te acuerdas?
2: A ver.
0: Es esa. Llegaron a grabar un disco juntos, Paul McCartney y Michael Jackson. ¡Wow! O sea, fue un boom. Porque eran dos íconos enormes juntos.
2: Sí, increíble.
0: Llegaron a ser cuates en 1900, por ahí por el 85. Salió ese disco.
2: Sí.
0: Alguien que tenga más de 40 años se va a acordar. Y entonces, Paul McCartney, que se veía con más éxito y que se veía como un ícono más grande que Michael Jackson, le dijo, oye, güey,
3: ¿una feria para mí o qué?
0: ¿Quieres ganar feria? Le dijo Michael.
2: Bueno, ¿de qué se trata?
0: Le dijo, ¿de qué se trata?
5: ¿De qué se va a tratar?
0: Dijo, oye, sí, veo que tú, aparte de ser un ícono de la música, ganas mucho dinero. Te voy a dar mi secreto.
2: No quieres ser DJ, le dijo.
0: No quieres ser DJ, dijo.
2: No, sí, le pasó el secreto.
0: Paul McCartney le pasó el secreto. Dijo, ¿sabes qué hago yo? ¿Qué haces? Dijo Michael Jackson. Compro catálogos musicales de artistas que ya vienen a menos o que ya quieren desprenderse de su catálogo. Yo los compro. Y de ahí los vendo después, espero con ellos, los vendo a 2, 3, 4 veces más grande. Dice, no mami, dijo, sí, güey.
2: Sí, en serio, güey. Sí.
0: De serio, güey. Dijo, órale. Bueno, resulta que hay un catálogo de los Beatles o de Paul McCartney de ATV Music.
2: Sí.
0: Y entonces, dijo, ¿te acuerdas, güey?
2: ¿Qué me dijiste?
0: Dijo Paul McCartney, le dijo a Michael, que te dije de los catálogos. Dijo, le entramos juntos. porque es mi catálogo.
2: Sí, claro.
0: Son mis canciones, güey.
2: Sí, sí, sí.
0: Y dijo Michael Jackson, ¿sabes qué, güey? Ahorita estoy ocupado, me acabo de quemar el pelo con Pepsi.
2: Traigo unos jales. No,
0: hombre, traigo unos jales, güey. Le dijo, estamos hablando, dijo.
2: Estamos en eso.
0: Estamos hablando. Le dijo Michael Jackson a Paul McCartney.
2: Okay.
0: Entonces Paul McCartney dijo, voy a comprar yo el catálogo de ATV Music, donde tienen mis canciones.
2: Mis rolitas.
0: Mis rolas. Y por fin van a ser míos.
2: ¿Cómo la ves, dijo?
0: Hola. Y entonces cuando va con sus abogados y quieren comprar ATV Music, dice, oiga, ya está comprado.
4: Ah, caray.
0: Y le dice,
2: ¿quién
0: cómo? ¿Quién lo compró? Puedes investigar.
2: Sí,
0: dijo, uno que se acaba de quemar el pelo de con Pepsi y que anda ahí bailando que el moonwalk y la madre.
2: O sea, le dio la vuelta.
0: Le dio la vuelta. Sí, Michael Jackson le compró.
4: Se le adelantó. No, le dio gane.
2: Hoy tu amigo.
4: Hizo así.
0: No manches, güey. O sea, esto sí le da coraje a mí. Digo, porque es tu cuate, es tu amigo.
2: Y son sus rolas. Estaba fuera de otro grupo.
0: Exactamente.
2: Estaba fuera de alguien más.
0: Pues si dijeras, es que quiero las rolas de Frank Sinatra.
2: No.
0: No, güey, no son. A mí también me gustaban, güey. No, son mis canciones y tú las compraste.
2: ¿Quieres tus rolas? Pues yo te las vendo.
0: Yo te las vendo.
2: ¿Qué onda?
0: Esa es una traición.
3: Ahí estaba, mira. Ahí está pensando Michael.
0: Me lo voy a fregar. Hoy puedo ser tu amigo, mañana tu peor enemigo.
2: Michael Jackson, guerra.
0: Okay. Esto es público para la gente que quiera quiera ver un poquito más, ¿no? Sí, Paul McCartney dijo, esta es una traición, pero de las más gachas. No, una puñalada por la espalda.
4: Pero hubiera contrarrestado ahí, ¿sabes qué? Te voy a dar un poquito más, ¿no? Digo, te voy a pagar un poquito
0: eso,
4: más de dinero.
0: Eso hubiera hecho el güey, pero no lo hizo.
4: Se le prendió el foco.
0: Qué baboso el Paul McCartney, la verdad. Bueno, ahí está, digo, son cosas de la vida que siguen pasando.
3: Ese fue el que me compró las canciones.
0: Este baboso fue, dice...
2: Oye, no manches, ese sí no me la sabía, fíjate. O sea, le dio la vuelta y sí, Michael Jackson se quedó con el catálogo de los Beatles.
0: Sí, también.
4: He leído muy bien.
0: Y empezó a comprar otros catálogos también, de otros artistas. Está bien, digo, otros también se vale.
2: Que a la postre pues no le sirvió de nada y los que lo están disfrutando ahorita son...
0: Sí, ya después.
4: La familia. Sí.
0: Bueno, Itziar Ituño hoy cumple 52 años de edad. Yo sé que, mira, a mí no me suena... A Pedro tampoco, a ti tampoco. A Mario le va a sonar y él te va a decir por qué.
2: Sí, por la Casa de Papel.
0: Eso, la Casa de Papel.
2: Sí, señor.
0: Okay. Sí, es Raquel Murillo o Lisboa. Ya después cuando se pasa al bando de los malos. Porque ella era buena, era de la policía. Y se pasa al bando de los malos.
3: La que andaba investigando, según.
0: Del profesor y de Berlín. Se pasa al lado de ellos y se convierte en Lisboa.
2: Se me hace muy sexy esa señora.
0: Es sexy, no es guapa.
2: Muy
0: es otra como Rafaela Carrera, que no es guapa, no es, no es finita de cara, de rostro.
4: Pero
0: es muy sexy.
3: Si te la encontraras enfrente.
4: No, pues, ¿qué no le haría, diría yo?
2: ¿Cómo se llama el profesor?
0: Al Berlín o el profesor, ¿verdad? Bueno, yo no sabía, es cantante.
2: ¿Ah, en serio?
0: Banda rockera y banda de sí, ella tenía una banda, se llama Rock Ingot, de ella. Esto ha sido cantante y ha... Pero ¿sabes qué? Se mete mucho a la política, ese es un problema de ella.
4: Y no se define qué es lo que quiere hacer, ¿no?
0: No, sí se define. Se define muy...
2: ¿Izquierdista o qué?
0: Izquierdista.
2: Sí, pues por lo que dijiste del rock, ya con eso me doy una idea. Sí.
0: Muy izquierdista, tanto inclusive... que donde se ha metido más en broncas es que se fue a defender los derechos humanos de los terroristas de la ETA.
2: La
0: ETA, sabes que ha puesto bombas en trenes, pues luchando por sus intereses políticos, ha matado personas. Bueno, ella ha ido a defender a los presos, a que los saquen de prisión a la gente de ETA, y ahí mucha gente dijo, güey, Mi papá se murió por esos hijos de su madre y tú estás defendiendo que lo saquen de la cárcel. Bueno, esto le ha hecho ser un poco controversial por su situación. Inclusive, ella tenía un contrato con BMW en España y se lo cancelaron. Le cancelaron firmas comerciales.
3: Grandes compañías.
4: ¿No?
3: Grandes empresas.
0: ¿Qué necesidad hay, güey?
4: Sí, hombre, que siga
0: ¿para qué tanto
4: rumbo,
0: problema?
2: Se la calmaron,
0: ¿verdad? Lo decía Joan Sebastián. ¿Para qué tanto problema? De verdad. Bueno, buenos días, amigos. Buenos días, la banda. Hoy gana México, dice Juan Sánchez. Dicen las malas lenguas de la radio que también hay un Michael Reyes. Ay, güey, no me...
4: No, para nada. Ya muchos se han descubierto, ¿no?
0: Armando Castro.
4: ¿Cuántos amigos, no, que te han traicionado?
0: ¿Cuántos me han traicionado tú que has estado conmigo por muchos años?
4: Yo voy contando cuatro ya.
0: ¿Cuatro que me han traicionado?
4: Cuatro.
0: Cuatro traicioneros.
4: Cuatro traicioneros.
3: A ver.
4: Y hay otro también que ya. Bueno, ya se podría contar como quinto traicionero.
0: ¿Cuál?
4: Al Juditas.
0: ¡Ah!
4: Yo pienso.
0: Entonces van cuatro, pero cuatro que me han traído.
4: Ya cuatro de garantizados.
0: ¿Y por qué el baboso de Raúl no entiende? ¿Qué pasa?
3: ¿Qué pasa?
4: No, no, lo que pasa
3: es que el señor es el corazón blandito.
4: Le das confianza a la gente, ¿no? Y es ahí donde
3: confías otra vez.
0: Que ese es un buen tema. Que te toque, te vean la cara de pen en la frente. Que te han traicionado. ¿Por qué la gente sigue traicionándolo y confiando en personas?
4: Por pasarse apúntalo, de bueno ¿no? uno. Por no pasarse de bueno uno. Es que a veces lo bueno le llaman pensante.
0: Ay, gracias, Pedro.
3: Lo que pasa es que a veces le das la confianza porque piensa que va a cambiar otra vez.
0: No, yo no pensaba así, no. Mirna, buenos días, es el mismo rumor que se decía de Luis Miguel, que también se murió y que es otro, ¿no? Ok. Oigan, a México, Juanito Sánchez, Paco, buenos días, bendiciones, Nueva York. Saludos para mi hijo Paco y al Charles, que andan duros trabajando acá en Nueva York, dice Paquito. Buenos días, Paquito. Juan Sánchez, saludos, cuatro tarugos, dice. Saludos desde gracias. San Antonio, Texas, Lilia de la Cruz, buenos días también. El Turqui llega cuando quiere, dice César. Pues el rey, güey.
3: Sí, hombre.
4: Exacto.
3: Ahí
4: está su
0: playera. Hernández dice, Raúl, no le echen mala vibra a mi selección, por favor.
4: Yo
0: no,
4: mala
0: ¿qué
4: vibra?
0: Dije yo, Hernández. Yo digo que va a ganar, güey. Saluditos, saludos a mis cuatro fantasmas.
4: Perdón, lo que quieren escuchar es que digamos que va a ganar México y que va a arrasar contra Corea o cómo.
0: Saludos a mis cuatro fantásticos, que Dios los bendiga. Gracias, México 1, Corea 1. Mira, yo te puedo firmar el empate. Pero ya me entró un poquitito la esperanza.
4: Van a caer en empate.
0: Raúl, el actor de He-Man le quedó chico el papel. Necesitamos un macho alfa como el señor Reyes.
4: No, me hubieran llamado.
0: Papel de He-Man 2, la acaba de ver. Si le está muy.
3: Ah, no existe, no, sería jamón.
4: Está muy light, no.
0: ¿Quién?
4: El chavo este que hizo He-Man. Es, okay. No se le cree mucho.
0: No o me sea, digas.
4: Para el papel no de cuando no se convierte, está bien. Pero para el otro más salvaje, no.
0: Pues, ay. Bueno.
3: Pues así era.
1: Hoy se lleva el pescado, ¿eh?
4: ¿Cuál era la pescadita que era actriz y famosa?
1: La pescada que era actriz
4: y famosa.
1: Pues yo creo que era Merlín.
4: ¿Merlín?
1: Monroe. Merlín Monroe.
3: Espérate, güey.
4: No pasó.
1: No
3: estaba.
1: Merlín Monroe.
4: Oye, Rito. ¿Sabes qué contiene un salmón?
1: Fíjate que sí, después de un estudio muy concienzudo acerca de la situación biológica y las características más importantes de los pescados marinos. ¿Sabes qué contiene un salmón?
4: ¿Qué contiene?
1: El salmón es 50% sal.
4: ¿Y el otro 50%?
1: ¡Mon!
3: Sí.
1: ¡Mon!
3: ¡No seas más!
1: 50% sal, 50% mon.
3: No seas...
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3: Yo me río, pero del cara.
4: ¿Por qué?
3: Pues tienes una cara bien.
5: Bitch is so happy to see you here. Así que ahí está el tequito. What's your name?
6: Sí, Raimundo Gelman, mandando un saludo para la raza de allá de El Valle, El Valle de Texas, para la raza de la Bicentenial.
3: ¿Cómo habla el inglés del borrego?
7: Es un Raulito. Vamos un consejo, Raulito.
8: Bonito perro, saludos para todos ahí en la cabina. Hablando de mariscos, a mí me encanta el ceviche, los ostiones y por supuesto el pescado frito, pero me gusta mucho una especie que se llama guapote. Ese se da mucho en Centroamérica, ese tipo de especie. Aquí en Houston no he podido encontrarlo. Y un chiste al día, un chiste al día. Tú sabes cuál es la comida favorita de la banda, blanca. Es la sopa de caracol.
3: ¡De veras, compadre!
4: ¡No, hombre!
3: ¡De veras, compadre! ¿A dónde vamos a parar?
4: Yo no jugué eso, Rick.
9: Buenos días, Raúl, soy Juan Manrique, te hablo desde acá, desde Michigan. Buenos días para todos. De verdad lo que me asusta de los no es tanto los precios del mundial, de los boletos, sino lo que me asusta es ver cada día ahí al Carita que está horrible.
10: Estamos cuidando.
3: Estamos cuidando.
4: Pues casi es igual. Mejor dímelo de frente.
1: Bien, bien. Good morning, buenos días, 5 de la mañana, 50 minutos centro, 6:50, hora del este en vivo. Turque, ilústranos con tu sabiduría, dice César Trejo. Buenos días, hoy ganamos 3-1. ¡Hora! Borri es un malinchista antimexicano, dice Hipólito Martínez.
4: Güey, ¿qué sí, ¿Qué
1: dijiste tú, perdón, que va a empezar o que va a ir?
10: Pues sí, que seamos honestos, que la gente quiere que le digas que México va a ganar y que va a arrollar cuando la verdad tienes que ser realista.
1: Sí, sí. Raúl, yo pienso que sigue un traicionero adentro del show. ¿Quién será? Abre los ojos. Yo por sí tengo los ojos cerrados y no lo sé.
10: Viene desvelado este señor, va. Viene de malas. Viene, pero enojado.
4: No, para nada.
1: Pero va, pero sí, son cuatro personas que dentro del grupo que yo pensaba que era. Y a lo largo de los años, a lo largo de los años que han ido. ¡Pum! ¡A la madre! ¡Pum! ¡A la!
10: Y con cosas fuertes, ¿no?
1: Y cosas fuertes, fuertes.
10: Nada así como algo.
1: No, tranquilo. Nada que digas, ay, güey, te traicionó así nada. No. Duro, así como que.
4: A la cabeza.
1: Vámonos. ¡Hala! Tanto que confía en ti. Bueno. Eres hipócrita, borrego.
10: ¿Por qué?
1: Criticas a Memo por 40 años, pero como el otro portero de Cabo Verde de 40 años y no tiene equipo, dice.
10: Yo no critiqué a Memo, critiqué a la federación por llevar a Memo cuando hay otros porteros que pueden hacer algo bueno.
1: Que sí, ok.
10: No es lo mismo.
1: México hoy gana 2-1, dice Cowboy.
4: 2-0.
1: Tengo que decir que es el 6 porque hay otro Cowboy por ahí, mi querido amigo. ¿De qué año es el jersey del Borre? Dice César.
10: 98.
1: Del 98. Órale.
4: Padre.
1: Laurita, ¿qué estará lo del tema pasado? Cuando confías en alguien y cuentas tus situaciones regularmente, son los. Sí, Laura, así es. Bueno, no, es que yo no cuento. No, en el trabajo ha sido pum, duro.
11: Duro. Mirna, good morning por la mañana. México. El que obra mal se le pudre el tamal. Tú has hecho. Bueno, sí, ahí está.
12: Sí.
11: Ah, pues sí, es cierto. Tienes razón, mi querido Tigre. Un abrazo. Seamos honestos, México no trae nada, dice Oscar Pantoja. Buenos días, Oscar.
12: Hay que ilusionarse.
10: No, porque luego vas a empezar a llorar, güey. Y ahí te encargo cuando.
12: Eso pues es parte del fútbol. O sea, llorar, reír.
10: No, güey, eso ya es fanatismo.
11: Ya empezaron como que México va a empatar, sean más positivos.
12: Oh, eso.
11: Se pasan. Raúl, eso que tienes atrás es el restaurante donde dices que mienta la Mauser a los gente. No, José Alfredo, va a estar muy difícil que le atiendan.
10: Sí, va a estar buena, ¿eh?
11: Sí. Va a estar, pero es una parte, no te voy a decir de dónde es, pero es una parte muy bonita esta, ¿eh? No sé si hay.
12: Muy especial también.
11: No sé si hay. No todo mundo ha ido a este lugar, uh-huh. Pero la gente que ha ido se ha llevado muy buen recuerdo de. Sí. De lo que tengo atrás, a la gente en radio, uh-huh. En la parte de en mi en el background, sí. En la parte de atrás de mi persona, ahí veo árboles, montañas, cabañas. Está muy bonito.
12: Sí,
11: muy bonita esa área, la verdad. Pero bueno, hoy Blake Shelton cumple 50 años de edad.
10: Es bueno, ¿no?
11: Sí.
10: Me gusta más, bueno, no te creas, me gusta okay. Mucho cómo conduce. Pero okay. Sé que es cantante de country, que también tiene su...
11: Superestrella de la música country, uh-huh. Correcto. Nacido en Oklahoma.
12: Blake Shelton.
11: Ha cosechado grandes éxitos en la música country también.
10: Sí, la verdad.
11: Es el uno de los coaches de La Voz.
10: Exactamente.
11: The Voice, ¿verdad?
10: Ese sí.
11: También. Empezó a cantar a los 12 años de edad. Empezó a tocar guitarra. A los 15 ya había compuesto su primera canción. En algún momento fue nombrado el hombre más sexy del mundo.
10: Sí.
11: Después del Carita, ¿verdad?
12: Oye, tú tuviste, por ejemplo, como él empezó muy chavo la música, ¿tú empezaste chavo, bien chavito?
11: Más chavo todavía.
12: ¿Con la locución?
11: Ah, no, con la música. Yo no pensé ser locutor nunca.
12: Ah, ¿qué?
11: Yo pensé que iba a ser músico.
12: ¿Y nunca te llamó la atención la radio?
11: No, me llamó la atención hasta que ya tenía yo como...
12: Ah, ok.
11: Como, pues ya de viejo, ya a los 19 años, ya grande.
10: Okay.
11: Es cuando dije, sí. A los 19 dije, a los 20.
10: Podría ser.
11: Ahí es cuando me llamó la atención. Pero no me llamaba así como que, ay, quiero ser locutor. No,
12: mejor.
11: Nunca pensé ser locutor, ¿verdad? Casado con estrella de pop, con Gwen Stefani, desde julio del 2021. Órale.
10: Sí, pues ahí la conoció en La Voz.
11: Ahí la conoció.
10: Digo que no machea, ¿no? La música que toca cada uno, el country, ella. No
11: son pues, músicos al final. Sí. Tienen algo en común, que la música no tiene barreras, Carita.
12: Exacto, sí, si te gusta la música, te gusta de todo.
11: Lo único es que sí, a lo largo de la historia se ha marcado por sus mensajes y comentarios racistas.
10: ¿Él?
11: Muy, muy duros.
10: Ah,
11: fíjate
10: sí
11: que
10: no sabía.
11: Cuando empecé a leer esto, yo dije, ay, será un comentario amarillista. No, ya me fui a lo que. Escriben en Twitter
10: sí.
11: O en X, ha comentado, ha dicho, tirándole a los hispanos, a los afroamericanos,
10: mira,
11: duro, racista,
12: hasta no más,
11: y homofóbico. Así sí es.
10: Wow.
11: Si le escarbas, dije, hijo, no, yo no sabía esto, pero sí, sí es, sí lo. Y una vez comentó, dijo que a veces, sí. Cuando iba manejando donde vivía él, desviaba la dirección de su carro para matar y atropellar tortugas. Dice, es lo que hago, ese es mi hobby, ¿no? También. O sea, comentarios como esos estúpidos, los ha hecho muchas de las veces.
10: ¿Y serán broma o así?
11: Pues,
10: porque el güey es medio bromista, pero pues igual, broma. Ahorita en estas alturas ya no puedes bromear con muchas
11: pues,
10: cosas.
11: Sí.
12: ¿Cómo vas a bromear?
11: Sí, sí, sí. Pero bueno, así es, así están las cosas. ¿Verdad?
12: Sí, a mí siempre me da tristeza matar hasta el cucarachito.
11: Chiquito. No me digas, tú eres así. Ahora sí te da cosa matar una mosca.
12: O sea, algo chiquito, algo pequeñito que apenas va creciendo.
11: Sí.
12: O sea, mejor lo dejo. ¿Sabes qué? Cuando crees que así te mato.
10: Disfruta la vida.
12: Disfruta la vida.
11: Sí.
12: Porque cuando te vea otra vez.
11: Pobre, si no te la vas a acabar, desgraciado.
12: Aunque ayer sí maté un cucaracho chiquito.
11: No me digas.
12: Le digo, perdóname, pero estás hasta en mi llegaste. Camino. Así oleiro.
11: No, sí te conozco. Digo, me está como comparando con mi mujer que más o menos es bueno, es igual que.
12: Sí.
11: O sea, no quiere matar. A veces voy a matar algo. No lo mates y ahí va.
12: Ah, no, pero tampoco.
11: Lo recoge vivo y lo saca al patio.
12: Ah. No, ahí sí está. Ya.
11: Sí, sí, sí.
12: Eso sí, demasiado.
11: Las cucarachas. Creo que me dijo, sí. Las cucarachas son las únicas que quiere ver muertas.
12: Aunque sean chiquitas.
11: No importa. Si ve una, la quiere matar. Sí. Pero todos los demás animalitos o insectos, los quiere vivos, los agarra y los saca.
10: Valiendo.
11: Una vez sacó una lagartija que ya estaba casi muerta. Es que la agarró la perrita adentro. Ya ves que se mete la lagartija.
10: Sí,
11: adentro,
10: ¿o qué?
11: Y pum, la agarró y ahí está. ¡Ay! Empezó a gritar aquí.
10: ¿Qué trae?
11: Yo le iba a agarrar ya para. Pues pobrecita, ¿no?
10: Sí, ya estaba.
11: No, que quién sabe. Que la agarra así con los ojos cerrados y la saca, güey. ¡Ay, sácala, sácala, sácala! Güey, la pongo en el pasto. Ajá. Y dice, se fue. Y le dije, sí, ya corrió.
10: Se fue.
11: Ya se quedó.
10: Ya se fue para el parrillo.
11: Para el cielo, pero pues ella.
10: Sí, se fue. Ya se fue.
11: Se corrió. Digo, sí, ya se fue. Le digo, ya se fue. No, la lagartija ya la había dejado aquí.
10: Pero este sí mataba a tortugas.
11: ¿Quién? Este güey.
10: ¿Cómo se llama? Digo, el Blake.
11: Glenn, sí, Blake Shelton.
10: Shelton.
11: Sí, es correcto. Que hoy cumple 50 años de edad. Increíble. Bueno, así son las cosas, mis amigos, en el show más perrón de las mañanas.
10: Eso
11: es lo que sucede el día de hoy. Super jueves, señoras y señores.
10: Yes.
11: Deja tu mensaje en la pura neta. Déjale a Pedro. Si está ya, quiere decir que le están dejando mensajes, ¿eh?
10: Sí.
11: 832-271-8131.
10: Sí,
11: sí,
10: señor.
11: Y. Ah. Uh-huh. Ah, no. Ya, fíjate, no sabía
10: ¿qué?
11: Que.
10: ¿Qué?
11: Que me está escuchando. La regia ahora está dormida, pero no. No, se hace porque se despierta, tiene un viaje.
10: Ah,
11: dice, las cucarachas me dan lástima también.
10: Sí.
11: Ah, que no, que lo único que le da, que quiere muerte son a las moscas, que no le gustan las moscas.
10: Ah, las moscas.
11: Las cucarachas sí las quiere vivas, las moscas las quiere muertas.
10: Ah, sí, las moscas son muy cochinas. Es que andan donde sea, las mendigas moscas también.
11: Sí, ¿verdad?
10: Y no.
11: ¿Cómo le haces para que no se te acerquen las moscas cuando estás haciendo carne asada? ¿Qué haces? ¿Sí sirven esas bolsas de con agua que se cuelgan ahí o hay otra cosa? No sé, digo, porque
10: sí, cierto,
11: tú te vas a Amazon y hay para las moscas, para traer.
10: Sí.
11: Hay unas madres así, aparatitos como abanicos eléctricos también.
10: Que las atrapan.
11: Que las atrapan, pero no sé qué sirva, la verdad. Pero bueno, ¿a quién le importa eso? Yo no sé de qué estoy hablando ya, la verdad.
10: Las moscas.
11: Sí, deja tu mensaje al 832-271, Mario.
10: 8131, señor, que se comuniquen ahí con nosotros en la pura neta.
11: Por favor, ¿te están dejando mensajes, Pedro, o no?
13: Sí, están dejando mensajes.
11: Bien.
13: Que el pronóstico está favoreciendo a México ahorita.
11: No me digas.
13: Está diciendo que 2-0 van a
11: ganar. No me digas.
13: La gente está ahí diciendo, nada, que de Corea no he recibido nada.
11: No me digas.
13: No me diga, que van a ganar los coreanos, nada. Puro.
11: Órale.
13: Puro mensaje positivo de que México.
11: Bendito.
13: Va a ganar, entonces.
11: Bendito.
13: Yo quiero pensar también que México puede golear.
10: Sí.
13: Ya.
10: Venga la risa.
11: Sí, ok. Golear, güey, golear.
10: No dijiste que hace empate.
13: No, esto huele a goleada, Raúl, porque sabes una cosa.
10: Ajá.
13: El Salvador se enfrentó a Corea del Sur y.
10: Te dije que 2-0.
13: Corea del Sur le ganó 1-0 nomás.
11: Ok.
13: O sea, era para que hubiera goleado al Salvador, porque El Salvador ahorita no trae nada.
10: Sí, yo creo que. O sea, México sí le puede ganar, pero tampoco podemos dejarnos llevar por la pasión yo. Es
11: claro.
10: Mi punto de vista.
11: Entiendo.
10: Me gustaría que ganara.
11: Sí.
10: Pero también tengo que ser realista. O
11: sea, vuelvo a lo mismo. ¿Sabes por qué? El realismo no está funcionando.
10: ¿Por qué?
11: Por lo de Portugal el día de ayer con la selección de Congo.
10: No, de acuerdo, pero es México. Para mí, México. Pues,
11: no está funcionando cuando se enfrentó tampoco la selección de España con los caboverdianos.
10: Sí.
11: No funcionó tampoco con lo de la otra selección.
10: Pero pero también me da miedo que Corea no funcione y que sea mucho más grande y mucho más superior.
11: Puede pasar cualquier cosa.
10: Sí, está cañón. Sí.
11: Bueno, vamos a ir.
10: Vamos a ganar.
11: Es que esa es otra. La que te rinde esos.
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11: Son las 6 de la mañana, centro, 7 de la mañana. Hora del este.
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11: ¡Qué de por la mañana, mis amigos! ¡Buenos días! 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El día de hoy no es el jueves cualquiera, diversión garantizada en tu estación favorita. Notes el bochinche, la alegría, el dinamismo, la entrega, la versatilidad y la jovialidad que traemos hoy Super Jueves. 18 días del mes, 169 días del año. Frente a nosotros en este 2026, aún tenemos 196 días más para vivirlos, para gozarlos, para disfrutarlos al máximo. 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

0: Eso, bien. No hay que... Tenemos el verde de la esperanza en la camiseta, así que, bueno, es esperanza que no se puede perder. ¿Qué onda, qué onda Pedro? Dime.
1: Sí, no sabes lo que me pasó a mí en la mañana.
0: ¿Qué pasó,
1: güey? Porque andaba buscando la playera mexicana, pero la verde. Y bueno, sí encontré una,
0: pero
1: no me queda.
0: No te quedó.
1: No, me quedó.
0: Es que estás adelgazando demasiado desde que estás dejando de tomar soda.
1: No.
2: ¿Le quedó floja?
1: Al revés, es que estaba más chiquita la otra.
0: ¿Cómo crees?
2: Sí. Le quedó apretada.
0: Oye, pero la negra es la de hoy, ¿o por eso traigo la negra?
1: Pues sí, yo también pensé, bueno, ¿sabes qué? Digo, no, esto no creo que vaya a desentonar porque es de visitante. Esa es la negra.
0: Hoy se supone que juegan con la negra, por eso yo traje la negra.
1: Ahí está, mira.
0: Ahí está, si no, yo dije, le pensó tanto que se puso la negra. O sea, le pensaste bien, pero no, sí, lo trajiste porque no encontraste la verde.
1: La verde, no, pues la verde. Aunque tengo una blanca aquí, por cualquier cosa, digo, ¿sabes qué? Me voy a llevar una alternativa. Bueno,
0: la otra se supone que va a ser la blanca ya. Contra.
3: Órale.
0: Chequia.
3: Va a poder vender todo. ¿Y todos los equipos van a hacer lo mismo?
0: No sé, fíjate qué buena pregunta.
3: Se me hace que sí, porque es para vender camisetas.
0: Vende, güey. Vende todo lo que puedas. Hay dinero, venga, vámonos, amigos. Muy bien, saluditos, gracias a todo el mundo, hijo de su Mauser, a todos en cabina, bendiciones. Marlene, el patito de la suerte, dice Victoria, saludos. Qué bueno que no metiste al Turqui en tu video del mundial, dice Juan Hernández. No estaba, pues, la verdad, yo lo hubiera metido, pero tú sabes que te hubiera metido, pero,
1: pues, pero
0: todo fue tan rápido que había que armarlo ya.
2: Exacto. Y te fuiste en las vacaciones, cuando comenzó todo.
0: Sí, vámonos. Gracias, gracias por subirla. Sí, Jorge Rodríguez, no subía, pero yo creo que ya porque... sí, lo que voy a hacer, Jorgito Rodríguez, te agradezco mucho, Jorge. Ahí está ya con la letra para que la gente... Pues, ¿qué? ¿Dónde está la canción? ¿Dónde está? Chulada de canción, felicidades, gracias, Tigre, muy amable. Yo creo que se hizo con cariño, se hizo con respeto, sobre todo, y ahí está la canción para apoyar el show de Raúl Brindis a nuestra selección mexicana. Está
1: aprendidísima la rolita, ¿eh?
0: ¿Quiénes son las nachitas que salen en la canción? La Columba y la Jacinta, dice el diseño también. Conocido Raúl, a estas alturas puede pasar cualquier cosa, así que sí apuesto a que México... Le tengo aprecio a Corea, sin embargo, ni idea qué va a pasar. Ánimo, con eso me quedo, dice. Sí, le tengo confianza a México. Gracias, Chuy. Saludos a mis hijos, Isa y Ronaldo, que hoy cumplen 18 años los dos, Isa y Ronaldo. Felicidades de parte de Fabián y toda la familia Martínez. Gracias. Valentina, Raúl, querido equipo, solo deseo que los mexicanos aceptemos la derrota con dignidad y respeto, así como los coreanos han llegado a nuestro país. Valentina, ojalá así sea. Ojalá así sea. Vámonos con la información. Bueno, tanto la cacaraqueó, compañeros, el presidente Donald Trump en su cumpleaños número 80, afuera de la Casa Blanca, donde se llevó a cabo este evento cómico, mágico, musical, con la UFC también y con luchadores, celebrando sus 80 años. Dijo ese mismo día, se está llegando a un acuerdo con Irán. Todavía lo dudábamos porque se llevó a la cumbre del G7 el papelito. Dijo, pues hay que firmarlo, güey. Pero hay que estar completamente seguros. No podía encontrar un mejor lugar, ni con mejores testigos para firmarlo, que el Palacio de Versalles. Creo que eso, él, a su ego.
3: Sí, le encantan
0: al
3: esas cosas.
0: Ego enorme que tiene el presidente Donald Trump. Esa era la cereza en el pastel.
3: Firmaron en un lugar así icónico.
0: Icónico, y a un ladito, uno de sus cuates y que se han tirado entre los dos.
3: Sí, señor.
0: Emmanuel Macron.
3: Yes.
0: El presidente de Francia. La verdad, lo firmó. Ahí está la fotografía. Ahí están los videos también. Sí. A la salida del palacio. Ahí está. No. La fotografía, Carita. A la salida del Palacio de Versalles en Francia. Después respondió. Pero ahí estamos viendo cómo firmó el tratado de paz el día de ayer. Justamente. Atrás está Marco Rubio, él fue el que le entregó los papeles. El plumón que él utiliza siempre, que dice que es una marca americana.
3: Ahora.
0: Lo firma, pero ¿quién está de un lado? La primera dama de Francia y Emmanuel Macron, como testigos de esta firma. Lo firma, se lo da Marco Rubio y dice, cuando sale del Palacio de Versalles, ya está firmado, firmado en Versalles, lo acabo de firmar. Ahora, ¿por qué cobra relevancia? Porque es la primera vez que en Irán hacen eco de todo esto y dicen, sí, ya llegamos a un acuerdo. Está afirmado ya del acuerdo de paz entre los dos países. Ahora, hay varios puntos, te lo resumo así rapidito. El texto tiene 14 puntos. Estados Unidos y la República Islámica de Irán, junto con sus aliados en la guerra, firman este memorando permanente de las operaciones militares en todos los frentes. Hay paz. Y también se comprometen a partir de ahora a no iniciar ninguna guerra ni operación militar entre sí. Y ahí hablan también de Líbano y de otros países. Estados Unidos e Irán se comprometen a respetar la soberanía e integridad territorial de uno y del otro. Ni yo te voy a bombardear a ti, ni tú a mis intereses de Estados Unidos. También, inmediatamente después de la firma de este memorando, Estados Unidos comenzará a levantar el bloqueo naval y cualquier obstáculo o perturbación contra Irán. Okay. Y le pondrá fin completo a sacar todo lo que tenga que ver con milicia ahí en Irán en 30 días. Tras la firma del memorando, la República Islámica de Irán hará todo lo posible por garantizar el paso seguro y gratuito de buques petroleros durante 60 días desde el Golfo Pérsico hasta el Mar de Omán y viceversa, para después regular todo. Esto es lo que están haciendo. Estados Unidos se compromete junto con sus socios a elaborar también un plan, es lo que estaba diciendo, un plan de 300 mil millones de dólares para reconstrucción y desarrollo económico de Irán.
1: Pues sí,
0: dale. O sea, nosotros le vamos a meter dinero a Irán. Mecanismo para implementación se definirá como parte de un acuerdo final en un plazo de 60 días. Estados Unidos otorgará licencias, exenciones, permisos para transacciones financieras pertinentes para la reconstrucción y desarrollo económico de Irán. Estados Unidos y aliados le van a meter 300 mil millones de dólares. ¿De dónde? Pues de tus impuestos y los míos también.
1: Sí, claro. Claro, claro.
0: Estados Unidos se compromete a poner fin al tipo de sanciones contra Irán, incluidas resoluciones del Consejo de Seguridad de las Naciones Unidas. La República de Irán reafirma que no va a adquirir, esto es lo más importante, se supone, y no va a desarrollar ningún arma nuclear. Y va a estar siendo supervisado también.
1: Hola.
0: Y a la espera del acuerdo, Estados Unidos e Irán acuerdan mantener el statu quo. La República Islámica de Irán mantendrá ese estatus de su programa nuclear. Estados Unidos se compromete a que inmediatamente después de la firma y hasta la finalización de sanciones, el Departamento del Tesoro de los Estados Unidos va a emitir exenciones para la exportación de petróleo crudo iraní, productos derivados del petróleo y todos los derivados asociados también. Que creo que mucha gente pensará que ese es el punto principal de todo. El petróleo de Irán también. Y Estados Unidos se compromete a poner a disposición los fondos y activos congelados o restringidos de Irán una vez implementado el memorando de entendimiento. O sea, tendrá apertura a los bancos la República de Irán. Y también acuerdan que se establecerá un mecanismo ejecutivo para supervisar la correcta aplicación de ese memorando y el cumplimiento futuro de un acuerdo final. Después de la firma, dice... la implementación continúa de esas medidas, cláusulas, Estados Unidos y la República de Islam de Irán comenzarán negociaciones sobre un acuerdo final exclusivamente sobre algunos párrafos nada más, algunos detallitos. Ahora, me pareció interesante lo que dijo Trump en la siguiente declaración, que es importante, porque todos nos preguntamos, ¿pero qué pasa si hay bombardeos otra vez? ¿Qué pasa si Irán dice, oye, yo no firmé nada o no pasó nada? Aquí está lo que dijo el presidente Donald Trump, si es que Irán rompe este acuerdo.
4: No president in history has ever been tougher on Iran than I have, and they know that. And by the way, if they don't honor the agreement, or some things aren't even mentioned in the agreement, it's a memorandum of understanding, but we have an understanding of certain things without writing it. And if they don't honor that, we'll probably go back to bombing them until they honor it, you know?
0: It's amazing. Okay. Si no respetan este acuerdo de paz, pues vamos a seguir bombardeando.
1: Claro.
0: Vamos a seguir bombardeando Irán. Así está. Las cosas.
1: Bueno,
0: pues, ahí está.
3: Pues cuando menos hay un acuerdo y un entendimiento, ¿no? En ese sentido.
0: Sí.
2: Lo importante es que no se pierdan vidas, ¿no? Y que baje el petróleo también.
0: También. Bueno, así están las cosas, amigos. Deja tu mensaje en la pura neta, Pedrito.
1: Al 832-271-8131.
3: Charan, chan, chan.
1: Pedrito, ¿cuál es la canción que no le gusta a Cristiano Ronaldo?
5: La odia. Yo lo vi. Ayer.
1: ¿No la quiso bailar?
5: ¿Por qué crees que jugó mal?
1: ¿Por qué?
5: Cristiano Ronaldo le pusieron la canción de Congoñadito. Y ya no la metes, Congoñadito. Y no metes gol, Congoñadito.
1: Ronaldito.
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5: ¡México! ¡México! ¡Saludos, yo, perro!
6: ¡Aunque les duela, compadre!
5: También, ansiosos que llegue la hora para que empiece el juego. Y pues, sí, sí. No, yo pedí una hora antes de salir del trabajo hoy. Nos vamos a juntar con un camarada ahí en una barra.
6: Es en la noche, compadre.
5: Para ver el juego, patrulla,
6: ahí nos vemos en Bañitos, compadre.
7: Yo, la verdad, no tengo un pescado favorito, porque hace mucho tiempo me gustaba, cuando estaba pequeño, me gustaba el tiburón. Después lo dejé de comer y ya no me gustó cuando lo volví a probar. El pescado que más como, y no es porque sea mi favorito, es la tilapia. El flounder nunca lo he probado.
6: Pruébalo, compadre, te va a gustar.
7: A mí no me gustan los pescados que tienen mucha espina. Eso sí.
8: Un saludo ahí para toda la banda basurera. El Huachinango, perrón. ¿Sabes cuál era el platillo favorito de la prima de Ángel Aguilar? A la prima le encantaba el Huachinango al majo de ajo. Sabroso, qué delicia. Mira el borrego, buen día.
9: Saludos.
7: El partido de Colombia ayer. Wow, el estadio Azteca lleno de amarillo. Esos colombianos la rompieron. Saludos a mi gente colombiana.
6: Colombia.
7: No sé por qué, pero entre colombianos, filipinos y mexicanos, siento que hay una mezcla ahí. Yo no sé si fue con ustedes, si fue con Montezuma, quién habrá sido, pero ahí hay algo que nos une, por Dios. Qué lindo estadio, qué orgullo, gracias, Colombia.

0: ¡Ya te lo sé!
1: ¡Por favor, güey!
0: ¡Te quiero, hermano, que me acompañen!
2: ¡Con Terry, maestro!
0: ¡Oh, mañan!
2: ¡Con Terry, maestro!
0: ¡Ah, qué bonito día, güey!
3: ¡Ya está comiendo el carita, maestro!
0: ¡Qué raro que esté comiendo el carita, güey! ¡Qué raro! ¡Estás comiendo, hijo mío!
2: ¡No hacía falta para...
3: para agarrar energía!
2: ¡A libanar el... ¿cómo se llama? Ya ves que lo dulce te...
3: te levanta.
2: Te levanta. Pero este es azúcar natural.
0: ¡Ah, es natural!
1: Eso no cuenta, maestro. Y ahorita tomamos agua y ya se diluye y pues ya.
0: ¡Bien! ¡Felicidades, güey! ¡Trágatelo a ver si le levantas una rayita, güey!
1: ¡Poquito!
0: ¡Andas, wey, pero bien lento!
2: ¡Andas valiendo!
0: ¡Ah, sí! ¡Traes no, puro café, sueño, güey!
3: ¡Le voy a traer otro café, güey! Y ayer, maestro.
1: Por favor, güey.
0: ¿Quieres otro cafecito, güey?
2: No, hombre, que hasta en la casa todavía fui a tirar cosas.
0: Buen día, hermano, que me acompañan.
1: ¿Dónde encontrado?
0: Y tú, hijo mío, que eres todo un macho alfa.
3: Lo soy, maestro, y se lo compruebo.
0: Tú que llevas el mando de la casa.
3: Yo soy el que lleva la autoridad. De ayer la puse en su lugar a la
0: señora. Eres todo un don Juan, hijo mío.
3: Yo lo soy.
0: Un ídolo. Que eres un hombre de mundo.
3: No, pues las chicas me siguen,
0: maestro. Con amplia experiencia en mujeres.
3: Pues lo soy.
0: Platícanos, cuéntanos cómo le haces para que tu señora... pues no te pesque con la sancha, güey, para que no se dé cuenta, pues, de que tú eres infiel, güey.
3: Pues tengo mis mañas, maestro.
0: Danos consejos, danos consejos.
3: Bueno, pues me desaparezco el fin de semana, maestro, le digo que voy a hacer un trabajo, que voy a vender una bocina, y y ella se lo cree, y pues eso, yo salgo con otras ladies ahí, maestro.
1: O la que viste en la quinceañera, fíjate, la vez pasada.
0: Una de quinceañera, güey, estaba bien bonita.
3: Hermosa mujer, hasta le agarré el número.
1: Ay.
3: Sí, sí, le agarré el número y el correo electrónico también.
0: Voy a poner otra vez tu fotografía en la pared.
3: ¿Sabe que sí, maestro?
0: La verdad, hijo mío.
3: Pero uno tiene que emplearse a fondo también con detalles para que ella no sospeche de que uno la engaña.
0: Tienes toda la razón. Pero tengo una
2: pequeña
0: pregunta.
3: A ver, ¿cuál es la pregunta?
0: ¿Y tu señora, compadrito? ¿Cómo le hará ella para que tú no te des cuenta también?
1: ¿Qué le pasa, ¿qué? Maestro?
0: Porque acuérdense. Oye, tu señora también tiene su corazoncito.
1: Maestro, se quedó serio.
0: Aparte, tú estás aquí encerradito entre estas cuatro pareditas.
1: Espérese.
0: Cortando metas. Ojos, desde las 5 de la mañana que llegas, bien, barriéndote como el que llegaste a las 5:10, güey.
1: 5:10.
0: Y hasta las 11 de la mañana. Más aparte el tiempo de producción ahí atrás.
3: Maestro.
0: Te vienes que... te comunicas con tu señora... en ese celular que traes.
3: Pues sí,
0: que ni cámara tienes en la casa. Ya me di cuenta, güey. Para estar checando.
3: No,
0: a
3: si
0: ver,
3: tengo...
0: ¿cómo le hace ella?
3: No, si yo tengo cámaras, maestro. Ahí me doy cuenta cuando sale y cuando no. Nomás hoy sí no la voy a poder ver porque hoy tengo una diligencia. Y voy a llegar como a las 4:30 a la casa. Porque tengo algo que hacer, maestro.
1: Dile, maestro.
3: Pero ya no sé si, pues, qué vaya a hacer ahí. Ahí sí, sí le voy a quedar mal.
0: A ver,

0: había gente.
1: No,
0: había...
1: pero se miraba rojo. ¿Eh?
0: Puros, está, puros asientos vacíos.
2: No, oye, no cristiano el concierto, maestro. No,
0: oye,
2: no, no,
0: ni llenó. Siquiera Cristiano Ronaldo llenó, güey.
3: Increíble.
0: Asientos vacíos, güey.
1: Increíble, maestro.
4: Solo ahí, maestro.
2: Bueno, sí. Pero valió la pena los que pagaron miles y miles. Cuatro, de dólares.
0: Cinco goles.
1: ¿Cómo estaba?
0: Otro hat-trick.
1: El JJ, ¿cómo claro, estaba el JJ, está, maestro?
4: Estaban muy caros los boletos, maestro.
2: Se desencantó del Cristiano, el JJ.
1: El JJ.
0: Oiga usted, hermano, de quien menos piensa usted que es infiel.
2: Sí.
0: Esas que tú aseguras, pone las manos en el fuego, ¿no?
1: Ella nunca.
0: De tu señora, por ejemplo, ahorita que sí. Le preguntamos al señor Reyes. ¿Qué te va a decir?
2: ¿Qué?
0: De la señora, el vato. ¿Cómo cree, Malí?
4: ¿Cómo cree?
0: Mi esposa es incapaz de engañarme.
2: Exactamente.
0: ¿Qué le pasa? Ella nunca me haría eso.
1: Ella no. Tiene buenos principios, no,
0: aparte.
2: Nunca. ¿Qué?
0: Ella va mucho a la iglesia.
2: Exacto.
0: Ella cree mucho en Diosito.
2: No, claro.
0: Ella jamás me sería infiel.
2: Never.
4: No, nunca.
0: Y luego, después de tiempo.
2: ¿Qué?
0: Te vienes dando cuenta.
4: No. ¿Qué, maestro? ¿De qué, maestro?
1: Ah, ya se dio la no, vuelta, maestro. No sé la vuelta, maestro.
3: ¡Ay, ya!
1: Y... ¡No, hombre!
3: ¡No, güey!
2: ¡Usted
3: no
2: es maestro! ¡Usted es esperanza sombrero. De México, maestro! ¡La esperanza de México!
1: ¡De eso estamos hablando!
0: Y luego te vienes dando cuenta.
2: ¿Qué?
0: Que el mismo pastor de la congregación se andaba merendando
3: no,
0: a tu
3: maestro,
0: señora.
3: ¡No, maestro!
1: ¡Cállate,
3: sí,
1: maestro! Sí, ¡no sea mentiroso,
0: sí, maestro! ¡El mismo pastor, güey! ¡Imagínate!
4: No, es posible,
0: maestro. ¡Ey! ¡Yo no estoy inventando nada, güey!
1: ¡El pastor,
0: se han maestro. Dado muchos casos! Ey. ¡Y se seguirán dando!
2: ¡La verdad!
1: Entre
0: y
1: ellos,
0: sí, pero... hay muchos pastores calentones, güey. Yo no estoy diciendo mentiras, güey. Hay muchos sí, muy buenos. Sí,
1: cierto,
0: hay muchos maestro. Realmente que respetan la palabra del
4: los
0: Señor.
4: Sí. Que tiene,
0: pero hay muchos calientes.
1: Calentores.
0: Es más, con todo respeto.
2: Ajá.
3: ¿Qué?
0: En esos mismos retiros de espirituales de las iglesias.
3: ¡No, maestro!
0: Se dan cariño que.
1: No.
0: Entre ay. Ellos, que en muchas casas de locutores se dan, güey.
3: No, ah,
0: se
3: no,
0: dan
3: no,
0: más allá, güey, cacá.
2: No, maestro.
0: Y no, dije, no dije pastillas de la presión con más dosis ni nada, güey.
3: Maestro,
0: póngale nombre, a mí no me metan, baboso.
1: Ayer me dijo que dice que le gustaban las pastillas de presión.
4: No, no, pero
1: me
4: es
1: dijo,
4: que...
1: tómate la que, no, hombre, está sabrosa.
4: Te aliviana.
1: Oye, ya, cuando me dijo eso.
0: Pues
1: ¿qué onda? ¿Cómo que está sabrosa?
4: La pastilla del colesterol, le dije.
1: Ah, el colesterol.
4: Que te aliviana.
0: ¿A dónde hemos llegado, güey? Ahora hasta saborear las pastillas, güey.
3: Traficándolas aquí este señor.
1: Me dijo, tómate una y te va a gustar, dice.
4: Dile al doctor que te recete una de esas.
0: Precisamente por eso les voy a descifrar a los chúntaros infieles. Chúntaros que se avientan una canita al aire, así como le llaman ellos. Fíjate la poca importancia que le da el chúntaro a las infidelidades que él o ella tiene.
1: ¿Qué dice?
0: Le dice el mancuernador. El que le está poniendo el cuerno a su señora.
2: No.
0: Bien quitadito de la pena, te dice.
1: Como si nada.
0: Como si lo que estuviera haciendo fuera algo normal.
4: No, sí.
0: Riéndose, te dice.
1: Sí, sí.
0: Oh, primo, ¿qué le pasa? Esa chava con la que usted me vio el otro día allá en la noche.
1: Ajá.
0: Es una canita al aire, hombre.
4: Ah, sí.
0: ¿Una qué? Canita al aire. Nada más eso. Nada serio. Nada serio. ¿Cómo crees? Una infidelidad para este chúntaro cabeza hueca.
2: ¿Qué, maestro?
0: Sería tener una relación de larga duración.
2: Claro.
0: Una relación de convivencia constante.
2: Claro.
0: A eso sí le llamaría él infidelidad.
1: Tres meses.
0: Pero una costumbre de una noche.
2: Ajá.
0: Eso no cuenta como infidelidad para el susodicho chúntaro.
2: No,
0: eso, eso es solamente una canita.
4: Al aire.
1: Algo pasajero.
0: Tu conciencia, tu alma y tu corazón están libres de pecado.
2: Eso.
0: Toda tu culpa. No existe.
4: Nada.
0: Tú sigues siendo el mismo.
2: Absuelto.
0: No, es cierto, carita.
3: No, maestro.
1: A mí qué me dice, maestro.
4: Mira, pero
1: o sea, todo lo inventan ustedes.
4: Era mandanza del carita antes.
0: No, maestro, güey.
3: Es un calmado.
4: Ahora sí, el carita.
1: O sea, todo lo inventan, maestro.
0: Yo lo meto. No, fusílenme a mí, güey. Yo invento las cosas.
4: Usted le puso las chavas al carita, maestro.
1: A la pausa y sí lo fusiló.
3: Espérese.
1: Espérese,
4: maestro.
1: Levántese.
2: Son de salvo, maestro. No se haga.
4: No.
2: Como las del
4: carro. Eso no hacen daño.
1: Son de salva como las de Leo.
4: Okay. Usted le puso las colombianas al carita, maestro.
0: Yo le paso las colombianas al carita. Yo ando ahí.
2: Usted se lo pone en el TikTok.
0: Yo soy.
1: No sea infame, maestro.
0: Señora, yo soy, señor. Écheme la culpa a mí, señor.
1: Está viendo el reloj, maestro.
4: No,
1: sí.
4: Hombre.
0: Yo soy.
4: Usted es el culpable.
0: Dile.
4: Todas las chavas bien bonitas, hombre.
1: Está inventando cosas.
0: Para darle un ejemplo de un chúntaro infiel, les traigo el chúntaro pescado. Dije pescado, no fregado.
3: ¿Y por qué, maestro?
0: Pregúntale cómo siguió de la diarrea.
2: No.
0: Ya ves ayer. Con un cafecito

0: leche de vaca, cómo se andaba bebiendo, güey. Ahí te le vas a dar cuenta de lo amolado que anda el cari. Perdón, de lo amolado que anda el
1: chorizo. Le dije a este sonso, tráeme con la leche de la almendra. Hasta le dije,
2: oye, leche de almendra. Le puso el galón ese normal. Del rojo.
3: Extra fat, la madre le puso. Y luego le agregó el whipped cream arriba.
0: Estás bien fregado, güey.
2: Era una explosión en el estómago. Ay, güey.
0: Hijo. Pero no. Más bien este bello ejemplar de Chuntaro, querido hermano, lo que le gusta y le fascina es ir, digamos que a los bailes.
1: ¿A los bailes?
0: Le encanta ir a los clubes nocturnos. Ok. A los antros.
2: Normalón. Ahí se divierte.
0: Apenas llega el viernes y mira. Ya está ideando.
3: ¿A dónde se va? Y claro,
0: no, está ideando qué mentira le va a decir a su señora.
2: Ah, preparando.
1: ¿Cuál es la mentira, maestro?
0: Para salirse solo.
1: No, maestro, ¿cómo
0: que? Acuérdate, güey, es un chúntaro infiel. No, maestro. Está casado, güey.
2: No.
0: Que por cierto, hermano mío, ya sabe el chúntaro todas las mentiras habidas y por haber para poder irse de pinta.
1: Ya está,
0: así como en la escuela, güey.
3: De pinta.
0: Sin que la señora se dé cuenta. Se
1: ya
0: le
1: dio vueltas a todas las mentiras.
0: Desde la más quemadísima que le dice que va a ir a jugar billar con los amigos.
2: Un billarcito.
0: Ajá, hasta la más quemada.
1: ¿Cuál, maestro?
0: Que va a ir a un retiro espiritual.
3: Ah, la mouse.
1: El chúntaro.
0: O la chúntaro. El retiro. Fíjate a dónde hemos llegado, güey.
1: Sí, cierto.
0: ¿A dónde hemos llegado? ¿Chúntaro o chúntaro?
1: El pastor me invitó a un retiro.
0: ¿A dónde hemos llegado con tal de irnos con el Sancho o con la Sancha? Será de los dos, cariño.
1: Ay, pues,
0: los famosos retiros espirituales.
1: Espirituales.
0: ¿Sabes por qué?
2: ¿Por qué, maestro?
0: Porque según el chúntaro o la chúntara que se va al retiro espiritual,
1: sí,
0: tiene mucho estrés.
1: Sí, claro.
0: Quizás han peleado mucho ella y él en pareja.
2: Para limar las asperezas.
0: Necesitas irte a encontrar con el Señor y contigo mismo.
1: Claro, totalmente.
0: ¿Cierto o no cierto, chúntaras, que se van un weekend completo con el Sancho?
2: Ay, ay, ay.
0: Y eso es lo que le dicen a los brutitos de sus maridos.
3: ¡Ah!
0: Güey, le preguntas al chúntaro.
1: ¿Cuál?
0: Al baboso del marido. Se quedó a cuidar los perros. Digo,
3: no,
0: los niños. Y le preguntas, oye, Ramirín, ¿y a qué? ¿La comadre
2: dónde está? ¿Dónde está la comadre?
3: ¿Cómo que Ramirín?
0: Ramirín.
2: Ramirito.
0: ¿Dónde anda la comadre, Ramirín?
2: Ramirín.
0: ¿Qué crees que te contesta el tal Ramirín?
1: ¿Qué maestro?
2: ¿Qué es el Ramirín?
0: Ya está. No, se quita la gorra y se rasca un cuernito el pasguat. Le da como un cuernito acá, güey.
2: O le da por leer noticias, maestro.
1: Desgraciado viejillo.
0: Se rasca, güey. Y luego se pone la gorra. Bien tranquilo el pasguato, güey.
1: Y agarra su. Y agarra su perrita.
0: ¿Qué dice? Pues se fue, fíjese.
1: ¿Se fue?
0: Se fue con los hermanos de la iglesia.
2: No.
1: No te rías, borrejos.
0: Dijo que iba a ir
1: muy bien
0: a un retiro espiritual.
3: Maestro.
0: Fíjate, nada más.
3: ¿Qué?
0: Dijo que iba a ir a un retiro espiritual. Hágame el refabrón, cabor.
3: Maestro.
0: Bueno, fíjate que sí, güey. Se fue a un retiro
3: espiritual.
0: Pero con el Sancho, güey. Allá anda por Monterrey. Allá anda por Austin.
3: Maestro.
0: Por Wimberley. Por Missouri.
1: Sí, maestro.
0: Ya ves que cada año cambian los lugares de retiro. Pues donde sea, güey. Hasta esos lugares se va la chúntara a retirar con el Sancho. Que es también de la misma congregación religiosa.
1: Va a la iglesia también.
0: Y como dice el marido, que casi no usan celular en los retiros.
3: Tienen que dejarlo, sí tiene.
0: Están leyendo la Biblia. Y están encontrándose en sí mismos con el Señor.
3: ¿Cómo sabes sus cosas?
0: Ya te imaginarás las perdidas que se da la señora a sus anchas, güey. Allá en los retiros espirituales.
1: Maestro,
0: entre las montañas, entre el bosque, güey.
3: Me lo digas.
1: Sin celular.
0: Sin celular.
3: No, güey, olvídate.
0: Son los mejores lugares para sanchar.
1: Maestro, no hagas aseña, maestro.
2: Nada de comunicación, maestro.
0: Total, hermano, como les iba diciendo, el chúntaro en cuestión. También
1: el chúntaro.
3: El mancornador.
0: No, pero el vato también se va a los bailes.
1: Ah, está bien.
0: Nosotros.
1: Okay.
0: Esta la señora disfruta ya.
1: Sí, con
0: pero los chúntaros también.
2: También, ok.
0: Los chúntaros mancornadores a veces se van a los bailes. Se van a los clubes.
3: Claro.
0: O se van a los karaoke.
2: También ahí para cantar.
0: Dicen que ahí encuentran ladies. Llevan chavas buenonas.
2: Ladies night, maestro.
0: ¿Sí hay o no?
2: Sí, sí hay. Se sorprendería, maestro, chicas de 35, 40 años.
0: Claro.
2: Bien bonitas.
1: Poco. En el retiro.
2: No, en el karaoke.
0: Bueno, estoy hablando ahora del vato que se va de...
1: Sí.
0: Y así se le pasa el chúntaro yendo a los bailes para ver qué pesca, para ver qué agarra. ¿Y la señora?
2: ¿Qué?
0: Bien, gracias. Pensando que el buenazo de su marido está en la casa del compadre jugando dominó.
3: Ok.
0: O baraja.
3: Baraja.
0: O que anda ayudando a arreglar la troca al compadre.
2: Ah, sí, sí, también.
1: Eso sí,
2: que anda haciendo sí. algo de qué hacer, maestro.
0: O que anda en una junta de trabajo. O que se quedó a trabajar horas extras en la empresa.
2: Que le está interrumpiendo el turno al cheque.
0: Exacto.
3: Maestro.
0: O que le tocó trabajar el turno de la noche.
3: Qué la
0: por mentiras y patrañas, no para chúndaro.
3: Patrañas.
0: En un libro entero de todas las excusas habidas y por haber, que también el vato le dice a la señora.
1: No,
0: para poder irse a encerrar al cinco letras con la movida.
3: ¿Tipo quién, maestro?
0: Tranquilo, güey. Le prometí el carita que hoy no le iba a tirar.
3: Qué bueno, maestro.
0: Te lo estoy copiando, güey.
3: Exactamente. No, no, sí, no
0: te lo estoy copiando.
1: Maestro, le quiero enseñar una pastora, maestro. Mire.
2: Mire, la pastora.
1: O sea, ¿usted cree que no va a ir a la iglesia con eso?
0: Pues yo sé, pues, es la que tienes en el celular siempre, güey.
1: Sí.
0: Me la has enseñado como 20 veces.
1: Pastora.
0: Ahí yo lo
3: está rezando.
0: Me la has enseñado esa pastora que sí existe 20 veces. Ahora me la pones ahí, güey. ¿Qué quieres que te diga?
1: A mí se me hace que esa inteligencia artificial.
0: Es de verdad.
1: Yo no creo que una pastora se vaya así.
0: Tú lo viste, ya la googleaste.
2: Ahí tiene el número también, maestro.
0: Tú la googleaste ya, ya sé.
1: Bueno, maestro, entonces.
0: ¡Tú me interrumpes, estúpido! ¡Me pones las nalgas de la pastora otra vez, güey!
3: ¡Maestro!
0: Pues es cierto, güey.
2: No, está obsesionado con
0: pero ella. Como les iba diciendo, hermanos, tanto va el cántaro al agua hasta que se rompe. Y un día, ¿qué crees?
3: ¿Qué?
0: Ahí en el baile.
3: Uh-huh.
0: Al vato.
3: ¿Qué?
0: ¿Qué pasa? Lo pescan.
3: ¿En la movida?
0: No, lo pesca, pero una cámara.
3: ¿Qué?
0: El baboso se fue con la movida a ver, digamos que a los viejones del Palomazo norteño.
2: Sí, viejones de Linares.
0: Y dígame usted, hermana, hermanito, aparte del alcohol, de la música, que abunda en este baile, los malditos y putrefactos celulares.
1: No me diga, maestro.
0: Usted no me lo va a creer.
1: Lo cacharon.
0: Pero como es de Laredo la señora.
3: No, no, maestro, no.
0: Vamos a ponerle que
1: es norteña.
0: Póngale que es norteña,
3: mejor así
0: le norteña.
2: Norteña.
1: De Durango.
0: Del norte, del norte de Tamaulipas.
2: O del Cerro de
3: la Silla. Aquí en norte de Canadá, de una
0: vez. La señora. Por eso estaba viendo a los viejones del Palomazo ahí en el TikTok.
1: Le gustan los corridos, maestro.
0: Y nomás de repente salió la carota de su marido con la movida ahí en el baile, güey.
3: En el TikTok. No, maestro, no.
0: Oye, güey, una chúntara ahí en el evento estaba haciendo un en vivo desde el concierto de los viejones, güey. Y agarró a su marido, al chúntaro, bien acaramelado con la susodicha.
1: No, maestro, qué ingratitud, maestro.
0: No se le acabó el güey.
3: ¿Qué?
0: Lo perdonaron después de mucho robar el chúntaro.
3: No,
0: que sí. Y ahora este vato es una tremenda piltrafa humana.
3: No, maestro.
0: No tiene decisión propia. Un simple monigote.
1: Espérese, maestro.
2: Y bien controladito.
1: Es porque el amor surgió demasiado, maestro.
0: ¡Chúntaro pescado! Todo estaba perfecto, güey.
3: ¿Qué?
0: Ya se había salido de la casa, güey.
1: Sí, claro.
0: La señora no sospechaba nada.
3: Nada.
0: Pero lo pescó en ese lente maldito de la cámara en vivo del TikTok. Por eso les digo, hermana, hermanito, aguas con los celulares. Cuídense. ¿Cierto o no es cierto, hermano?
3: Ana, no
1: me iba a tirar.
0: No te iba a mencionar.
2: No cuidó los detalles, maestro.
0: ¿Sabes qué? Mejor lo dejo así, no vaya a llevarme a más personas. No dije DJs, no dije locutores, no dije nada. Ustedes pónganle nombre.
3: Maestro.
0: ¿A quién le cayó?
2: Le cayó. Era para Ramirín, maestro.
0: Era para Ramirín.

0: sigue con la pastora, sigue viendo las nalgas de la pastora.
1: No,
0: no,
1: no,
0: no,
1: ¿ves? No, bueno. Lo que pasa es que luego dice que es inteligencia.
2: Es inteligencia artificial.
0: Ay, Dios mío de mi vida. 6:40 a.m, centro, 7:40 hora del buenos días, buenos días. No, sí, profesor, no los queme, dice Juanito, buenos días. ¿Qué tiene, profesor? Se disfruta de la naturaleza con la presencia del señor. ¿Pero cuál señor? El Sancho. Lauri, buenos días. Se está pisando muchos callos, maestro, dice Pepe Bustillo, saluditos. Se van al casino, allá miré a la señora de mi rentero con otro, dice Claudita Rivera. ¿Ves? ¿Ves? Wow. También.
1: Ya no se sabe, hombre. Pues
0: es dígale a Raúl, profesor, que cuida la regia. De verdad que no se vaya de viaje, dice a cada rato. Julio, saludos, Julio, buenos días. Saludos, dice Mr. Silvestre. Nos mandaron a casa por falta de electricidad. Anoche azotó una tormenta y tornados las montañas de Kentucky. Hola. Aprovechando para verlo. Siempre los escucho, pero nunca los veo. Gracias, Mr. Silvestre. Mira. Qué bueno que te divierts con nosotros el día de hoy. Saludos, mi querido amigo, mande.
1: Lo que venías comentando de que es bueno tener un generador, ¿no? Para que no te quedes sin electricidad.
0: Ándale, ándale. Sí, sí, sí. Los encuentros con el señor son buenos, dice María Salas. Maestro de mis vecinos, los Vázquez no va a estar hablando, dice Hernández. Saludos. Al Carita lo noquearon con tanta pedrada, dice Necaxa.
3: ¿Qué te pasa?
0: Saludos, buenos días. Deja las botas escondidas en el bote de la basura, dice Rosaura. O sea, que ese fue el correo que recibió Raúl. Le mandaron reclamar, dice Fabis. No lo leí, yo nunca leí ese correo.
1: ¿Y otro correo?
0: Sí.
3: Nadie sabe qué correo.
0: Vázquez.
1: No sabemos de qué.
0: Carita, te aconsejo que no digas nada. Nada, dice Adrianita. Bueno, saludos a toda la gente que está con nosotros en el show más perrón de las mañanas.
2: En esta vida,
0: mande.
2: De una forma han sido fieles mucha gente, más que se hacen de la boca chiquita.
0: Mira. Lorena, saludos en Laredo, Texas.
1: Mira.
0: Deja tu mensaje en la pura neta. ¿Cuál es tu pronóstico para el partido de México contra Corea el día de hoy? ¿Nos podemos alegrar o motivar un poquitito de que puede ganar México a Corea, o firmamos el empate, o ya si somos negativos y pesimistas va a perder México? ¿Qué opinas tú? Que te llamen, Pedrito,
1: al
0: ¿verdad?
1: Al 832-271-8131, y también nos podría decir cuál es tu pescado favorito.
0: Sí.
1: ¿Cómo te gusta tu pescado? ¿Cómo te lo comes?
2: Zarandeado.
0: Sí, ¿cuál es tu pescado favorito? Hoy es el día de la pesca, vas a pescar. Sí. ¿Qué pescado recomiendas? ¿Cuál es el mejor pescado económico, claro, y bueno también, que pueda haber, ¿no?
2: Y la gente también que se va deportivamente a pescar, ¿no?
0: Ándale.
1: Sí, ¿cuál será el pescado más sabroso, el del río o el del mar?
0: Ay, no sé. ¿Cuál es el del río, por ejemplo?
1: Hay la curvina.
0: La curvina del río.
1: La mojarra. Hay mojarras, sí.
2: La culebrina.
3: No sé las diferencias.
2: El pescado es que tiene, que es como baboso.
0: ¿Cómo? El pescado va.
1: Sí,
2: es de río.
1: Es el pez gato, ¿no? Ese.
2: Sí, okay. Pero
0: bueno, ahí
2: es
0: sí.
2: Es bien baboso.
3: Chara, venga, Rin.
1: ¿Sabes por qué el bombero confía mucho en su esposa?
4: Sí, el bombero confía mucho, mucho en su señora. Porque mete las manos al fuego por ella. Espérame.
3: Vamos calentando.
1: ¿Por qué el pescadito no tiene TikTok?
4: El pescadito no tiene TikTok.
3: ¿Por qué? ¿Por qué?
4: Odia las redes, no tiene ni Instagram. Odia las redes. Está bueno ese.
3: Está bueno, ya. Mira.
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15: Un momentito.
16: Pues hoy yo pienso que México pierde 2-1. Así que
15: hombre, poca fe, compadre.
16: ¿Cómo se dice? No, el chino no me bañé. Se dice sin champú.
15: Tacochino.
16: Yo le voy a México. México gana 2-0.
17: Eso,
16: a El salvadoreño le voy a México. Ojalá que le vaya bien. Bye.
17: México gana 2-0, compadre.
16: Raúl, habla Jesús de aquí de Álamo. A mí también me traicionó muy recientemente un compa. El problema conmigo es de que no aprendo. Les doy la confianza, les ayudo, les doy un empujoncito para que salgan adelante.
17: Ese de buen corazón, compa.
16: Me tumban la chamba.
4: No hay que ser brutos, compadre.
18: Saludos desde acá. Desde
17: así tiene que ser el ser humano, de buen corazón.
18: Saludos a Miguel Sandoval, que va en camino. Va escuchando la radio, la de usted, Rolito. Dios bendiga.
4: ¡Saludos,
17: Oye, acuérdate que somos número uno.
0: Sí. Gracias, carita. Gracias.
17: Somos número uno. La verdad que es increíble, ¿no?
0: Pues no increíble, porque luchamos por eso. Sí. No es increíble. Es satisfactorio, yo sí podría decir, porque estamos trabajando muy duro para eso. Así que se están consiguiendo los números, bendito sea el Señor. Vamos, México lindo y querido, dice Irma Bañez. Saludos, Irma, preciosa. Buenos días, Laurita Perla, la chancla menos mordida por los gatitos. Saludos, gracias. Saludos aquí en Monterrey, Jera Lara. Saludos, Jera. Abrazos. Buenos días también. Saluditos, milagro que no está tragando el carita, dice yo.
17: No, ya comí.
0: Ya se aventó. ¿Qué era? ¿Un sándwich?
17: No, era un taco, ¿qué? No, era una fruta, un durazno.
0: Ah, yo vi como que era, okay.
17: Algo rojito. Okay. Sí, sí. Un durazno así grandotote, sí.
0: Ah, por eso decías que necesitabas azúcar natural.
17: Sí.
0: Ah,
17: y esto okay. Ya me
0: alivianó, ¿no? Okay.
17: No, olvídate, ahorita estoy como, pregúntame lo que tú quieras.
0: Nomás con que hagas bien tu jale, güey, con que aplanes bien los botones.
17: Lo que pasa es que como estoy muy rápido a veces.
0: Sí, qué bárbaro.
17: Sí, hombre,
0: qué bárbaro.
17: No, pero sí,
0: pero vas a comer por... todavía, ¿no?
17: Sí,
0: tienes comida.
17: Pero quiero darle las gracias por la confianza y a veces cometo errores, pero es normal.
3: Normal, de Raúl.
17: No tanto. ¿Eh?
0: Pero abusas, güey. Oye, abusas, mendigo cara. Abusas.
17: Sí, pero sí, el madre. Pescado es bueno para la mente, ¿eh?
0: ¿Tú crees?
17: Sí, tenía mucha.
3: Tranquilo, güey.
17: Mucha vitamina.
0: Hay que traerte una ballena, entonces, fíjate. Armando Toledo, buenos días. Mi pescado favorito es el pez sierra, dice riquísimo también. Al carita le gusta que le lleven pescado del arroyo.
17: Del río.
0: Gana México 3-1. Saludos desde Soto la Marina, Tamaulipas, dice Edgar Camacho. Saludos, Edgar.
17: Soto la Marina.
0: Soto la Marina se pesca y se pesca muy bien. Increíble. En Soto la Marina. Ayer me estaba acordando de Soto la Marina, justamente.
17: Es bonito,
0: qué cosas, ¿no?, de la vida. Sí, hoy es el día de pescar. Yo sé que muchos no se nos da el pescar, hay unos que sí, pero alguna vez intenté pescar y y sí me gustó, como que te relajas, pero qué necesitas padre. Como mucho tiempo y
17: sin tener y cosas como, que hacer.
0: Y es como perderte desde la madrugada de un sábado hasta en la tarde y llegar a tu casa, ¿verdad? Y para poder irse bien a pescar.
17: Sí, claro.
0: Tienes que irte en la madrugada. Yo me iba en la madrugada, me fui como
17: para agarrar.
0: Un mes lo hice, pero el trabajo y los viajes y cosas, ya dije, no, pues no puedo. Son muchas horas que uno está invirtiendo en la pesca. Ya nada más de manejar hasta el río o manejar hasta la playa más cercana.
17: Sí,
0: si es que tienes playas, ¿verdad?
17: Sí,
0: hay
17: claro.
0: No lo tiene para ir a pescar ya significa tiempo invertido.
17: ¿Qué dices tú, que ahí por tu casa van a pescar en los lagos?
0: Ah, bueno, creo que en todos los laguitos de los patos popones ahí pesca la gente.
17: Pero
0: también,
17: no hay,
0: ¿no?,
17: pescado ahí.
0: Si hay, ¿cómo no?
3: Sí, ponen.
0: Sí, bastante.
17: Órale,
0: y hay gente que va a pescar y saca sus pescadotes, pero no sé, no se me antojaría comer un pescado de esos. No sé si los cocinan o los devuelven. Me imagino que los devuelven.
3: Es catch and release, ¿no? Se suponen muchos.
0: ¿Sabes
3: de esos?
0: Que no.
3: Porque ahí no.
0: Me he fijado que se los llevan.
3: Ah, bueno, las personas, pero no sé si tienes.
0: Debería ser catch and release.
3: No tienes.
0: Pero no hay letrero, no hay nada.
3: Ah, mira, la colonia casi.
0: No hay nada de eso. Lluvia de chiste. Ay, güey, ¿cómo que lluvia de chiste?
3: Lluvia de chiste, es muy temprano.
4: Ya es lo mismo. Ah, mira, es que viene el Javi y el Javi es puro chiste con él.
0: Te ves bien, me encanta que te vean. Es que sabes que, Javi,
3: parece profesional.
0: Harto de verte oscuro. Ya no te voy a poder ver oscuro otra vez en tu casa. Con sin iluminación. Te ves a todo dar.
17: O sea, con algo, con un background.
0: Pues. ¿Ese es teléfono celular el que traes o es cámara?
18: Sí, no es un teléfono celular.
0: Se ve muy bien.
17: Sí.
0: Se ve muy bien. Hasta te ves mejor que yo, mejor iluminado, porque es luz natural.
3: Sí. Parece como eso es como transmisión así a nivel internacional.
0: Sí. Cerro, Javi. Vámonos hasta una calle de una colonia, de una shopping center, que no sabemos dónde sea.
17: Ya se le
18: fue. Sí.
0: Hay un delay. Hay un delay. No te interrumpo porque creo que tienes delay. Adelante, Javi.
18: Ahí estamos. No sé si me escuchan bien, compañeros. Qué gusto saludarles, la verdad. Con mucha información el día de ayer. Una disculpa para la gente de la FIFA, porque estaban preocupados por Cristiano Ronaldo y se me juntó la gente ahí afuera del estadio, Raúl. Había largas, largas filas para... No, pero ¿por qué se ríen? Es la verdad, o sea, la gente, la verdad, gracias a toda la gente que estuvo ahí, que me buscó en el estadio, y la que no me buscó también porque se juntó tanta gente y me pedían foto, Raúl, y luego de repente llegaba pues la señora, ¿tú quién eres? Y, ah, no, bueno, mucho gusto, yo soy Javier Alonso, ¿verdad? Sí. No, no me conocían tanto, pero bueno.
0: Bueno, ok.
18: Suele suceder.
0: Venga. Venga, déjame, si es que tiene problemas para escucharnos.
18: Muy bien, mejor que
0: me fue. No, no te voy a interrumpir. Escucha sí. Lo que te voy a decir. No podemos interrumpirte porque al interrumpirte más te vas a retrasar. Entonces te dejamos el espacio para que diga los resultados del día de ayer y la información deportiva. Ese es el problema. Venga, Javi. Sí. Venga, venga.
18: Sí. De hecho, estoy haciendo esto para que ahora sí no me interrumpa Carita, ¿no? ¿Verdad? Sí. Pero bueno, vamos con información de lo que pasó con la selección mexicana. Primero aquí tenemos este video, ya el señor que maneja los controles, lo que quería, aquí está la imagen de Cristiano Ronaldo cuando sale del estadio allá en el estadio de Houston, y bueno, pues Cristiano Ronaldo molesto, con la cara hasta el suelo, lo van a ver la gente que nos sigue en las redes sociales, así salió Cristiano Ronaldo el día de ayer después de que no lo pudieron ganar a la selección de El Congo, en el partido que celebró en Houston, empataron 1-1. Que va a deber, sí, la selección de Cristiano Ronaldo, la selección de Portugal, un mal resultado. Raúl, cuando no arrancas con una victoria es complicadísimo el trance hasta la siguiente semana. Le ha pasado a la selección mexicana, le ha pasado a diferentes equipos, incluso le pasó a Argentina el mundial pasado, que no pudo arrancar con victoria ante la selección de Arabia. El primer partido es crucial y es fundamental para que tengas un buen ánimo para lo que es la siguiente semana o para lo que es el partido. Y ahora que son 48 selecciones, la espera del primer partido para el segundo es larguísima. Es casi una semana de diferencia. Imagínate tener toda la semana la presión de y ahora sí hay que ganar, y hay que ganar, y hay que ganar. Y entiendo que todos los jugadores llegan con la intención de ganar los 9 puntos de 9, los 10 partidos de la fase de grupos. Pero cuando no consigues la victoria en el primer duelo, ¡ah, caray! Es importante. Pero bueno, así las cosas con Cristiano Ronaldo de cómo salió el día de ayer del estadio de Houston. Vamos ahora sí con Javier Aguirre. El día de ayer habló el técnico de la selección mexicana. Habló acerca de este mundial que sí es complicado, que tiene 48 selecciones y que prácticamente obliga a todos a conseguir la victoria desde el día 1. Esto es lo que dice Cristiano, bueno, sí, es cristiano y también es católico. Vamos a escuchar a Javier Aguirre.
19: La igualdad, porque no gana España, no gana Uruguay, no gana Brasil, y es muy complicado ganar, muy complicado. Haití mismo le hace falta a Escocia.
1: Sacando para
18: bueno. Ahí están las palabras de Javier Aguirre previo al partido que tendrán esta noche ante Corea, 8:00 p.m. México contra Corea, segundo partido de la selección mexicana dentro de este mundial. Voy a decir una cosa que a muchos no les va a gustar, pero Julián Quiñones, el tlaxcalteca, sigue siendo el papá de Cristiano Ronaldo. Le ganó la Liga de Arabia el campeonato de goleo y después de un partido tiene más goles que Cristiano Ronaldo, que el día de ayer no pudo aparecer. Así las cosas con la selección mexicana y también con lo que aconteció el día de ayer en lo que fue el primer partido de Cristiano Ronaldo, lo que viene para la selección mexicana. El día de ayer también nos regalaron un partidazo la selección de Inglaterra y la selección de Croacia. Los ingleses impusieron 4-2, Raúl. Partidazo ahí en Dallas, dobleta de Harry Kane. Harry Kane ya tiene 10 goles en 3 mundiales.
1: Increíble, eso,
18: ya superó a Cristiano Ronaldo, que Cristiano Ronaldo, por cierto, tiene 10 partidos oficiales sin anotar con la selección de Portugal, para que se den una idea. Bueno, eso fue por la mañana. Por la tarde-noche, la selección de Colombia derrotó 3-1 a Uzbekistán ante 80,824 espectadores. Este partido parecía en Barranquilla, Los colombianos llegaron a la Ciudad de México, se adueñaron de las calles del centro del país y Colombia volvió a ganar en un mundial después de 8 años ausente. Escuchamos a Luis Díaz, jugador de la selección colombiana.
20: Ya estoy en mi mejor momento, físicamente me siento muy bien, mentalmente también, familiarmente también. Entonces estoy tratando de trabajarlo de una buena manera. Este mundial para mí es súper especial, es mi primer mundial.
18: Ahí están las palabras de el jugador colombiano, y así, Raúl, es como se desarrolló el día de ayer la actividad dentro de este Mundial 2026.
0: Excelente, excelente información. Me da mucha pena por Cristiano Ronaldo. Yo no sé si estés de acuerdo conmigo. No tenía balones, no le surtían de balones. Creo que no estoy dándole pretextos, ¿verdad? Porque él se tiene que sentir muy mal, porque lo poquito que tuvo tampoco lo supo concretar Cristiano Ronaldo. Pero sí le faltó que lo arroparan así como arropan a Messi los jugadores de Argentina. ¿Qué opinión tienes, Javi?
18: Sí. Me parece a mí que el día de ayer fue un mal partido de Portugal y punto, Raúl. Un buen equipo, no ha dado juegos malos de manera consecutiva.
0: Okay.
18: El día de ayer fue un partido para el olvido y lo va a tener que reponer en el siguiente duelo.
0: Bien, perfectísimo. Te agradezco, mi querido Javi. Nos vemos en el segundo tiempo. Te agradezco. Gracias. Buen día. Vámonos.
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0: Son las 7 de la mañana, centro, 8 de la mañana, hora del este.
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0: Por la mañana, mis amigos, buenos días. El show más perrón de la radio está contigo. El show de Raúl Brindis el día de hoy no es un jueves cualquiera. Tendencia garantizada en tu estación favorita.
18: Es
0: el bochinche, la alegría, el dinamismo, la entrega, la versatilidad y la jovialidad que traemos hoy, super jueves. 18 días del mes, 169 días del año. Frente a nosotros en este 2026, aún tenemos 196 días más para vivirlos, para gozar, para disfrutarlos al máximo. En vivo, en vivo, en vivo. Arrancamos la tercera hora de programación recordándote que aquí somos
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0: Super Jueves. Ah, qué bonito día.
18: Show número uno.
0: Si está respirando, mira, agradezcamos a Dios y a la vida. Venga.

0: eso.
1: Bien. Hola. No, qué bárbaro, qué bárbaro. Voy a tener que moverme del lugar para darte chance de bailar, Pedro, porque no te viste, güey. Te estaba tapando yo, perdón, perdón, es que como tengo que trabajar acá.
2: Ahí está, le pusimos ganas.
1: Sí, pero no luciste, porque yo estoy enfrente de ti, Pedro. Perdón. A la próxima. Y no, te cansaste, güey, imagínate. De nada sirvió.
2: Porque yo sí bailo, no como otros.
1: Eso,
2: no,
1: ¿ves, borrego? Claro. En el hocico te dieron, borrego. En el hocico te dieron. Ahí está. Sí, ahí está.
2: Y yo empiezo un poco lento, sí, sí.
3: Y terminas más lento.
2: Sí, lo admito, pero ya al final termino ya más
1: sí, potente. No, hombre, una potencia increíble, Pedro Reyes. Yeah. Ni respirar, está jalando aire el güey. Ay, Dios mío de mi vida.
3: Cuando empieza con la naricita.
2: Me enredé.
1: Se enredó también, aparte de esto. Bueno. Buenos días, amigos. 7:04 a.m. 8:04 hora del este. Me dio pena por Cristiano Ronaldo porque hubiera querido hacer lo que hizo Mbappé. Sí. Que lució. Lo Messi, que hizo Messi, claro, lució. Sí. Yo sé que, digo, lo de la plancha de Messi, sí. Que lo hubieran expulsado, no hubiéramos visto tres golazos,
3: de
1: ¿verdad?
3: De acuerdo, sí.
1: Si lo hubieran expulsado, no lo expulsaron.
3: Que en Inglaterra también.
1: También de Inglaterra, buenísimo. Sí. Así que hay selecciones grandes que ahí se ve quienes pudieran aspirar a jugar semifinales. Colombia, sí, obviamente, sí. Inglaterra, Francia.
2: Alemania.
1: Colombia, Inglaterra, Francia, ¿quién más? Alemania, tienes toda la razón. Sí, aunque fue medio malo el
2: Holanda,
1: equipo.
2: Holanda, ¿no? También, sí. Que puede despuntar.
3: Pues, sí, se le complicó un poquito el partido.
1: Es que Japón son muy ordenados, sí. También. Pero hay 4 o 5 equipos que, pues, dices, híjole, sí se les ve, ¿no? Algo.
2: Panamá que perdió.
1: Portugal no se le vio nada.
3: España lo mismo.
1: Yo creo que daba tristeza a Portugal, aunque la selección del Congo
3: hizo Gaito, buen partido.
1: Son buenos jugadores.
2: Sí. Me imagino que la confianza que cae, ¿no? Los equipos grandes. O sea, mira.
1: Es que no es. No,
2: sí, no es que no pudieron, no aprovechar desde Portugal.
1: ¿No supieron?
2: No,
3: sería restarle mérito a lo que están haciendo los equipos contrarios, mano. Y, por ejemplo, el Cabo Verde, pues ahí está. Muchos Senegal, o sea, hay varios que están.
1: Países llegando. Que ni siquiera sabemos dónde están ubicados geográficamente hablando.
3: Sí, lo que comentabas ayer, que pensamos que el Mundial iba a ir por un rumbo y ahorita lo que me explicaste.
1: Le estaba explicando ayer que como los estaba acomodando la FIFA para que quedaran las potencias arriba con más puntos. Se les está desinflando.
2: ¿Y ahora cómo le hacemos?
1: Porque ahora probablemente, hasta quedando en segundo o tercer lugar, algunos que van a pasar, van a enfrentarse con otras potencias probablemente.
3: Sí.
1: Y eso va a hacer que se eliminen en la segunda ronda.
3: Entre potencias.
1: Entre potencias, o entre equipos. Dices, güey, ¿cómo vas a ver
2: como final adelantada?
1: Como final adelantada ya vamos a ver por qué. Sí. Porque están empatando o perdiendo algunas de las grandes equipos.
3: Sí.
1: Y entonces esto rompe completamente lo que llevaba.
3: El pronóstico que tenía la FIFA. Que era eliminar equipos facilones, supuestamente al principio.
1: Sí, sacar el escombro.
3: Exactamente.
1: Y no parece.
2: No les está sucediendo.
1: Al momento.
2: Bueno, no, pero al rato mueven piezas y.
1: Güey, que sí.
2: ¿Me entiendes?
1: Es negocio.
3: Y ya Messi queda campeón otra vez.
2: Sí, no. Y mandan los árbitros para que los partidos se hagan al modo de la FIFA, ¿no?
1: Es negocio al final, ya lo sabes, ¿no? Y bueno, así
2: ¿quién se merece? Hasta ahorita, ¿quién se merece el...
1: Es que es
3: México, güey.
1: En un partido no vas a ver. Mira, yo creo que ya podemos opinar cuando ya terminen los 3 partidos de cada grupo.
2: Sí.
1: Ahí ya podemos definir una idea. Y aún así, como quiera, pueden pasar cualquier
2: cosa. Pero el equipo más convincente ha sido Argentina ahorita hasta el momento, ¿no? Porque es el que ha goleado más, 3-0.
1: No sé.
2: Y el 7-1 de Alemania, güey.
1: No sé, bueno, la verdad, sí, ahí sí, ¿no?
2: Contra un rival accesible.
1: No podría, sería muy adelantado ahorita, porque puede cambiar todo en los segundos partidos, ¿no?
2: Sí, claro.
1: Pueden cambiar muchas cosas. ¿A quién le importa el maldito fútbol? ¿A quién?
3: Que nada vale.
1: Nada vale, güey. Nada vale. Raúl, CR7 se va a levantar y va a ser buen. Ojalá. Por negocio.
3: Sí.
1: Porque hay muchos niños.
3: Por espectáculos, sí.
1: Que admiran a CR7. Ey. Y que hubieran querido ver un gol el día de ayer.
2: Y nada.
1: Sí. Y no se le dio, ¿verdad? Uh-huh. El Turqui trae joroba, dice Chino. No,
3: ¿qué te pasa?
2: No, lo que pasa es
3: mochila.
2: Que es el hombro que lo traigo así dislocado.
1: Eloy dice, es triste cómo no le dan balones a CR7. Y no soy fan de... Pues es lo que veo también. La media, no me acuerdo, no, pues que son supercampeones del PSG y otros pero de primera línea, la verdad, no le surten balones a CR7.
0: No se lo dan.
1: Y se desespera el güey. Y sí, es normal también. Ojo, también ya está viejo. Hay que ser honestos.
0: Sí.
1: Ya no es el CR7 de hace 25 años, 20 años. Pero aún así es un gran atleta.
0: Sí.
1: Y entonces, entre eso y entre que no le surten balones.
3: Ajá. Sí, pues sí.
1: Ahí está.
2: A lo mejor está extrañando problema. A Georgina, ¿no? El Cristiano.
1: Probablemente, lo más extraño. El señor Pedro no vio el partido de Argentina. Era roja para Messi, para mí era roja también, Lupito.
0: Sí.
1: Era roja, pero mira, si le hubieran dado roja, no hubiéramos visto tres golazos de Messi. Pero sí, era roja, para mí era roja. Baldo no metió gol por culpa del dientón Bruno Fernández, es lo que te digo.
3: Ahora,
1: también, no le surtían balones.
0: Hoy juega nuestra selección.
1: ¡Viva Colombia! Dice Blanquita Rodríguez. ¡Ándale! Bien por Colombia.
3: Qué bueno.
1: Sí, bien Colombia. Por Colombia, la verdad. Me da mucho gusto.
2: Sufrió un poquito Panamá al principio, perdió. Pero ya después ganó Panamá 3 a 1, ¿no?
0: Al último ya.
3: Contra Ghana.
1: Sí, el último minuto.
2: Perdió. Ay, bueno.
0: Como igual que Ecuador.
1: Sí.
0: Ecuador, el último minuto.
1: Puro patito feo le está saliendo a la FIFA, dice Edix.
3: Sí. Pues sí, pero si juegan buen fútbol y dan espectáculo, pues qué mejor.
1: Hay gente que no le gusta esto. A mí por eso me está trayendo el mundial.
3: Se están rompiendo las quinielas.
1: Porque estoy viendo que los equipos pequeños, los equipos menospreciados.
3: Sí. Las cenicientas.
1: Las cenicientas están haciendo buenos partidos. Se les están metiendo muy bien atrás, güey. Sí. Y bien, y no cometen errores, y eso es bonito. Eso,
3: sí. Eso como dicen, bueno. La competencia, entre más competencia haya, más te motiva para
1: es
3: crecer.
1: Muy bueno también. Uh-huh. Volviendo a lo de CR7, a mí me da pena que lo culpen a él. Es todo, qué bueno, sí, lo que dijo Javi, es verdad. Es todo el equipo, la respuesta es esa. Pero la mayor parte de la gente, pregúntale a la gente que te diga 5 nombres de jugadores de Portugal.
3: No, pues no.
1: Te van a saber el CR7.
3: Vitinha, si acaso, pero
1: quizás.
3: No más.
1: Y si gana, ¿quién es el famoso CR7?
3: CR7.
1: Y si pierde, sí, CR7. No es todo el equipo. Sí, la cara es CR7.
2: Pero no juegan en conjunto, ¿no? Yo creo que por eso también.
1: Y si gana, a lo mejor es CR7 y todo el equipo.
3: Sí. Sí, sí,
1: normal. Lo siento mucho por la gente que gastó miles para ver a CR7 en acción y se quedaron esperando, dice Ari.
4: De JJ no estés hablando.
1: Ani, saludos Anita y Máxima, besos a las dos. Perrísima la jersey del Borre, dice, me encantó. Gracias. Dice César Rodarte.
3: Saludos,
1: presúmela, por favor.
0: Párate.
1: Párate, perdón, por favor, güey.
3: Es la de Nigeria.
1: Muy bonita.
3: Es la de local.
1: Muy gracias. Bonita.
2: Ah, hombre, sí, está bien, bonita. Sí. Es cuando hacían bien las playeras, ¿no? Porque esta marca de Ava Sport sí tenía buena calidad, ¿eh?
1: Esa la usó, me acuerdo mucho con esa camiseta de Cuauhtémoc Blanco.
3: Exacto, y era era esta, sí, la blanca y la roja con el mismo diseño.
1: ¿De veras?
0: Sí, y así holgadita, ¿no?
3: Exacto.
0: Ajá.
1: Está muy, muy bueno.
0: Porque ahí ves que ahora usan las playeras más ajustadas.
1: Esa sí me quedaría, Mario, a mí.
3: Ahorita me la
2: quito. Sí, no, me está bonita. Está bonita.
0: No, le pido otra vez. No se la acepte, Ru, porque a mí no me aceptaste la chaqueta que te...
1: Sí, házmela.
0: No, es que te regalé.
1: Muchos de los jugadores de Portugal parece que no quieren ahí a Cristiano, dice Marco. Puede ser también, puede ser.
0: Sí,
1: Raúl, hoy México 0-0 van a quedar, George. Dime.
0: Bernardo, yo vi que no le dio un pase que estaba solo el R7.
1: Sí.
0: Digo, el
1: R7.
3: El R7.
1: Sí.
3: El R7.
1: Sí.
3: El AK-47. Las perras.
2: Las playeras de México han ido de más a menos. Porque mira, esta tiene cuello y estas son mejores.
3: Pero todas han cambiado, güey.
2: No, sí han cambiado, pero las de cuello son mejores. O sea, son de mejor calidad.
1: Depende de gustos. A mí también me gustan las que parecen polo. Sí. Me encantan.
3: O sea, esas. Visualmente, estéticamente se ven muy bonitas, pero no sé a los jugadores si les ayuda.
1: Probablemente no les ayude. Sí, son incómodas, exacto, probablemente para jugar.
0: La que usó Ecuador.
1: Sí, pero son muy elegantes. Mejor,
0: pero era ajustada.
1: ¿Verdad? Bueno, ya, caray.
3: Charan, guerrín.
4: Pero llámenle a la pura neta, compadre.
2: 2-71-81-31. Ahí estaban cotorreando los pececitos.
4: Dicen que eres el CR7 de la radio.
0: El R7.
4: Que te mueve, pero no haces nada.
1: ¡Rin!
4: Es lo que dijeron, compadre.
3: Que ya está viejito.
4: Que ya está viejito también.
2: ¿Quién será?
4: El CR7 de la radio, le dijeron.
1: Espérate, güey.
2: ¿Cuál es el pez que huele más feo?
4: El pez que huele más duro es el pestoso.
0: ¿Cómo ves? No, espérate. Sí, está bien. Pues ya estamos casi ya.
2: Sí, ya estamos.
1: ¿Eh? 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
9: 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What's your name?
1: ¿De qué sirve los pronósticos de que va a ganar tal, pues, tal equipo? Y de todas maneras, eso no cuenta. Lo que cuenta es cuando ya se termina quién ganó.
9: Oye, Borrego, a la paisanada les gusta puras mentiras. Ay, que esto, ay, que el otro. Igual que
10: no eres mexicano, compadre.
9: Ahí de Messi y Ronaldo.
10: No eres mexicano.
9: Porque creen que andan en ligas pequeñas y no en las Europas.
10: Ya quisieras, compadre.
11: Compadre, va a resurgir.
12: Buenos días, yo perro.
11: Pero las mentiras.
12: De Dallas, Raulito, el trato ese de Trump. En pocas palabras, quedamos igual que estábamos antes de la guerra, nomás que con 300 billones menos.
13: Buen día, show perro. Pues yo pienso que hoy México va a ganar. Un marcador apretado, 1-0 o 2-1. Y sobre los equipos africanos que dicen, esos africanos no traen nada, juegan sin contrato, no tienen equipo. Les quiero decir que no hay que menospreciar esos equipos de África, porque la mayoría, incluso Sudáfrica es el más malito, pero los demás, todos sus jugadores juegan en Europa. Hay para que se den una idea qué buenos son los jugadores africanos.
11: Eso sí. Muy bien, amigos, muy buenos días. Ya son las 7 de la mañana, 20 minutos centro, 8:20 hora del este. Raúl, Corea es el más duro del grupo, pero tampoco es un Holanda, un Bélgica, dice. Saludos. Va a quedar 1-0 o 2-1 ganando México, dice mi amigo el Tigre. De perdido que le marquen algún penal, algún delantero de Portugal, y que Ronaldo lo cobre y agarre su gloria, dice Armando Jiménez. Saludos, Armando. Ofelia, buenos días desde Magnolia. Saluditos, buenos días a César Ramírez también. Saludos a todos los del show. También para Mario el Borrego, aquí pasándolo a saludar de parte de César.
14: ¡Saludos!
11: Está mejor la carnita asada, la Korean Barbecue, dice ALR también.
14: Buena pregunta, No, la carne asada.
11: CR7 ya no es el mismo, pero aún así junta muchas marcas. Siempre tenía como cuatro defensores a un lado. Y la otra es que no le dan balones, dice Junior, A.B. Junior.
14: Yo se vi como que el Bernardo, tal Bernardo, prefería tirar hasta arriba que tirarle el balón.
11: Misael, ¿de qué habla, Raúl? ¡Qué golazos! Esos no son válidos y puro circo con Argentina, dice. Saludos, amigo. Luis, ¿qué dijo el pescadito cuando un tiburón le dijo, ven pa' acá? ¡Ay, no, no, no, no, no!
14: ¡No, güey, no, no!
11: Ay, no le pusieron la canción de la abejita, ni la del pescado, ni de nada. Le han puesto al rorro, Nada más le prometen.
14: Que el lo tiene vetado.
10: La abejita tampoco la pusiste. Y ustedes dos me prometieron que
14: la
10: le iban
14: tortuga.
10: A poner.
11: La tortuga.
14: La tortuga
11: tampoco.
14: La tortuga marina.
11: No, y nada, no. Ya vetaron al rorro,
14: Está vetado aquí. Si tiene que mochar. Están los
11: bueno, mejores. Ok. Vámonos a las informaciones, amigos, en el show más perrón de las mañanas. ¿Estamos de acuerdo?
14: El acordeón, venga, señor.
11: Muchas gracias, muy amable.
14: Adelante.
11: Pues vamos a las informaciones. ¿Con qué abrimos hoy en la mañana, tempranito? ¿Era con qué?
14: La firma del acuerdo de paz.
11: Firma del acuerdo de paz. ¿No? Firma del acuerdo de paz, sí. Allá en Palacio de Versalles. Imagínate nada más.
14: Dramático el lugar, ¿no?
11: Con un lugar, otra vez panas, ahí andaban hablando. Primero, sí. Se burló Trump de Macron, diciendo de que su vieja lo domina, que le da cachetadas, que lo golpea, que quién sabe qué.
14: No la deja salir.
11: Macron acá también en Estados Unidos, cuando iban a reunirse, lo dejaron a Macron caminando por las calles, porque cerraron las calles y no le pusieron seguridad, no le pusieron nada a Trump, ¿verdad? Entonces, tienen sus dimes y diretes sus y sus bronquillas. Problemas entre los dos también. Pero pues ahora dice, ya firmó el día de ayer el tratado de paz. El presidente Donald Trump. Ahí está, firmándolo justamente como testigos, la primera dama de Francia y el presidente de Francia, Emmanuel Macron. Testigos. Ahí están los dos como testigos, ¿verdad?
14: Sí, señor.
15: Yes, sir.
11: Bueno, pues esto fue lo que sucedió el día de ayer. Te leí los puntos justamente tan importantes que había. Obviamente, si esto llegara a ser cierto.
15: ¿Qué será, sí?
11: Sería lo que Estados Unidos usualmente hace en el mundo. Quitarle la facilidad a países que pueden ser enemigos de fabricar una bomba atómica. Esta es una situación, o sea, a mí lo que me importaría,
15: ¿qué es?
11: A mí sería que realmente no se produjeran armas atómicas. Ahora mucha gente diría, ¿y a ti qué te importa? Pues es que, quieras o no, ahí está un Corea del Norte, ahí está un China también, que el día de mañana nos acabamos todos, güey. Todos. ¿Y por qué Estados Unidos tiene que ser la policía del mundo?
14: ¿Por qué?
11: desgraciadamente así ha habido a lo largo de la historia. Uh-huh. Los emperadores más grandes, la historia, concéntrate en la historia milenaria. Sí. Y siempre hay una potencia que es la que domina a los demás.
14: Okay.
11: Y cuando sale otra y se pelean, pues hay muchos muertos, pero antes eran muertos con armas que podían matar nada más a los soldados. Sí. Ahora nos vamos todos, güey. Sí, nuestros hijos, nuestros nietos, la civilización se puede acabar. Y sí, entre más bombas atómicas haya y más locos haya en los gobiernos, sí, pues más fácil nos vamos a acabar en el mundo. Okay, ¿verdad? Claro. Entonces, a eso me refiero. Ahora todo lo demás, del petróleo, lo que sea, pues ya es una situación que muchas, y Estados Unidos lo ha hecho a lo largo del tiempo, con otras con otros países también.
15: Sí.
11: ¿Sabes qué? Voy a meterme ahí, pero hey, sí, mira, minerales, petróleo y muchas cosas.
14: Dame esto y dame
11: eso. Es innegable, eso está en la historia escrito, ¿verdad? Pero bueno, que después de firmarlo y que se compromete Irán supuestamente a no fabricar una bomba atómica o a tener precursores para poder fabricarla también, ¿qué es lo que pasa? ¿Qué es lo que pasaría con Irán si empieza a bombardear otra vez? Si hay problemas, porque no se puede meter ni en Estados Unidos ni en bases militares de Estados Unidos, ¿qué es lo que pasaría? Y Trump lo dijo el día de ayer.
16: A ver. No president in history has ever been tougher on Iran than I have, and they know that. And by the way, if they don't honor the agreement, or some things aren't even mentioned in the agreement, it's a memorandum of understanding, but we have an understanding of certain things without writing it. And if they don't honor that, we'll probably go back to bombing them until they honor it, you know? It's amazing what bombs can do.
11: What?
16: So,
11: sí,
16: I say it.

0: y los de otro lugar también se van a quejar. Totalmente. Siempre nos vamos a quejar del gobierno.
1: Correcto.
0: Siempre, siempre, siempre, siempre. Y van a venir unos y otros y otros. Va a ser exactamente lo mismo. Desde que tengo uso de conciencia y veo la política. Sí. La política es un cochinero.
1: De acuerdo.
0: Cochinero. Cochinero. Y como siempre ha existido, tú, ¿verdad?
2: Yo creo que hay que poner la energía que tenemos y nuestras esperanzas en lo que depende de nosotros, en lo que está en nuestras manos, lo que podemos controlar. ¿No?
0: Y la última y la mejor decisión, la última razón más convincente la tienes tú y tu familia. Eso es lo más importante también. En más de los informes, ¿qué pasa con esa tormenta? ¿Nos llovió el día de ayer?
2: Pues algo, nieve, pero nieve. Apenas iba a empezar el partido y el cielo se
0: limpió. Despejó, sí. Estaba muy nublado, había posibilidades de lluvia. Empieza el partido de Cristiano Ronaldo, de Portugal, perdón, con el Congo y pum, se limpió todo. La tormenta tropical Arthur ahora se ha degradado la noche del miércoles a un sistema de baja presión a lo largo de la costa de Texas, pero los meteorólogos prevén que sus remanentes generen inundaciones y lluvias intensas en partes del sureste de los Estados Unidos, dice el Centro Nacional de Huracanes. Arthur fue la primera tormenta tropical de la temporada del Atlántico y se prevé que siga debilitándose a medida que se desplaza tierra dentro del sureste de Texas y del oeste de Luisiana. Como quiera, pues hay que tener cuidado porque una lluvecita puede perjudicarnos también, ¿no?
2: Sí, totalmente. Uh-huh.
0: Bien, en más de los informes también, ¿se acuerdan de que en la UFC, en el cumpleaños de Trump,
2: sí,
0: hubo personas que iban supuestamente a llevar a cabo un atentado?
2: El de los drones.
0: Con drones, con armas, francotiradores. Pero
2: hablamos de dos latinos ayer.
0: Dos latinos, Mario, sí, tienes toda la razón del mundo.
2: Sí, señor.
0: Y que el FBI había frustrado todo esto porque la mamá de uno de los involucrados.
2: Ah, sí, que habló y lo empinó.
0: Llamó, lo empinó, dijo, ¿por qué está hablando, señora? Es que mi hijo sacó dinero de la tarjeta de crédito, sacó una feria, y aparte de sacó una feria, extrañamente, estaba hablando de Trump en contra de él y tengo miedo que vaya a hacer algo. Y desde ahí empezaron a investigar y vieron que había una confabulación.
2: Un complot
0: en contra de Trump para asesinarlo el domingo pasado. No pasó, los arrestaron. Pero ahora, ¿qué dice Cash Patel?
2: ¿Qué dice?
0: Cash Patel se queja de que la prensa haya sacado esta información porque dice que están echando a perder las investigaciones que estaban llevando a cabo. El director del FBI, Cash Patel, publicó ayer a detalles de la detención y una mención de las fuerzas del orden, pero sin embargo dice que estaba a reserva de detalles porque la investigación está en curso, según funcionarios de las fuerzas del orden con conocimiento del caso, que hablaron de condiciones anónimas, dicen que están tratando de investigar otras personas involucradas también de la misma manera. Los funcionarios de las fuerzas del orden temían que la noticia de las detenciones alertara a los sospechosos para que no se fuera a filtrar con la prensa. Un funcionario de las fuerzas del orden dijo estar impactado por la divulgación pública. Temía que pudiera entorpecer la investigación en curso porque hacen daño a las investigaciones que estamos llevando a cabo.
2: ¿Mm? Ay Dios, sí, es que sí, como siempre, la culpa la tienen los medios. ¿Quién les dijo a la prensa? La prensa nada más está informando. O sea,
0: hay un total de 26 nombres de usuario bajo investigación todavía y 14 habían sido identificados. Hay 5, aparte de los 5 arrestados, hay más personas que estén ahí también confabulados para desvivir al presidente Donald Trump. Bueno, así están las cosas. Y bueno, Trump sigue con la idea del petróleo. Obviamente tiene el petróleo de Venezuela, el petróleo en los yacimientos petrolíferos de los Estados Unidos, las reservas que todavía conserva los Estados Unidos y todo lo que se está extrayendo en Estados Unidos. Ahora también, yo imaginaré parte del petróleo de Irán.
2: Sí.
0: ¿Y qué es lo que pasa? Que sigue poniéndole trabas a la energía eólica en los Estados Unidos. A raíz de que estaban los demócratas, le dieron auge a la energía limpia. Y entonces muchos apostaron millones y millones para desarrollar energía limpia. Llega Trump y ahora dice que estos convenios se tienen que cancelar. ¡Híjole! O está empujando a las compañías, güey, cámbiale de eólica de nuevo a los gasoductos. Por ejemplo, hay una compañía que se llama Inven Energy, con sede en Chicago, ya aceptó poner fin a 4 arrendamientos eólicos que tenía. O sea, ya estaban apostándole $765 millones a energía limpia. En su lugar, van a invertir ese dinero en proyectos de gas natural y geotermia que pueden construirse con mayor rapidez, haciéndole caso a Donald Trump, que está redirigiendo el dinero a proyectos de combustibles fósiles que sí apoya. O sea que

0: ¿cuántos carros pararon ya, Mario?
1: Sí.
0: ¿Cuántas compañías de aquí de Estados Unidos dijeron, güey,
1: vete para el otro
0: tú
1: lado,
0: que eres ingeniero, sabes que te vamos a despedir?
1: Sí.
0: Porque tu proyecto ya no va. Güey, estamos desarrollando los carros eléctricos.
1: No,
0: güey.
1: Ya no.
0: Vamos a darle otra vez petróleo a los carros de combustión interna.
1: Vámonos.
0: Entonces, hay mucha gente que se ha visto así como impactada,
2: afectada,
0: uh-huh, y decir, ¿cuánto tiempo falta para que Trump salga y para que venga otro y que diga
2: cambia
0: a otra? Exacto. Y luego viene el otro, uh-huh, sí, no, y ahí vamos.
1: Y gasto diokis y no, está cañón.
0: Y ahí la vamos llevando, como dijo aquel. ¿Alguien se acuerda de Gilgo, el asesino de Gilgo Beach?
1: Sí, te acuerdas que platicamos de él hace poco, ¿no?
0: ¿Qué,
1: de
0: qué
1: la serie
0: dijimos
1: de Netflix?
0: Está, o sea, Netflix. ¿Cómo se llama la serie?
1: Así creo que es el asesino de Gilgo Beach. A ver, Gilgo Beach. Sí, exactamente. Con las chicas, Raúl, muchas muchachas.
0: Sí.
1: Sí, estuvo.
0: Bueno, fueron cañón décadas de espera por justicia. Los familiares de las víctimas del asesino en serie en Nueva York arremetieron contra él el miércoles antes de que fuera condenado a cadena perpetua sin posibilidad de libertad condicional, Mario.
1: Gone Girls, The Long Island Serial Killer. Así se llama.
2: Pero tan Netflix tranquilo que se mira el vato.
0: Sí, se mira. Bueno, sí, mira la cara, no sé, güey, también, pero ¿verdad? No me quiero guiar por su
1: es
0: aspecto.
1: Es el problema, que a lo mejor, ¿verdad?, la gente nos dejamos guiar por eso y...
0: Sí, sí, no, sí. No. Ves una persona con traje. ¿Por qué crees, Carita, que cuando estás en un juicio te visten con corbata y con traje?
2: Es cierto.
0: Para dar una impresión, y los colores tienen mucho que ver también.
2: Órale.
0: Los colores dicen... ¿Qué sí quieren saber de ti? A ver, ponme otra vez el tipo y te voy a decir. Mira. ¿Qué color de traje tiene?
1: Para empezar, trae camisa blanca.
0: Eso es, no, azul, es como azul, se necesita. ¿Pero qué color de traje trae?
2: Gris.
0: Gris es el indicado
1: para
0: percibir tranquilidad y honestidad.
1: Ok.
0: Ok.
1: Sí.
0: ¿Cómo se viste Trump?
1: Azul.
0: Con
1: corbata roja.
0: Eso es poder.
1: Poder, claro.
0: Ok.
1: Sí.
0: Mucha gente dirá, ¿por qué no se cambia de color? Los colores hablan y los colores de Trump significan poder. Yo soy el que manda, yo soy aquí el jefe. Cuando menos los colores tienen mucho que ver, ¿verdad?
1: Sí, totalmente.
0: Y eso es, cuando ves a una persona de esta talla con ciertos colores, indica algo.
1: ¿De qué color se viste el Papa?
0: ¿De qué color se viste el Papa?
2: Blanco,
0: pureza, tranquilidad, ¿verdad?
2: Paz.
0: Serenidad.
2: Si yo vengo de verde.
0: Y quieras o no, tú pones este tipo, que es un asesino en serie, con una vestimenta diferente y vas a pensar diferente,
2: sí,
0: Carita.
2: Cierto.
0: Pero lo viste por el traje, por los
2: ¿cómo?
0: Colores. Te venden otra cosa, ¿ok?
1: Totalmente.
0: Bueno, sí, vámonos a las informaciones. Lo condenaron entonces a cadena perpetua a este tipo. Y el otro, el Luigi, el Mangione.
1: Sí.
0: ¿Te acuerdas de él o ya nos olvidamos?
1: No, sí, nos recordamos.
0: El que desvivió al director ejecutivo de United Healthcare, Brian Thompson, según declaró el juez que preside el caso en una audiencia, alegará defensa psiquiátrica ahora. Ahora se va por defensa psiquiátrica. Una notificación que hace los... abogados defensores, y que quiere ser internado en un centro psiquiátrico. De ser declarado culpable, no quiere ir a la cárcel, sino a un centro psiquiátrico.
2: Órale.
0: Bueno,
1: pues no es lo que él quiere.
0: Así están las cosas, Carita. Y bueno, se llamaba la persona,
2: sí,
0: desgraciadamente, la única persona que falleció en el avionazo ahí en Laredo.
1: Ah, sí, claro, sí, el que diste ayer.
0: Fue el único fallecido, fue, ahí lo tienes, Carita, fue Joshua Bauer.
1: Joshua,
0: multimillonario.
1: Órale.
0: El avión venía de allá de tu tierra, Carita.
2: Venía de
0: las Baja California, ¿no? De
2: los Cabos.
0: No sé ni cuál es, de los Cabos, Carita. Yo me imaginaré que vendría de vacaciones e iba para Austin, Texas. Este avión donde venían más personas, los demás sobrevivieron heridos, increíble, pero sobrevivieron. Pero la persona que desgraciadamente falleció en este avionazo, que cayó en la carretera, que quebraron los vidrios del avión, nada menos y nada más que era una persona multimillonaria, cofundador de Capital Factory, con sede en Austin, Texas. Una persona inteligente, empresario, una empresa de robótica, de biociencia, aeroespacial.
1: ¡A la Mauser!
0: Y ayer, en la mañana, pero ya no vivía.
1: Vida,
0: ya no vivía con todo el dinero y poder del mundo.
2: Increíble,
0: ¿no? ¿La ves?
1: No,
0: ahí lo tenemos.
1: Lamentable.
0: Descansa, man, en paz.
2: Sí, hombre.
1: Caray.
0: ¿Ves? Para ver.
2: El dinero, Carita, fíjate. Bueno, o sea.
0: Uh-huh. Hablando de dinero, empresa matriz de Pizza Hut va a vender la cadena de Pizza Hut.
1: No. Ah, de plano.
0: Sí, ya, Mario, la van a comprar, la pizza la van a comprar en 2,700 millones de dólares.
3: Papá. Pero yo ayer compré una en $12.
1: Espérate.
0: No. Pizza Hut se vende en 2,700 millones de dólares a Yum Brands. Ahí están las cosas. Bueno, no cambia, ¿qué cambiará? ¿Qué no, pasa pues, con ese tipo de cosas pasan, Mario, que compran y mejoran o qué? O empiezan a cortar cabezas y
1: tendría que entrar otra administración, ¿no? Porque sí, digo, sí, no, es que está cañón, ¿no? Hay mucha competencia, Raúl.
0: ¿Sabes quién es Yum Brands?
1: Yum Brands son los dueños de Taco Bell.
0: Taco Bell.
1: Sí, de KFC.
0: Correcto.
1: Y de Pizza Hut.
0: Y ahora de Pizza Hut también. Sí, sí, sí, sí. Son los dueños. Y el año pasado, las ventas globales mundiales de Yum Brands aumentaron 5%, pero los de Pizza Hut cayeron 2%. Ah, y ahí aprovechó Yum Brands. Hey, estás yendo para abajo, güey.
1: Sí.
0: Te voy a comprar. Pero dame precio de amigos, dijo.
1: Precio de compas.
0: Precio de compas, ¿verdad?
1: Sí, señor.
0: Y bueno, Estados Unidos no tiene nada que ver con la guerra de Ucrania. Ayer estaba comentando el presidente Trump, ahí en la cumbre del G7, que no tiene nada que ver, no le busquen, no tenemos nada que ver con la guerra de Ucrania. Pero no solamente eso, Carita.
1: ¿Qué?
0: También el día de ayer, sin deberla ni temerla, y ahí está el video, Carita, Trump habló de México.
1: ¡Aching!
0: Y le volvió a tirar vez más a México.
1: ¿El G7?
0: Allá en la cumbre del G7.
1: Pero México ni fue.
0: México no va, pero el presidente Donald Trump le volvió a tirar lo mismo de siempre, que está gobernado por narcotraficantes México y que la presidenta Claudia Sheinbaum tiene miedo. Es una muy buena persona, una buena presidenta, una buena mujer, pero que tiene miedo. Ahí está lo que dijo
4: Donald Trump. Lost control of their country. The cartels run Mexico, and it's sad. And the president is a very good woman, but she's a very scared woman. The drug cartels are totally running Mexico. It's not even close.
0: Otra vez.
1: Ay, Dios.
0: Otra vez. México está gobernado por los cárteles y la presidenta tiene miedo. ¿Ok?
1: Es una buena mujer, pero
0: fíjate que el día de ayer tenía no sé si vieron la entrevista del vicepresidente de los Estados Unidos.
1: J.D. Vance, ¿qué?
0: J.D. Vance, el día de ayer.
1: ¿Qué dice?
0: Le preguntaron la periodista si después de las palabras del presidente Trump si iban a entrar por tierra. No lo aseveró.
1: Okay,
0: yo que están colaborando con México, que sí están haciendo todo lo posible por quitar a los narcotraficantes de México. Que si es posible el día de mañana, a lo mejor, pero en este momento no dio luz verde o no dijo sí, vamos a entrar. Fue más recatado en su respuesta J.D. Vance que el presidente Donald Trump.
1: Y es que eso le sirve para presionar, tanto al crimen organizado, pero también al gobierno de México, Raúl, esas también, declaraciones.
0: ¿No? También, ¿no? Así estaban las cosas. Oye, lo de Colombia, lo del niño, continúa todavía esta situación. Ayer te comentaba que el señor de League City, Texas.
1: Sí, sobre los.
0: Que dijo que iba a demandar.
1: Sí.
0: A la gente que lo acusó de estar teniendo un abuso a un menor, ¿verdad?
1: Sí.
0: Esto fue lo que dijo y ya está el abogado aquí, justamente aseverando qué es lo que va a pasar con este hombre que lo acusaron, dice él falsamente, de querer abusar. A ver.
5: Y vamos a presentar las denuncias penales en contra de los titulares de esos perfiles, en contra de la persona que ahí de viva voz en la calle empezó a gritar que estaban abusando de un niño. Vamos a iniciar las acciones por fraude procesal, por falsa denuncia, por falsedad en testimonio, por injuria, por calumnia. Todas las acciones a que haya lugar habremos de iniciar. Bueno,
0: ahí está. Entonces, la difamación y contra la señora que grabó, ella grabó, el otro dijo, están abusando, el otro esto, y vámonos todos.
1: Calumnia y difamación.
0: Bueno, amigos, en México, Morena ya da luz verde a Félix Salgado. Yo recuerdo que alguna vez la presidenta mexicana dijo que quería esa no nepotismo.
1: Sí.
0: Sale fulana de tal, deja al papá, al hijo, a la esposa, lo que está pasando con Samuel.
1: Sí, señor.
0: Que quiere dejar a la esposa como gobernadora también. Bueno, durante la conferencia, o como presidenta municipal o lo que sea. Durante la conferencia de prensa de ayer, en la que Morena presentó el calendario para el registro de aspirantes, la presidenta de la Comisión Nacional de Elecciones, Citlali Hernández, afirmó que Félix Salgado Macedonio sí podrá inscribirse en el proceso interno porque él quiere ser gobernador. De hecho, él pudo haber sido gobernador. Sí, acuérdate lo que sucedió.
1: Sí.
0: Quedó su hija.
1: Y no aprendió y
0: quiere ser gobernador. De hecho, no solamente él, ya están pidiendo licencia 9 legisladores federales en este momento.
1: Hola.
0: Porque quieren escalar, quieren ir a la grande, así que ya están saliéndose senadores, están pidiendo licencias. Como te digo, Salgado Macedonio, la senadora de Nayarit, Yasmín María Bugarín, el senador Waldo Fernández y muchos ya dicen ya, vámonos, vámonos.
1: Al siguiente
0: queremos
1: nivel.
0: Queremos el siguiente nivel también. Hoy Estados Unidos pide que sea anónimo el jurado de juicio contra Caro Quintero.
1: Ah, sí. La Mauser.
0: El cofundador del extinto cártel de Guadalajara acudió ayer a una nueva audiencia en Nueva York. Y bueno, celebraban en el distrito de Nueva York en Brooklyn. Las partes discutieron sobre documentos y pruebas, dicen clasificadas, que se van a presentar en el juicio, pero piden que sea anónimo. Pues es obvio, pues van, tienen miedo que los vayan a amenazar, es normal, sí, ¿no?
1: Sí, totalmente.
0: Va a decir, ah, tú vas a...
1: Ven para acá. Jurado, hazte para acá.
0: Ven, hazte pa' con. Sí, hazte sí, pa' con, ¿verdad? Y pues...
1: Como dicen, plata nada. O ya sabes.
0: Sí, sí, sí, sí, así están las cosas. Híjole, ya se me va el tiempo. Otra vez, mi querido.
1: Sí, se fue el tiempo de volar. Sí, hombre.
0: Rápido. Pero bueno, así están las cosas, amigos. Son las 7 de la mañana con 42 minutos en el show más perrón de la radio. ¡Chale! ¡Chale, Rin! ¡Tú puedes! ¡Tú puedes,
1: Rin! ¿Qué vas a hacer el fin de semana?
3: ¡No necesito porras hipócritas, compadre!
1: ¿Qué pasó?
2: ¡Hipócritas, perro, güey!
1: Está bueno.
2: ¿Qué pasó?
3: Hipócritas. Es como a México, lo están apoyando de huevo, compadre. A mí no me apoyes, compadre.
2: Voy a filtrarle a Poncho tu chiste, güey.
1: ¿Qué vas a hacer el fin de semana, Ruin? ¿Qué vas a hacer el fin de semana?
3: Me voy a pescar al norte de África.
1: ¿Atunes?
3: No, sardinas. Pero tunes no están en norte, ¿no?
1: Por eso.
2: Pero estás cerca.
1: Apóyate, güey.
2: Apóyate.
1: Es cierto, Ruin.
2: Échate porra. Dale. 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
18: ¡Cállate!
19: Por favor.
18: Siguiente concursante, por favor.
20: Yo ya no quiero.
21: No, dile al profesor chingado, por favor, que no me esté delatando. Me fui para Nueva York y allá quise andar de soltero y ahorita me estoy divorciando.
22: Aunque 1-0, no le, como sea, sufriendo, llorando, pateando, robando, como sea, o sea, la que gane en México. Y si no gana, pues no pasa nada, ya estamos acostumbrados. Como dice la contestarorra, bendicho.
23: Es tu culpa, Alfredo. Mi pescado favorito es el catfish. Pierde los catfish. Descendientes del guerrero del sur, que ay, traducido al náhuatl quiere decir huichilopochtli. Pierden 2-0. Gracias, muchachos.
24: De México pierde 2-0. ¿Qué tienes?
3: ¿Qué te pasa? No eres mexicano, compadre.
21: 2-2. México.
24: No eres mexicano, compadre.
22: Era el sábado pasado y ¿qué crees? Saqué un tiburón, pero nada más que pues lo dejé ir porque pues sabes que no lo puedo llevar para la casa porque pues, mi mamá no le gusta que vuela la casa a pescado. Cuando sí, lo cocino, ay, mamá, es un olor
24: que huele.
22: Saludos.
24: Lo mismo. Me encanta cuando están friendo pescado.
0: Sí.
24: ¿Y vas contigo sin hambre?
0: ¿Cuál es tu pescado favorito? ¿De veras? ¿Cómo lo cocinas? ¿No te gusta el pescado? Hoy es el día de ir a pescar. te gusta ir a pescar, compraste tu caña. Yo compré mi caña de pescar.
4: ¿Tiene licencia?
0: Sí, a ver, creo que la compré, no sé si en Walmart o en esa del pescadito.
4: Creo que la
0: compré en Walmart. Hay muchas ahí, casi la mayoría. Y me fui con un amigo porque él sabía pescar, se supone que tampoco era experto en pescar el güey, pero nos íbamos y nos fuimos como yo creo un mes cada fin de semana a pescar. Y me gustaba, la verdad, no voy a mentir, pero estabas pensando, es que tengo que hacer otra cosa, es que
1: te cuesta mucho estar aquí.
0: Es que para ir a pescar te tienes que desconectar,
1: relajarte. Sí, totalmente.
0: Le tienes que decirle a tu vieja, ¿sabes qué? Es viernes, no me hables, me voy a las 3 de la mañana. ¿Por qué te vas tan temprano? A las 2 de la mañana me voy porque tengo que llegar a las 3, 3 y media a la playa, digo, a pescar en la madrugada.
1: Lanche, cuánta cosa.
0: Sí. De aquí que
4: ¿Pero parte, por qué? ¿Por qué la madrugada tiene quiche?
0: Se supone que es cuando pescas mejor, que hay mejor
4: Pero están dormidos los pescados.
0: Es cierto, qué baboso soy.
1: O sea, ¿cómo? Nomás, mira, avientas un despertador, güey. Levantan medio asonzados, así como tunas, y lo ya, güey, los agarras.
0: ¿Cuál es el mejor pescado que has comido? ¿Cuál es tu pescado de tu pueblo, de verdad? El pescado blanco allá en Chapala, acuérdate que te dije que ya no hay pescado blanco en Chapala.
4: No, hombre,
0: en Jalisco, caray. Mande.
4: No íbamos allá, cerca del aeropuerto, allá, ¿cómo se llama? En Pátzcuaro.
0: Mande.
4: ¿Cómo se llama? Y pescábamos unos pescados.
0: No me digas.
4: Los abrían, el hombre así.
0: Mariposa.
4: Sí, rico. Y los asaban en las brasas así, los ponían paraditos así en las brasas. Y lo importante es que se le quemaban las espinitas.
0: No me digas.
4: Doraditas. Se las comía con todo de carne y se
1: espinitas. Y luego limoncito, ¿verdad? Sí.
4: Y luego hacían como un chile colorado aparte. Y nomás me embarraba tú el cuatete. Ya asadito. Lo embarrabas. Uh-huh. Y la tronadera. No, hombre.
0: Eres pero antojado. No me gustaría el día de mañana que diga, no puede comer ya.
1: Imagínate,
0: esto,
1: güey.
0: Lo otro.
4: Embarrabieza.
0: Le da un orgasmo al carito hablar de comida. Sí. Se le abren los ojitos más, se le iluminan los ojos.
1: Que es el único orgasmo que puede tener.
0: Ya.
4: Mis abuelos, bueno, mamá, después te cuento.
0: ¿Verdad? Ya, cállate. Ya.
1: Por favor, güey, ya.
0: ¿Dónde estás ahora? Ya te veo, te veo bien. Hola. Estás adentro de un
4: tuburio.
0: ¿Qué es eso, güey?
1: Levántate, güey.
0: O sea, ahí está, batallando con los cables. Ahí lo veo.
4: No sabe que está en vivo el vato.
0: Sí sabe, sí. ¿Así? Me está escuchando. Levanta la mano si estás
1: ¿Tienes vida?
0: Escuchándome.
1: ¿Er?
0: No. ¿Tienes vida? ¿Nos tienes vida? ¿Qué tienes?
1: ¿Estás ¿Qué tienes, como Javi? R7.
0: Fíjate que trae un Starlink.
1: Sí, del
0: con ese está viajando de allá del señor Musk. Venga, vámonos.
5: Ahí me escuchas mejor, ¿no, Raúl?
0: Sí, venga, vámonos.
5: Ya tengo un mejor internet, ahora sí que ya pagué el premium aquí, Raúl, así que ya podemos interactuar.
0: Este vale.
1: Dile a Rafa que no le mueva.
5: Venga. Le quiero agradecer el día de ayer al Turquía, al Carita, que me dijeron, oye, pues empató el Congo, ¿a dónde vamos a festejar?
0: Claro.
5: Y pues ya ves que Carita, vamos a congalear y yo, pero nada. ¿Cómo es esto? ¿Cómo? No, que sí, con la selección del Congo. Y luego dice Poncho, no, a mí hábleme cuando gane Bélgica para ir a...
4: Allá con los belgas.
5: Allá a festejar.
0: Le encanta,
5: Carita. Pero, sí. Raúl, la verdad que ayer te quiero agradecer mucho porque me sentí como en casa, no solamente en la cabina, sino también fuera de... Porque hubo mucha gente que se me acercó para pedir, para pedirnos que mandáramos saludos y todo a toda la gente.
0: Radio Escucha, de tu segmento más importante.
5: Que mandáramos saludos programa. A toda la gente. Y bueno, sí, claro. Yo les decía, no, claro que sí. Me preguntaban que cómo me llevaba con el turco y yo no tengo problema con mi tío. Es como mi abuelito, o sea, lo quiero muchísimo. Ahí estaba. Rafa, que... Le dije a Rafa, no vamos a ir a la cabina mañana. Se puso triste, Raúl.
1: Se agüitó.
5: Sí. Y yo, sí, ¿por qué? Le dije, te cayó bien el equipo, te metemos al grupo de WhatsApp. No, es que los taquitos que llevaron estaban buenos. Pues sí, ya.
0: Se los acabó, dice.
1: Cara de
3: se acabó los tacos de Rafa.
1: Torta, tacos, desde el café. ¿No?
3: Qué tonto se tragaron el Rafa.
1: Espérate.
3: Pues, compadre,
5: hay
3: que
5: ser honestos. Sí. Hay que ser honestos. Oye, estábamos en el medio tiempo y de repente veo que de la mochila sacó tacos. Y yo, ¡ah, ching! ¿Venden tacos aquí, Rafa? ¿Dónde los venden para ir?
1: Le ofreció uno a Cristiano Ronaldo cuando pasó ahí.
0: Sí.
24: Alejana te dice.
0: Sí, le dije, oye, siéntate bien, huele un chingo, huele a huevo. No, son los tacos que traigo aquí. Y yo, ah, caray.
24: Huele a huevo.
0: Oye, ya fue mucho, ya fue mucho. Este, vamos con los resultados.
2: Venga.
0: Porque por eso nos pagan. Vamos con los resultados.
2: Venga.
0: Vamos con los resultados de el día de ayer, Raúl, que nos sorprendió. Congo empató 1-1 con Portugal.
2: Sí.
0: Inglaterra 4-2 con Croacia, partidazo.
2: Sí.
0: Ghana derrotó 1-0 a Panamá y Uzbekistán cayó 3-1 ante la selección de Colombia. Esto fue lo que pudimos ver el día de ayer dentro de este Mundial 2026. Vamos a escuchar a Gilberto Mora, que habla acerca de esta victoria, de este partido que tiene México el día de hoy ante Corea del Sur.
2: Venga. Ahí está Gilberto Mora.
6: Pues eso de los nervios, pues pasa a segundo término. Más que nada, creo que confío mucho en mí también. Y confío en todo el equipo que en los que he estado. Y pues creo que eso me ha ayudado muchísimo.
2: ¿Jugará el día de hoy?
0: Bueno, pues ahí están.
2: Dicen que sí, dicen que no. Yo no creo que lo vaya a meter de inicio. ¿Qué crees tú?
0: Dicen que no. Dicen que no, Raúl.
2: Okay.
0: Creo que físicamente todavía no está. Y okay. Como que no lo quieren
2: exponer.
0: No lo quieren arriesgar.
2: No, bien.
0: Así okay. Es. También habló el Chino Huerta. Ayer okay. Como que pusieron a los que no iban a hablar porque el Chino Huerta tampoco está para jugar. Digo, la verdad lo llevaron casi de rebote del Chino Huerta. A esto bien. Fue lo que dijo acerca del partido que tiene la selección mexicana.
2: Uh-huh.
15: Por la forma en la que nos recibieron ayer, el grupo se siente muy ilusionado con esa responsabilidad de poder hacer las cosas muy bien para que la gente se sienta bien representada por su selección.
2: Uh-huh.
0: Ahí están las palabras del Chino Huerta. Uh-huh. Raúl, la verdad que veo a la gente en Guadalajara, estaba platicando con compañeros,
2: ¿sí?
0: Veo muy ilusionada la selección, veo muy metido al equipo en lo que es su chamba, uh-huh. Veo al equipo como pocas veces unido,
2: ¿sí?
0: Casi siempre la selección mexicana está llena de egos, hoy hay mucha sangre joven y es uh-huh. Otro perfil el de esta selección, distinta. Esta selección creo que es similar a la del 2014. ¿Te acuerdas que llegó de rebote al Mundial, que tuvo que ir al repechaje, que Miguel Herrera llegó?
2: Claro.
0: Y que nadie daba un peso por ellos.
2: Claro.
0: Y que bueno, después vimos que nos sorprendió y que casi
2: ojalá.
0: Le dan la sorpresa a la selección de Holanda, ¿no?
2: Ojalá. Uh-huh.
0: Bueno, ojalá. Hoy tenemos más partidos atractivos, Raúl, acerca uh-huh. de este Mundial. Tenemos los duelos entre
2: Chequia. Ese va a estar bueno. ¿Qué nos conviene de Chequia contra Sudáfrica? ¿Que empaten? ¿Que pierdan? ¿Qué para que los
1: pierda
2: puntos?
1: Chequia, ¿no? Chequia, sí.
0: ¿Un empatito? ¿Cómo te quedó un empatito?
2: Ok.
1: Pues sí, para que no suban tanto en puntos, ¿o qué?
2: Ok.
0: Sí, para que le dé más margen a la selección mexicana.
2: Ok.
0: Aquí viene un problema para la FIFA. ¿Cómo le va a hacer Suiza? Suiza juega contra Bosnia y contra Herzegovina.
1: Ah, son dos difíciles, güey.
0: Ahí es un error de la FIFA.
3: No, va a perder. Sí,
1: niño, andas bien alterado, Rin.
0: Oye, Rorín, hay niños que nos están escuchando, por cierto.
3: Sí, saludos. No me vas a decir cosas brutas, compadre.
0: Saludos a Maxi y Anita que nos saludaban ahorita de que hoy que nos mandan un saludo. Una niña escuchando un programa y sales con eso, Rorín. Bueno, Canadá contra Qatar.
2: Sí.
0: Y México contra Corea del Sur. Ayer no sé qué locutor baboso anda diciendo que Corea del Norte. Corea del Norte no tiene ni selección de fútbol, caray.
1: Ahí está, mira. No tienen elección.
24: Corea del Norte no era.
2: Bueno.
0: No, esos son los partidos de hoy.
2: Bien.
0: Desde ahorita a las 11 hay que poner atención, Raúl, con lo que pasa con Chequia y Sudáfrica.
2: Uh-huh.
0: Y en la noche, pues hoy sí nos toca desvelarnos. Hoy sí nos vamos a desvelar porque tenemos que ver a la selección mexicana contra Corea del Sur.
2: Bien, ¿mañana vienes tú y Rafa o se van a quedar en el hotel o qué?
0: No, creo que voy hasta el lunes, Raúl.
2: Ah, ok. De lo que te pierdes.
24: Hombre, íbamos a traer barbacoa y...
0: Rafa, que mañana vayamos a la cadera, compadre.
2: Ten cuidado, no lo tenga. Lo tienen calzones al Rafa, güey.
24: Le tiene ya amarrado en la cama, güey.
2: Oye, por favor.
0: Oye, qué vergüenza ayer, Raúl. Qué vergüenza, la verdad.
2: ¿De qué?
0: Nos topamos a unas chicas que hacen contenido. Y estamos ahí y luego se nos acerca. Nos ponemos una pregunta, que ustedes son periodistas. No, perfecto. ¿Cuál es su posición preferida?
2: Oh,
0: no. Y yo, no, pues delantero. Pues este cuate no sale con el misionero.
2: Ay, ay, pues es que se acordó de ti.
0: Pues sí.
2: Poncho, o algo.
24: Se inspiró mucho.
2: Qué cosas de la vida.
3: Y luego dicen que yo soy el que digo babosada.
2: ¡Niño! Gracias, Cari. Que tengan buen día tú y Rafa y hasta mañana.
1: Gracias. Abrazo, Cari.
2: Vamos. Estás escuchando
1: a los grandes vecinos.
2: 8 de la mañana, centro. 9 de la mañana, hora del este.
24: ¿Listos para luchar?
2: ¿Listos? ¡Vamos! ¡Vamos! Por la mañana, mis amigos, buenos días. 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
1: ¿Es la que le gusta?
2: No.
1: ¿No le gusta?
7: La que le encanta.
2: No.
1: La que le fascina.
2: No.
24: No, no le fascina.
2: No, no, no. No le fascina, lo le gusta, no le encanta. Al Carita la cuarta, le
1: repapalotea. Igual que esta rola.
2: Igual que esta rola.

0: Igualito que el grito.
1: Qué bárbaro. Qué bonito, superjueves. Y es superjueves también.
2: Sí, señor.
1: Qué alegría tan grande. Ojalá, no, ojalá mañana podamos venir aquí a celebrar, ¿verdad?
0: Sí, mañana. Sí.
1: Ojalá.
3: No vengamos con cara triste.
0: Ojalá. 6 puntos.
1: Ay, ay, imagínate, no, ya estaríamos del otro Laredo, mi querido Pedro. Saluditos, gracias, gracias. Qué bueno, Rojo dice, qué buena rolita, qué bueno que te gustó. Yesenia, buenos días también. Yeah, baby, Oscar. ¿Qué más quiere la decepción? Ambiente, perrón, Javier Torres. Mira, siempre lo hemos dicho, y eso a lo largo de la historia, México tiene mejor afición que selección. Bueno, vamos a apoyar también y esperemos que también la selección esté a la altura de
2: su afición.
1: Nosotros, de su afición, sí, ¿verdad?
0: Claro. Pero que se vaya, sí, combinando, ¿no?
1: Esa es la canción que deberían de poner en el juego hoy, dice esta perra. Gracias, Rivas. Se rifó el día el turque con esa canción, ALR. Gracias, gracias. Nancy. Y por eso quedó bien, porque no estuvo el turque ahí involucrado. Qué bueno que te gustó, Nancy Gutiérrez. Arriba con la selección también, El Salvador presente, Peña.
0: Claro que sí, estamos apoyando a México.
1: Bien, bien, Adrián. Adrián Castillo, eso, bien, bien, bien, bien. Qué bueno, qué buena rola. Eva Ramos en la... saludos, un beso al Javi de parte de Jandra. Ándale, ándale, Jandra, ándale, Javi. Contrataron a Alejandro Fernández para esa rola, dice B. Saludos, B. También.
0: Hola, hola. ¿No es la voz tuya?
1: Sí, claro. Ok. Ok, las canciones están horribles, dice.
0: Ay, ay, ay.
1: Andy, pues ay, oye, ay. Pues oye, las hacemos lo mejor.
2: Le echamos ganas, nomás.
1: Muchas ganas,
0: oye,
1: también.
0: No, pero de 10 personas solamente uno, no le gusta.
1: Sí, nada. Qué bueno se ven todos con. Qué bonito se ven todos con la camiseta de México.
2: Andamos dos de negro y dos de verde, mira.
1: Álvarez, sí, claro.
0: Dos de verde y dos de negro.
1: Sí. Bien, bien, amigos. Son las 8:04 centro, 9:04 hora del este. Mario González también, buenos días. Oye, ya ves que en todos los partidos está quién.
0: Infantino.
2: Sí.
1: Bueno, Carita, no va a estar en el partido de México Infantino.
0: No, ah, chico, ¿por qué no?
1: Bueno, ahí que te diga quién va a estar en vez de él.
0: A ver,
1: ¿quién? ¿Verdad? Pues ay, Carita, ¿con que quién? Vamos a ver.
0: A ver, ¿quién va a estar?
3: A ver.
4: Escucha, mañana voy a ir al palco del presidente allá, voy a representarlo.
5: Mañana oficialmente mi representante por el partido de México, porque no puedo ir México-Corea, claro, Guadalajara, no puedo ir ni representarle el grande, inmenso Jorge Campos, leyenda increíble.
4: Ya escucharon, mañana estoy en el palco de la silla del presidente.
1: ¿Sabes qué decía la gente? Dice, le entiendo más Infantino que a Jorge Campos.
2: Está con un amigo.
3: Es Acapulco.
1: Desde Acapulco.
2: El Brody. Ah, bien, si es así, pues bien merecido, Jorge Campos. Yo creo que sí.
1: Pero por alguna razón no va a estar Infantino. Qué raro, digo, es un partido importante para él, porque es una de las sedes, ¿no? Sí. Probablemente.
2: A ver, déjame ver dónde van a ser.
0: Porque lo que pasa es que va a ir al de Estados Unidos el día viernes.
1: Probablemente. Ya estuvo en el de México.
0: Ya, sí, es lo que pasa.
1: Pues está yendo a cada partido, agarra su avión y vámonos, en friega para todos los estadios.
2: Sí.
1: Ha estado Infantino, ¿no?
2: Sí, señor.
1: Pero
2: sí,
1: ahí no va a estar.
2: Oye, que vimos que, bueno, Jorge Campos le van a sacar su propia como colaboración con la marca de la palomita.
1: Ah, qué bueno. Se lo merece.
2: Sí, totalmente.
3: Sí, hombre.
1: Y ahorita que estoy viendo a Campos, ya viste la guerra que hay entre televisoras en México. Acá tenemos a Telemundo.
2: Sí, se están dando la Mauser allá, ¿va?
1: Pero lo que pasa es que la televisora, a Televisa.
2: Sí.
1: Le tiró a Azteca.
2: De que no están allá.
1: Que ellos no van al mundial.
2: Sí.
1: Que ellos están transmitiendo desde. Y ellos sí están viajando hasta los estadios. Tienen colaboraciones en el terreno de juego, en el palco, en donde quiera. Y Azteca tiene. Está en su casa.
2: Sí, sí.
1: Y entonces ellos se burlaron porque dice Martín: yo estoy narrando desde el baño de mi casa. Y se sienta en el toilet de un baño a narrar el partido desde ahí. Y la situación es que ahí ves cuando el dinero no importa tanto. Y lo estamos viendo nosotros con la radio anterior, donde estábamos. A la radio anterior le han metido miles de dólares en billboards, publicidad, en promoción, en publicidad, en nacional. Y de nada les ha servido la promoción.
0: No les ha resultado nada.
1: No les ha resultado. Meterle dinero no te garantiza resultados si el producto
0: no es bueno.
1: No es bueno. Y Azteca le está ganando a
2: Televisa.
1: En ratings.
2: Wow.
1: Narrando desde una casa, desde un lugar, desde el baño, desde donde quieras, sí, los partidos de fútbol. No tiene nada que ver esto. Ahí se ve talento, cuando el talento que tiene, sí, Martinoli para narrar, sí, con el doctor García.
2: Y algo diferente. La interacción con la gente.
1: La interacción, sí, sí, es, sí, más grande.
6: Y algo diferente, ¿no? O sea, romper las barreras siempre.
0: Es lo que le gusta
6: a la gente, Carita. Sí, o sea, no ser siempre... No usar siempre lo mismo, sino que irse por otras cositas diferentes.
1: Hay gente que no les gustará y que les, sí, gustará más, uh-huh, la otra televisora, pero, sí, digo, ahí es algo interesante que hay que destacar.
2: Que me queda la duda, ¿no? Digo, yo entiendo, el tío Rich acaba de pagar mucho dinero de impuestos y cuánta cosa, pero también se me hace raro, si has ido a otros mundiales, mandaste gente a Rusia, mandaste gente a otros mundiales, que y este que es más cerca, ¿por qué no moverte?
1: Justamente para eso, para reducir costos, porque no...
2: Exacto, no va,
1: sí, no da.
2: Sube para... el cero y no contiene.
1: Exacto.
2: Ok.
1: Por eso mismo. Y tienen los derechos de... No todos los partidos, sí, pero tienen derechos a treinta, sí, y tantos partidos del mundial.
2: Wow. Okay.
1: Bueno, así están las cosas, amigos. ¿Para quién le interesa eso, amigos? Y vámonos con lo siguiente.
7: ¡Ahí viene Pocho! ¡El chico de los espectáculos!
6: ¡Ah, viene Jicanote también!
2: ¡Míralo!
7: ¡Ahí viene Pocho, el chico que te informará!
1: ¡Ah, trae la de... Y esa está bonita!
2: Sí, pero es la de Carlos.
0: Pero sí es original,
2: güey. Sí, güey, claro. Más que la tuya, sí, güey, trae marca la de él, la tuya.

0: ¿Cómo están, muchachos?
1: Bien, contentos, felices.
2: Muy bien, Raúl, así debe ser. Así debe ser.
3: Tiene que ser así, buena que playera.
2: Sí, claro, por supuesto.
1: Es la misma que traía la vez pasada, sí, ¿verdad?
2: Sí, Raúl, la única que tengo.
1: Obviamente, es que está muy bonita. Muy así bonita. Me gusta.
3: Sí, claro. Así yo también, la única que
1: tengo. Ya la ando bajando, el borrego se la ando bajando.
2: No, oye, sí, muy vintage, ¿verdad? Borrego, muy vintage, borrego.
1: Está muy bonito.
3: Me encanta, lo viste, ya sabes.
2: Sí, claro, claro, claro.
3: Y para mañana tengo una de Estados Unidos, mira.
0: Pero perrona.
3: Sí.
2: ¿Te gusta? Oye, bueno, pues hoy esperemos que le vaya bien a la selección mexicana, ¿verdad, Raúl?
1: Sí,
2: ahí voy a andar la noche,
1: ¿En
3: FanFest?
2: En el FanFest.
1: En el FanFest de Monterrey.
2: Por supuesto que andaremos. Ahí andaremos todos los reporteros de espectáculos.
1: Ok.
2: En el mitote, ¿verdad? Oigan, que por cierto, hoy, Raúl, hay encuentro legal, pero virtual, entre Cruz Martínez y Arisa Villarreal. Por si extrañan esas notas de público, hoy les platico un poquito, porque yo sé que las extrañan, que no es lo mismo, no inician igual el día. Si no les cuento de ellos, bueno, pues hoy hay encuentro, pero es virtual, así que más adelantito lo platicamos. Oigan, que por cierto, el abogado Gerardo, ¿cómo se llama? Rincón, ya Raúl, mira, digo mis respetos, ya la verdad es que ya voy a hablar bien de él, pero ¿cómo le hace para tanto caso, Raúl? Ayer estaba viendo, o sea, él trae todos los casos habidos y por haber, ayer dijo Gustavo Olifo Infante, oigan, qué padre, pero... Que uno resuelto, uno que sepamos que ya resolvió de manera positiva, porque trae a todo mundo, todo mundo está defendiendo a Raúl. Pero bueno, ahorita lo platicamos más adelantito. Los señores de Maná anoche, tremenda fiesta en la Minerva allá en Guadalajara. Unos dicen 150 mil, otros dicen 160 mil. Ellos compartieron que 160 mil personas, un mar de gente, disfrutando ahí de su presentación de esta banda tapatía allá justamente en Guadalajara. Sigue el pleito entre Livia Brito y Ernesto Cepeda. Ay, este caso, Raúl, seis años de pleito legal, ¿verdad?
3: Solamente por no pagarle al equipo, ¿no?
2: Y está negado a pagarle Livia Brito, pero bueno, más adelante también, Raúl, lo platicamos. Y también, Raúl, platicaremos acerca de un audio que filtró Ariel López Padilla sobre la enfermedad que tiene Coco Levi. ¿Se acuerdan que hace unos días
1: dijimos?
2: Sí, claro. Bueno, pues se da cuenta que...
3: era su cuñado, ¿no?
2: Ariel López Padilla dijo, bueno, pues ya se va, es el karma, pero lo compartió por error. Y más adelantito lo vamos a platicar. Esto y mucho más por el día de hoy.
1: Órale.
2: Venga, Rin. Sí, se puede. Échale ganas, Rin.
4: No seas hipócrita, compadre. Yo no necesito hipócritas aquí conmigo. De verdad. Mejor ni me apoyes, venga, compadre. No me apoyes.
2: El mejor chiste.
4: Y Poncho tampoco. Están igual.
2: Va, bien, no va.
3: Yo sí te apoyo. ¿Por qué el babalugo duerme con una caña de pescar?
4: El borrego, el Poncho y el ardillo van y...
2: No, espérate, tú eres el ardillo.
4: Ah, sí, ¿qué
3: pasó? ¿Por qué el babalugo duerme con una caña
4: de...
3: Pues el ex amigo de nosotros.
4: ¿Cuál? ¿Ex amigo?
3: Ya no es amigo, ya. ¿Por qué el babalugo duerme con una caña de pescar?
4: Es que está tratando de pescar el sueño.
2: Hombre, güey. No se rió Poncho.
3: Es cierto que sacaste un tiburón del Océano Pacífico.
4: Sí lo saqué del océano, pero estaba bien alterado. No estaba pacífico, estaba bien encabritado.
2: Mira, no se ríe Poncho.
4: Déjalo.
2: Estamos tratando de apoyarlo.
4: No necesito hipócritas conmigo.
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5: Raúl, ¿cómo que no le surtían balones a Ronaldo? Si todas las pasaban porque querían que metiera gol. Juegan para él, por eso empataron. Si no hubiera estado, Portugal gana este partido fácil.
6: ¿Qué te pasa? ¿Qué partido viste, grupo?
7: Hemos trasladado hasta la ciudad
8: mexicano
7: desde España para ver qué piensan los aficionados de Portugal sobre qué piensan de Ronaldo, pues de su pobre desempeño en su partido de ayer aquí en la ciudad. ¿Qué opinas del desempeño de Ronaldo? ¿Estás tarde en este juego? Fíjate, pues estamos tristes, ¿verdad? Porque pensamos que Cristiano iba a meter como 459 goles, ¿verdad? Pero estamos bien enojados todos los de Portugal, hombre.
9: 4-0, y apúntale bien, 4-0, estamos en casa, estamos fuertes, a México, a favor.
10: 4-0. Buenos días, Rorrito, buenos días. Oye, ahí te va un chiste. ¿Por qué se sacan fotos los peces? ¡Con un camarón!
8: ¡Buen día! Ya te lo ganamos. Ya lo teníamos para la lluvia, señora.
11: Nos quemó.
12: Bien, buenos días, muy buenos días, amigos. Son las 8 de la mañana, 20 minutos centro, 9:20, hora del este.
8: Y otra vez me encontré.
12: Saludos, sí. Hoy van a estar llenísimos los bares, dice Guadalupe Martínez. Sí, bueno, pues mucha gente va a estar en Houston, en Mayitos.
8: Sí, correcto. A partir de las 6 de la tarde ahí.
12: Es correcto. Saludos, bien. Edgar Rorro, deja que el borrego se defienda solito, dice Edgar. Bueno, ¿a qué hora es el partido de México, Diana? Va a ser a las 8 de la noche.
8: Hora centro, sí.
12: 8, hora de Houston, hora de Dallas, 8, hora de McAllen, de Brownsville, de San Antonio, 8 de la noche, hora de Chicago, 9 de la noche, hora de Indianápolis, ¿verdad?
8: Sí.
12: en Indianapolis es a las 9. Buenos días, saluditos a Raf, Raf de Hectoc. Pues aquí estamos, Raf. Saludos en Austin, un abrazo enorme, Raf. Aquí nos puedes escuchar. Salud, Raúl. Otra vez Monterrey, Alicia Villarreal, dice Fran P. Okay. Saludos, gracias. Okay,
8: tenemos nuevas noticias.
12: ¿Con qué cámara graban los peces con el camarón chilaquil? Oye, tos.
8: Hombre, qué buen chiste ese.
12: Vámonos con Poncho, venga, favor, Poncho, adelante. Poncho, venga, vámonos.
13: Raúl, ¿puedo empezar con el tema de Elisa Villarreal? No, no es cierto, Raúl. Venga. Oigan, ahorita platicamos de ello.
12: Venga.
13: Raúl, pues qué fistón, se aventaron la noche en la Minerva. Minerva, Raúl, ahí en Guadalajara.
12: Hasta las manitas.
13: Hasta las manitas, Raúl, que si 150 mil, que si 160 mil, que si 170 mil, que si
12: 160
13: mil. Bueno, Raúl, la cosa es que ayer había un titipuchal de gente justamente en este lugar tan icónico allá en la Perla Tapatía,
12: sí,
13: donde pues Maná se reunió, como ya todo el mundo lo sabíamos, como parte de estos conciertos de la fiesta futbolera que se vive en muchas partes, llegas a México, Estados Unidos y Canadá, sí, pero bueno, pues acá en México, Raúl, están tirando la casa por la ventana. Y anoche Maná, sí, la verdad es que lo hizo espectacular, Raúl. Se veía una cosa impresionante ese lugar. 170 mil reporta Maná en sus redes sociales. 170 mil personas quienes disfrutaron de los éxitos de Fer Olvera y todos sus compañeros. Mira, ahí estamos viendo. Hay unas tomas aéreas que se ven
12: bueno,
13: impresionantes, Raúl. No cabía una persona más que ganotas de haber estado justamente anoche disfrutando de este concierto de Maná. Que bueno, pues son éxito seguro hoy. Sus temas exitosos, Raúl. No, qué padre.
14: Como quisiera.
13: Ay, qué padre. Siento que la gente estaba medio apagadona, pero bueno, en algunos momentos.
15: Va con las baladas, como no, nada más.
12: Sí.
15: Ve nada más.
12: Sí, chorre gente. Sí, no estaban. Ven.
13: 170 mil personas, Raúl.
16: Nos caracteriza porque somos cariñosos.
8: Da pedo.
13: No.
16: Y se nos da todo eso. Así es que, por toda la raza que se dejó venir, salud, salud, salud. Y por ustedes, por Guadalajara, México.
8: ¡Cabritos!
13: Bueno, cabrito, más faltó el cabrito, exactamente. No, es que imagínate, cheve, Raúl. Sí, bueno, hombre. No se veas cheve, pero porque supuestamente
8: tequilita,
13: le van a vender,
8: ¿no?,
13: alcohol.
8: Mezcal.
13: Pero no, ya con la simple presencia de Maná y con todos sus éxitos, la gente tenía y le sobraba motivo para disfrutar anoche de esta velada musical con la agrupación.
12: Sí, era gratis. Pregunta Rocío, sí era gratis, pero igual, una gran cantidad de gente para ver.
8: Sí, claro.
12: Una
8: fiesta, ¿no?
13: Sí, 170 mil personas. Que fíjate que digo, como es una rotonda, Raúl.
12: Sí.
13: Como quiera, estaba ahí medio raro porque estaba el escenario de un lado y era un mar de gente. Digo, me imagino que hubo pantallas, obviamente, ¿verdad?
12: Claro.
13: Porque mucha gente estaba atrás de la rotonda también. Había mil de gente. Como que estaba chistoso. Mira, ahí están las pantallas en las cuales el público veía justamente este concierto. Ahí estamos viendo, está la rotonda y de este lado pues está el escenario principal donde estaban ellos, que la gente que llegó temprano, ayer lo decíamos, hubo gente que llegó supuestamente desde las 10 de la mañana de antier, que decíamos, yo creo que eran las 10 de la noche, de antier, para alcanzar algún lugar, que llegaron con casas de campaña, con sillitas, con las bolsas esas donde te duermes, Raúl. ¿Por qué? Porque la gente quería estar en primera fila. El gobernador de allá de Jalisco, que bueno, pues es un poquito como
12: Pablo
13: de cara de Nuevo León, exactamente. Sí. Son un poquito protagonistas y que todo gira alrededor de ellos.
12: Sí.
13: Estuvo compartiendo desde temprana hora, Raúl, pues los preparativos también cuando llegó a este lugar. Entró obviamente a backstage con pues mucha gente, también ahí a tomarse fotos con los de Maná. Los felicitó, etcétera, etcétera. Y bueno, pues estuvo también mostrando al público que disfrutó de esta presentación anoche allá en la...
12: Es su carta de presentación y de
13: verdad. Sí, claro.
12: Se unen a los grupos para decir, güey, mira, yo aquí soy Pablo Lemus, aquí está Maná, yo soy Pablo Lemus, yo los traje, aquí estuvieron, yo, Pablo Lemus estuvo aquí.
13: Samuelito.
12: Samuel, y
13: ¿cómo sabes?
8: Al carrito.
12: Se suben al carrito, no por ellos.
13: No
12: por ellos, es el grupo, pero ellos se llevan el crédito también,
13: sí,
12: ¿no?
13: Sí, claro, sí.
8: Oye, pero
13: sí,
8: qué padre, digo, es como cerrar un ciclo para Maná, en el sentido de, pues es la ciudad que los vio nacer como sombrero verde.
13: Sí, cómo no.
12: Sí, claro.
13: Así como, y decía Fer en las palabras,

0: Pasó, güey, mira.
1: Pasó, mira,
2: se enojó Poncho, güey, ya valió más.
3: Bueno, pues la cosa es que le fue muy bien a Maná, ¿verdad?
4: Sí, estaba hasta la Minerva.
3: Sí, estaba hasta la Minerva de gente, qué padre, la verdad. Bueno, pues ahí está, bien. Toda la gente que disfrutó anoche.
0: ¡Cientos!
3: ¡Vámonos!
4: Qué bonito, okay. Sí.
3: Venga. Oigan, vámonos con más, Raúl. Pues el pleito de Livia Brito, Raúl y Ernesto Cepeda, sí. Una cosa de no terminar. Ay, Raúl, la verdad es que, digo, ya cuando tratas a esta mujer, a Livia, híjole, es pesadita, pero pues bueno, ya seis años, no puedo creerlo. Seis años de un tema legal el cual no termina.
4: Unas cámaras pedorras.
3: Como pedorras, o sea.
4: No, perdón, me refiero a pedorras, no minimizando ni la chamba ni la el equipo del trabajo del señor, pero pudiéndolo haber arreglado pagando una cámara pedorrilla. Claro. Se te extendió tanto y se te hizo tanto.
3: Y lo está extendiendo más porque ella dice, a mí yo ahí sigo con mi abogado, ellos siguen con su equipo legal, hasta que no la ley diga algo, oye, pero es que hay una demanda civil que ya perdiste, por lo cual tienes que pagar cierta cantidad. No, pero es que a mí no me han dicho nada, pues mientras a mí no me diga nada, yo no pago. Pero ese con ese todito, Raúl, que siento que se quiere ser la víctima, y la verdad, las personas que hemos tratado con ella y sabemos lo poquito nefasta que es Raúl, pues como que dices tú, no te la creo, ya son 6 años, sigue negada a pagar, se supone que tiene que pagarle 1,200,000 pesos a Ernesto por como una parte, porque hay varios ahí temas legales, y uno de ellos es de que ya le tiene que pagar 1,200,000 pesos, hay otra demanda penal, la cual también sigue en curso, y sobre este pago le pregunto, no, y ya lo hiciste, no, pues es que a mí no me han dicho nada y yo estoy con la justicia y pues a mí hasta que no me digan pues no puedo hacer ningún pago, ¿verdad? El abogado obviamente la defiende porque dice que ya está dispuesta a pagar, pero hasta que se lo hagan saber las autoridades. Hola. 6 años, Raúl, y dice ella, pues lo que tenga que tardar, pero yo confío en las autoridades y la verdad saldrá a flote, Raúl.
0: ¿Con de verdad.
3: Qué cara, o sea, ¿con qué cara de verdad, Raúl, que de repente también te cuestionas a las autoridades y dices tú, ¿en qué mundo vivimos? Ya me voy a enojar. Porque, Raúl, si están los videos, Raúl, claro, donde lo golpean, hubo 2-3 testigos en su momento que dijeron, se le fue a los golpes ella y el pelado novio, que bueno, pues ya no son novios. Ah, no, es que estamos checando los videos y un detrás y la investigación, que para ver qué pasó. Están los videos donde lo están golpeando, donde se han ensangrentado, donde Livia y el pelado llevan sus pertenencias, Raúl. Y aún así, no ha pasado nada. Ya tiene un triunfo entre lo que cabe Ernesto, pero... pues también que hasta que un juez le notifique para que pague, pues ella está tranquila, Raúl.
0: Y cuando no hay castigo de ningún tipo, ni siquiera del público, ni de la empresa para la que trabaja, y el productor dice, yo la voy a contratar, no pasa absolutamente nada, escándalo, ¿verdad? Y el otro también comete un error y dices, no, vale, vamos a trabajar. Oye, güey, pero acaba de desvivir a alguien este fulano de tal. Sí. Y la otra persona acaba de pegarle a su novio, a un periodista. No, no importa, vámonos. Y la gente apoya las telenovelas y apoya estas cosas. Pues dices, güey, ¿en qué mundo vives también? No hay justicia de ningún tipo, Poncho.
3: Y lo que dice Raúl, porque en su momento intentaron limpiar la imagen de Livia Brito. Televisa intentó limpiar la imagen, intentó, porque digo, no recuerdo, Raúl, y lo sé por compañeros de Ciudad de México.
4: Pues que protagonizó la novela, ¿no?
3: No, claro, hasta la premiaron. Y recuerdo, te digo, que en su momento, tanto en México como aquí en Monterrey, compañeros de Televisa me decían, güey, nos están encargando notas a favor de Livia Brito. ¿Por qué? Porque quiere la empresa limpiar. ¿Cómo le limpias la imagen a alguien que se porta esa? Y estamos hablando de un caso, porque ahí va, lo recordemos que también una vez en un gimnasio, Raúl, fue y creo que con el novio se portaron grosos. O sea, es nefastita. Te digo que aquí hace años también una ocasión que vino, súper altanera, Raúl. Bueno, la cosa es que es insoportable la mujer, pero ayer a la llegada, los juzgados allá en la Ciudad de México, habló, pues sí, justamente ella, el abogado, y te digo, dice, no, estamos tranquilos y esperanzados en las leyes, que pronto saldrá la verdad. Híjoles, qué descarada. Ahí está Livia Brito.
4: A ver.
0: Claro.
5: Va a ser una continuación, va a ser muy cortito, va a ser muy poquito. Ellos todavía van a decir qué es lo que quieren en la audiencia. Y nosotros vamos a poner nuestra parte, que es el amparo.
6: ¿Por qué no llegar a un fin y ya pues tú hacer ese pago?
4: ¿Por qué no pagar?
5: Sí, porque todo lleva su debido proceso, es lento. Y y la justicia pues necesita su tiempo para trabajar y es lo que estamos esperando, dándole tiempo.
7: ¿Llegar a un acuerdo en este momento?
5: Lo estamos haciendo a través de la forma judicial, que pues a través de su parte legal y nuestra parte legal.
8: Al final lo que se trata ahorita es de solventar un procedimiento por falsedad. El tema de el incidente que ocurrió en Cancún ya pasó, ya fue es un tema pasado.
9: Que no hay un delito que perseguir, que es excesivo el estar siendo procesado y por eso metí un amparo.
4: Okay. Wow. Vale, increíble.
3: Sí, no, sí, Raúl, o sea, de verdad que y como dices tú, Raúl, o sea, y la gente como si nada, digo, hay mucha gente que también pone, no, y es que el paparazzi también, o sea, muchos justifican los golpes, Raúl, y aparte lo que dice el librito, no, es que estamos

0: también pues en este proceso, esperando, porque en Cancún también hay una carta abierta, Raúl, un proceso en el cual están viendo esto de que porque Ernesto Cepeda pues violó los derechos de la privacidad de Livia Brito. Y tú, ¿cuál privacidad? Si estás en una playa pública, estás en la calle, ¿no? A final de cuentas te tomó unas fotografías desde lejos y lo que hiciste tú fue que reaccionaste como sabes reaccionar, violentamente te fuiste con el pelado, lo golpearon, le quitaron sus pertenencias y ahora pues ella dice la justicia tiene que salir a mi favor, y por eso confío en ellos. No, Raúl, la verdad es que esta mujer vive en un
1: mundo paralelo.
0: Y que solamente, bueno, ella y mucha gente que la apoya, con este tema de Ernesto Cepeda. Y después de que llegó Livia Brito, también llegó Ernesto Cepeda y habló de este tema. Oye, pues te deben 1,200,000 pesos. Pues sí, pero pues si la autoridad no lo obliga a que me los pague, pues tengo que seguir esperando. Venga, Ernesto Cepeda.
2: Preguntábamos qué estaba pasando también con el otro tema ya en Cancún, donde deberías de cobrar 1,200,000 pesos que te deben.
3: No es en Cancún, es aquí en la Ciudad de México. No le han notificado, tengo entendido. Ajá. Y pues por eso, sé que debo, pero pues no me cobran.
4: Hablaba de un proceso en Cancún, Ernesto, de invasión a la propiedad.
3: A la privacidad, tiene 6 años y a mí nunca, sí me llegó la notificación en su momento. Presentamos junto con mis abogados los argumentos de por qué pensábamos que no estábamos incurriendo o no estaba yo incurriendo en esa invasión a la propiedad, a la privacidad, perdón, porque una figura pública estando en un lugar público como es la playa de Cancún, pero bueno, pues era como tratar de justificar un poco el robo con lesiones del que fui objeto hace 6 años.
0: Ok. Pobre, pobre. 6 años, y quién sabe cuánto más tendrá que esperar. Te digo, Libe dice, no, pues yo hasta que no me digan, y estoy esperando la justicia, porque él violó mis derechos, de mi privacidad. Y Ernesto, pues esperando, vea también que las autoridades, a ver, Raúl, ¿cuándo? Y deja tú que van a tener, se tomaron un tiempo, porque obviamente ella y su abogado metieron un amparo, Raúl, y creo que ahora el próximo encuentro, que era ya en próximos días, se va a ir hasta septiembre, Raúl.
5: ¿Y ya sabe ese que se está quejando?
6: No,
7: es que no, es el otro reportero.
0: Tardados.
7: Hasta la vida. Lo van extendiendo legal, nomás para que se canse el vato y ya no pida nada.
0: Exacto. Por eso no hay que meterse en temas legales, ¿verdad? Pero bueno.
6: Pero hay que defenderse.
0: Oigan, okay. Bueno, pues ahí lo dejamos, ¿verdad, Raúl? Uh-huh. Vámonos con más. Y hablando de temas legales, Raúl. Sí. Pero lo que te digo, la verdad es que el abogado Gerardo Rincón sí me sorprende. Me cae bien, de repente sí como que lo siente que es medio que le gusta el foco, porque sí, eso sí le gusta, a mi querido abogado Gerardo sí le gusta el foquito, aunque él reitere muchas veces que no le gusta. Bueno, estuvo en la Ciudad de México para un tema también legal de la hija de Carmen Salinas con Emiliano Aguilar, ya sabemos que ahora trae el pleito con ellos, Raúl, supuestamente fue a interponer una orden de restricción para... pues para que no se le acerque a la hija de Carmen Salinas.
8: Sí.
0: Y bueno, aparte de eso, aprovechó para decir, Raúl, que hoy en punto de las 12 de la mañana, bueno, el mediodía, perdón, habrá un encuentro legal virtual entre Cruz Martínez y Alicia Villarreal. En el comunicado, bueno, no, en la hoja que tenemos, dice que a las 10 de la mañana, él dijo que a las 12, dijo que es virtual. Ayer en Ciudad de México dijo que era presencial, pero ayer una compañera habló con él, dijo, no es presencial, es virtual. Dijo, de hecho, mañana llego a Monterrey, o sea, hoy me quedo en un hotel del aeropuerto porque salgo el viernes a temprana hora a otro lugar. De hecho, nos invitó que si queríamos hoy irlo a entrevistar al hotel por el aeropuerto a las 5 de la tarde, pero se nos junta con otro evento, o sea, que no podemos ir. Pero aparte de ello, Raúl, también ya está trabajando con Ifigenia Ramos, porque también fue a meterse este caso, porque ahora va a defender a Ifigenia Ramos, la ex asistente de Silvia Pinal, de muchas calumnias que está recibiendo doña Efi Ramos. Total, está metido en todos los casos, y repito, ayer decía Gustavo Adolfo Infante, qué padre, pero no conocemos ni un solo caso que haya terminado, que haya cerrado. Y es como que, pues qué padre, pero pues que nos muestre mínimo un caso, un caso, Raúl. Y bueno, aquí parte de las declaraciones que dio el día de ayer, Raúl. Escuchen bien el número de hijos que dice tener el abogado Gerardo Rincón.
9: El motivo de lo que venimos ahorita es a presentar otra denuncia porque la nieta de Carmelita, las nietas también recibieron otro tipo de amenazas fuertes. Y se va a proceder lo de Emiliano Aguilar, se le va a dar seguimiento conforme a derecho y ya se va a pedir la orden de restricción para...
10: Okay. Porque lo demande
9: a... ¿Quién va a demandar?
10: Emiliano, a usted.
9: Que me demande, que tiene elementos que lo haga. Meterse ahorita a amenazar a mis hijas, tengo 24 hijos, y amenazar ahorita a mis hijas, yo sé lo que es perder una familia. Decir algo, yo conocí a Antonio Aguilar, al abuelo. Era un pelazo. Con el papá de Pepe me llevé muy bien, trabajé en 3 contratos con el señor Aguilar. Felicio Villarreal, que la voy a ver un rato más. Ella estuvo conmigo en la prepa 9. Carmelita fue mi madrina. Esta Romina, mi ahijada, o sea, casualmente han sido cosas mediáticas que han salido a la luz. Yo no ando buscando reflectores.
1: Escuchamos bien, digo, esa es la nota, olvídate de todo lo demás.
7: 24 hijos.
1: Pero así lo digo, digo,
7: de su mouse, exacto, Raúl. Sí. La tendrá de oro, ¿qué, Raúl?
1: Pero ¿y tú, Raúl? ¿Y con la misma? No creo.
0: No, claro que no. Raúl. Y serían 25, porque de hecho dijo que perdió una hija.
1: Mira nomás.
0: Sí dijo que, pero no entendí, o sea, no sé a qué se refiere. Me gustaría preguntarle hoy, pero es que hay evento a las 5, bueno, digo, él nos dijo que a las 5 de la tarde está disponible en un hotel del aeropuerto.
1: Ah, ok.
0: Pero fíjate que hoy nos invitaron una rueda de prensa a las 5 de la tarde con Victoria Cune, la ex de Cristian Castro, Raúl.
1: Ok.
0: Y pues todo el mundo ayer dijo, la vez que la invitación primero llegó de lo de Victoria Cune, y todos, ay, vamos con Victoria Cune para preguntarle a Cristian Castro, aunque obviamente pues de eso no es el evento, ¿verdad? Y de rato ya llegó la invitación del abogado, que a las 5 de la tarde dijimos, no, ir al aeropuerto ahorita y hacer 5,000 horas. Sí. Y se nos va Victoria Cune. Es una u otra, y creo que todos nos fuimos del lado de Victoria Cune hoy a las 5 de la tarde.
1: Ok. ¿Verdad?
0: Ok. Pero pues bueno, así el tema de Gerardo Rincón está defendiendo a medio al mundo artístico, Raúl. La neta.
7: Lo curioso es que nunca termina.
1: ¿Quién?
7: El abogado nunca termina el caso, ¿no?
0: No, como que no cierra el círculo de ningún caso. Y pues a todo el mundo conoce bien cerca. Con don Antonio Aguilar trabajó que muy de la mano. Carmen Salinas, su madrina. Alicia Villarreal fue su compañera de kinder, Raúl. Sí. Romina, que su ahijada, Raúl. Tota, Raúl. Es mediático, mi Gerardo Rincón. Sí. Y aunque diga que no, pues obviamente
7: no me gustan los reflectores.
0: Ayer, una chichincla que tiene, Raúl, que me cae mal, sinceramente, pues ahí andaba de que, oigan, mañana el abogado quiere dar entrevistas, pues quieren venir, y luego vamos y nos dice, ay, muchachos, qué bárbaros, donde quieras enterar que estoy, siempre nos dice lo mismo, y bien avisadotes donde anda por el asistente. Bueno, pues así las cosas, ¿verdad? Con Gerardo Rincón, y entonces al rato a las 12 del mediodía hay un encuentro legal virtual de Alicia y de Cruz Martínez. Bien. A ver qué pasa.
1: Perfecto. Ay, qué bien. No sabía que Javi tenía problemas con Lidia Brito, dice Luis Erillo. La Lidia de los extranjeros que no son bienvenidos. No son bienvenidos en México. Ah, ella, Lidia Brito es de Cuba.
0: De Cuba,
1: no, Cuba, ¿verdad?
0: De Cuba,
1: ¿no? Muy guapa. No sé, ¿qué tan buena actriz es Lidia Brito? Digo, es más guapa que actriz.
0: Es guapa. No creo que sea mala. Sí. No, exacto. Okay. Es como. No es ni la ganadora al Oscar, pero creo que tampoco es mala, sinceramente.
1: Okay.
0: El que me caiga mal, pues no voy a decir, ay, es una pésima actriz. Pues creo que hace bien su chamba, pero su actitud no le ayuda. Y repito, Raúl, yo creo que la mayoría de los que estamos en este medio de comunicación hemos tenido una experiencia no grata con esta mujer.
1: Lidia Brito. Lo único que le he visto creo que es con lo de Joan Sebastián, ¿no? En la serie.
0: Sí. Ándale.
1: La hizo de María del Guardia.
0: La piloto, que fue justamente la piloto cuando estaba ahí. Sí. Estaba reciente lo del tema esto del la
7: protagonista.
0: Exactamente, fue protagonista. La premiaron con eso y fue la etapa en los compañeros de Televisa. Me decían, nos están pidiendo 5,000 notas bonitas alrededor de ella porque quieren limpiar la imagen de golpeadora, de abusadora y de nefasta.
1: No es la única que quieren limpiar, también a Montijo y etcétera, y todas las
0: cosas.
1: Dice que Jerónima García, saludos, tienen todas las pruebas. Y nada, chale, el reportero que golpeó es Javi, dice, también. Le deberían de deportar por prepotente y al novio también.
0: Sí,
1: te
0: nefasta.
1: Queremos, Poncho, dice Blanca Rodríguez, ¿no? Que pague la nefasta, dice Telma Morán. Bueno, amigos, continuamos. Si quieres seguirnos llamando, ¿tienes otra nota? Ya no, ¿verdad? ¿No te cabe otra o sí?
0: No, ya no, Raúl, ya no.
1: Ok.
0: O sea, ya no me cabe.
1: 832-271-8131 para que le llames a Pedro. ¿Cómo te está tratando la gente, Pedro? ¿De qué te están hablando? Cuéntamelo.
7: Hombre,
1: ¿de qué?
7: Ahorita la gente muy emocionada con el triunfo de México. ¿Cuál
1: triunfo? El anterior, el de la semana pasada.
7: Hoy. Es que hoy dicen que van a ganar.
1: Hoy vamos a ganar. Okay.
7: O sea, la gente es muy positiva de que México va a ganarle hasta por goleada.
1: Bien.
7: 3-0
1: a Y Corea. Que muestres tu camiseta, que porque tú no la enseñas, dice la gente, ¿no?
7: Mira la marca.
1: Está muy bonita, la verdad, pero se ve que es chafa. No es original. No se ve chafas. No se ve original nada más.
7: ¿Cómo que no se ve chafón?
0: Chafa se ve el vato. Ese rojo resalta mucho, Raúl.
1: Sí.
7: Este es de la Copa Confederaciones, la compré esta.
1: Ah, la
7: Copa. ¿Y eso qué tiene que ver, güey? No, que en ese tiempo la estaban pirateando bien.
1: Ah, sí, okay.
7: En ese tiempo yo. ¿Y por qué no compraste de las piratas que estaban buenas, güey?
1: A ver, no, estás hablando que esa jersey tiene más de 20 años, 22, 24 años.
7: No, espérame, no. La negra de México salió apenas hace poquito, güey. Fue en el Mundial del 2010. De hecho, es mentiras, güey.
8: Cuando salió la.
7: Es la que, negra de México fue el Mundial 2010, güey.
8: No. Ah, cuando, bueno. Entonces, la Copa Confederaciones ya
1: la compraste en la Ciudad de México.
8: En la Ciudad de México la compré. Esa.
1: ¿Y negra?
8: Negra.
1: No, es que tiene, o sea, también sí. No me cuadran las fechas.
8: Bueno, amor, no me acuerdo, pero yo lo compré en la Ciudad de México. Pero en la Ciudad de México yo estoy seguro que la compré.
1: No, Raúl, no sé en qué año. Si fuiste a la Ciudad de México, fuiste conmigo, lo sí, más seguro, contigo, en uno de los viajes.
7: Contigo, sí, solo sí, no va. Sí.
1: Pero no recuerdo el año. Ok, bueno.
8: Es bien vieja.
7: Ya le puse un
8: gedeón. Casi no me la use.
7: Ya la gedeón, ¿no?
5: Ahora andas de mexicanito.
7: Saliendo.
8: ¿Sabes, Rorito?
7: Marzo 2010,
5: Rorito. No te necesito.
7: Copa Sudáfrica.
5: Honestly, I don't need you.
7: You need me, my friend.
5: No.
8: ¿Sabes en dónde guardan su dinero los pescados?
7: No.
5: ¿Los pescados?
8: Sí.
5: Yo lo vi y le pregunté. Le dijo el pescado: guardo mi dinero, voy a depositarlo.
8: ¿A dónde?
5: En Wells Fargo. Wells Fargo.
7: Ese sí está bueno, güey.
5: ¿No? Mira la cara de este.
7: No,
5: mira.
7: Es que no sabe qué es Wells Fargo, ya no hay, güey.
5: Ay, ya no hay Wells Fargo. Es más, no tiene ni dinero para depositar.
7: Pau, ¿qué te pasa, güey? Mira, eso sí me dio risa.
8: No lo pagaste.
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22: Hey Raúl, buenos días. México 2-1. Y el pescado, pues depende cómo lo vayas a comer. ¿Lo quieres zarandeado, con pargo, guachinango, robalo? ¿Quieres pal ceviche, sierra, tiburón? ¿Lo quieres guisado, con mojarra, constantino? Todo depende para qué te lo vayas a comer.
5: Ay,
22: mira,
5: ¿qué estás comiendo? ¿El pescado?
23: Comentarte lo que les está pasando a los políticos de México. Como dijo el chinito, o copela o cuello.
24: Muy buenos días, show Viva México, Dios quiera y tenemos. Está muy perra la canción, me gusta mucho. El grito del borrego a todo dar. Qué bueno que le hiciste ese y no el del Tarita, Raúl. Lo único, las viejas encueradas, quítalo de ahí.
23: Nos reportamos desde la ciudad espacial y somos de Monterrey, Nuevo León. México 3, Corea del Sur 1.
5: Bueno, viva compadre, México, tú sí eres mexicano, compadre.
25: Mira, oye, en cuanto a lo de Cristiano Ronaldo, un camarada lo dijo muy bien. Todavía Cristiano acarrea hasta 3 o 4 jugadores en la marca. Que tengan un excelente día.
5: ¿Jaló? Sí, ¿eh? De hecho, el primer gol por eso es porque jaló la marca, compadre.
1: La marca, bien. Buenos días. Muy bien, amigos, 8 de la mañana, 50 minutos centro, 9:50 hora de este. Síguele llamando a Pedro, por favor. Hoy es el día de la pesca. Pescas, no pescas, no te gusta, te aburre, eres experto en pescar. Y también, ¿cuál es el pescado favorito? Que si te gusta el pescado, ¿cuál
7: es rico?
1: ¿Cuál es el mejor pescado que has comido?
7: La totoaba.
1: ¿La qué?
7: Totoaba.
1: Totoaba, muy famosa
7: En Baja California.
1: En Baja California, ¿verdad?
7: Sí, por allá.
8: Pero casi la gente de aquí, la mayoría, fuera mojarras.
1: No me digas, pues es más vara también, ¿no?
8: Sí, la mojarra. Y es grande.
1: Bueno, depende.
7: Pues sí, también.
1: Pues sí.
8: Pues como hay mojarras grandotas también.
1: ¿Dónde? ¿No te gustan los mariscos, pescado. Poncho?
0: Sí, o no, el pescado. Me encantan. No, no me encantan. Sí, sí, sí.
1: ¿Dónde
0: sí.
1: vas a comer en Monterrey?
0: En Monterrey. Pues fíjate que hay muchos lugares. Antes sí. el lugar famoso acá era la Nacua.
1: La Nacua, pero sigue siendo.
0: Hace años. No, sigue siendo. Pero sí. antes era la Nacua, todo mundo, Raúl.
1: Sí.
7: El Ricas, güey.
0: ¿El qué?
7: El Ricas, ahí en el centro.
0: Uf. Oh. Ay, no sé cuál es ese, güey. Igual sí, creo que sí sé. Pero ahorita ya hay lugares de mariscos ahí en cada esquina acá en Monterrey, ¿verdad?
1: También. Este... Es que se da muy bien el pescado ahí en la presa de la Boca.
7: En la playa de Monterrey.
1: Sí, en la playa. No, sí. ¿Siguen los arcos? Fíjate. ¿Existen los arcos todavía?
0: Sí, cómo no, Raúl, cómo okay. no, famosísimos acá también. Fíjate que nunca he ido a los arcos, he ido a muchos lugares de mariscos. En San Pedro sobran los lugares, restaurantes de marisco, Raúl.
1: Olvídate.
7: Ah, ahí donde fue Luis Miguel, fue donde probé la tutuaba.
1: Ah, mira.
7: ¿Cómo se llama la misión? La colonia, ¿cómo se llama esa madre?
1: Mira nomás.
0: Sí, no, acá sobre ya los lugares de marisco, Raúl. Oye, Raúl, ahorita que estaban hablando de la pesca, sí. pues si me está escuchando mi hermano Carlos, Raúl, que lo más es que sí. Hace años, Raúl, años me acuerdo una vez, Raúl, no sé, más de 10 años, 12 años, 15 años, Raúl. Me acuerdo que una vez que vino de allá de Houston. Nos invitó, tío, hicimos un plan, todos los hermanos, Raúl, de irnos a Cerro Prieto. Porque íbamos a ir a pescar.
1: Ok.
0: En la camioneta de él, Raúl. De una manera enorme, Raúl. Pues total, nos fuimos todos, Raúl. Hizo un plan, compramos todo, Raúl. Y llevamos casas de campaña y bolsas de dormir, Raúl. Nos fuimos bien temprano. Dijimos, porque ya nos vamos a quedar. Llegamos, Raúl, después de 5,000 horas. Ahí estuvimos pescando, nos acomodamos.
1: Sí.
0: Y a las 5 de la tarde, Raúl dijo, suban todo porque nos vamos de regreso a Monterrey. Y yo tengo fiesta.
1: Ah.
0: No, creo que tenía fiesta. No, Raúl, mis hermanos lo querían matar, Raúl. Sí,
1: imagínate.
0: Porque no, Carlos, porque mi hermano es muy así. La verdad, tengo que decirlo. Mi hermano es de repente te lleva un plan, vete vos.
1: Y
0: te lo cambia, Raúl. Una vez me llevó a Florida, Raúl, estando en Houston. Vamos a Florida. Y nos regresamos pasado mañana. Raúl, después de 10 horas llegamos,
1: sí.
0: Raúl.
1: Sí.
0: Estuvimos un día, Raúl, y dijo en la noche, agarra sus cosas y trépese porque vamos de regreso a Houston. También lo queríamos matar, Raúl.
1: Wow.
0: Venía yo enchiladísimo, enojado. ¿Para qué te enojas? Digo, es que ¿por qué haces esto? O sea, conozco, nadie hace esto.
1: Así. No, sí conozco gente así.
0: Conozco y no la aplicó, así. Raúl. No, no veníamos, pero enojadísimos de Cerro Prieto, Raúl, con todo lo que habíamos comprado. Llegó, nos aventó y se fue.
1: Allá por Linares, carita, se pesca muy bien. Ahí hay mojarra, me acordé mucho de la mojarra en Cerro Prieto. ¿Verdad? Bien.
0: Sí, pero así son las cosas. Bien. Oye, bueno, vámonos, dejamos la pesca de lado y vamos a más información. Oye, Raúl, yo por estar plática, Raúl, no mandé la de los demás. Se me está pegando. Perdón.
1: Sí, oigan, venga.
0: Vámonos ahora ¿con quién vamos? Con Raúl, ¿sabes qué les quería decir? Haciendo tiempo.
1: Sí.
0: Raúl,
1: a ver.
0: Está preocupando bastante.
1: ¿Quién?
0: Pues no, ayer, Raúl, que cumplió años Paulina Rubio. Dije, voy a poner una publicación, felicidades a Paulina Rubio, déjame la etiqueto. Oye, ¿por qué no me aparece?
1: Te bloqueó también, Paulina.
7: ¡No!
1: ¡No llegue!
0: Estoy harto. Oye, harto lo que le sigue, Raúl.
1: ¿Pero por qué?
0: No sé, bueno, no sabes
1: ¿de
0: que
1: cuándo?
0: Me recordó varia gente. Me dijeron, Poncho, no digas por qué. Yo creo que sí fue el tema. El video que compartí, Raúl, donde el día que fue a los juzgados, que sale molesto y le golpea la cámara a un camarógrafo. Okay. La verdad tengo que reconocerlo, lo puse en mi feed de Instagram y me pegó bastante, Raúl.
1: Okay.
0: Pegó mucho. No me había dado cuenta yo, sinceramente, que me había bloqueado. Hasta ayer que intenté etiquetarla, no me apareció, dije, cerró su cuenta. Y lo puse en pregunta en mi cuenta de Instagram.
1: Sí.
0: Y a los 2 segundos todo el mundo, te bloqueó porque la cuenta está habilitada. Pues me bloqueó la gente de Paulina Rubio, Raúl. Raúl, yo no sé qué voy a hacer porque como voy, no sé de quién voy a hablar.
1: Claro, ya nada.
7: Puro bloqueadero. Pues,
1: tiene sus cuentas privadonas, medias,
0: Sí, claro.
1: Para espiar.
0: No, así
1: como le hago, todos los reporteros de espectáculos tienen sus 2, 3.
0: Raúl, sí, claro. No, tan guay, nada más la cara. Pero pues mira, y Paulina Rubio. Antier me bloqueó Toñito de la academia y ayer me bloqueó Paulina Rubio.
1: Sí. Ay, Dios. Ay, Dios.
0: No puedo creer la verdad de eso, pero pues bueno, así las cosas.
7: Bloquéalo.
0: Bien. Oigan, vámonos ahora con Andrés Tobar, el productor, que ahorita va a ser puro audio. Andrés Tobar, productor y esposo de Maite Perroni, Raúl, que sí, por el tema de la demanda. La verdad que ayer yo les decía, me quedé un poquito atrasado en ese tema, porque sinceramente, Raúl, digo que yo pensé que te iba a trabajar en imagen televisión hasta la semana pasada que me di cuenta que estaba la demanda. Y te digo que un colega de México trabaja con él, y en algunas pláticas ahí medias cortitas me daba a entender que seguían trabajando con imagen en televisión. Sí, me quedé muy atrasado, tengo que aceptarlo, porque resulta que la demanda tiene 4 años, Raúl. 4 años tiene de demanda. Lo tenía muy calladito, según yo, Andrés Tobar, con esta demanda que está teniendo. Ayer lo dijimos, supuestamente por 150 millones de dólares. Él dijo, no es cierto esa cantidad, y lo que estoy defendiendo pues es justamente lo que ayer platicábamos, de que me den mi título, mi derecho a que los programas que yo hice, pues yo los llevé desde cero, ¿no? Una situación que decíamos ayer, que es difícil, pero bueno, en este audio hablo un poquito más acerca de ello y desmiente algunas acusaciones que hace Imagen Televisión en su contra. Venga, Andrés Tobar.
1: A ver, venga.
2: Andrés.
1: Ahí está Andrés, audio, sí, audio nada más.
2: El conflicto lleva 4 años. O sea, yo inicié una demanda civil en contra de ellos. Una vez que transcurrieron 2 años en los cuales yo intenté arreglar las cosas con ellos mediante el diálogo y no fue posible. Rechazo categóricamente la cantidad de los 150 millones de pesos que están saliendo en redes. Es mentira. Lo que dicen o lo que alegan es que yo estoy buscando hacer un doble cobro y pues no es así. Yo estoy pidiendo, como viene en la demanda civil que interpuse, que se reconozcan los derechos, que esté en manos de un juez. Son prácticas que desafortunadamente se llevan en México con el fin de presionarte para que desistas de la demanda civil.
1: Ok.
0: Bueno, pues ahí está lo que decíamos también ayer, porque pues él intenta que se le reconozca que algunos de los programas exitosos que dejó en esta televisora fueron creados por él. También sí, lo que decíamos el de ayer, pues es difícil cuando en este caso trabajas en una televisora acá en México, lo que produce Raúl, a menos que hayas firmado algo que es raro, pues las producciones que haces le pertenecen a la televisora.
1: Acá, ¿no? También es lo mismo.
0: Bueno, sí, exactamente. Sí, exactamente.
1: Igual.
0: Exactamente. Pero pues bueno, ahí está la situación de Andrés Tobar. Oigan, ayer Raúl se filtró en el chacaleo, que es el chacaleo, es un chat donde habemos como 250 reporteros.
1: Ok.
0: La verdad es que la mayoría son de Ciudad de México. Habemos algunos pues de provincia, ¿no? Que estamos metidos ahí. Hay como 3 grupos de chacaleos. Bueno, la cosa es que ahí Raúl, por error aparentemente, Ari López Padilla mandó un audio, Raúl, donde hablaba de esta situación de salud de Coco Levi. No sé quién se lo intentó mandar. La cosa es que lo subió al chacaleo. Y obviamente estaba el chacaleo, pues todo el mundo lo agarramos. ¿Verdad, Raúl? Y después dijo, ay, como que la regué. Pero en este audio que vamos a poner en este momento, carita, ahí está. Pues bueno, habla de que dice, ya saben la enfermedad que tiene Coco Levi. El karma. Y ya se va a ir. Hay que despedirlo. Así parte de este audio. Ay, no te mandé foto, carita. Pero bueno, es...
2: Ahí está.
3: Ya sabes. Salió una noticia de que el último de los excuñados ya también se anda yendo, que está con una enfermedad muy grave, el dichoso Coco Levi, que tiene pues, la sangre hecha engrudo, de que ya no oxigena el cerebro. Pues bueno, parece ser que ya se va el último. Como le digo a la Pau, pues después de 30 años de las cosas horripilantes que me hicieron, es muy difícil perdonarlos, pero pues hay que dejarlos ir.
1: Ok.
3: Pero pues ahora sí que, como dicen, el karma los alcanzó.
1: Caray. Me recordó mucho lo de perdón, también lo de Yolanda Andrade, ¿no? Que algunas personas decían es karma. Creo que Laura Zapata alguna vez comentaba algo así.
0: Ah, ¿no? claro, pleito eterno de Laura y Yolanda.
1: Sí, claro.
0: Pues así es, Raúl, así con Levi y se molestó Raúl porque dicen que dijo, él lo subió al chat, Raúl. Te digo, somos como 250 personas. Ayer puso que iba a demandar, que iba a investigar y que iba a demandar a quien lo filtró, pero como quien a quien lo filtró si somos 250 víboras en ese chat, Raúl.
1: Claro,
0: no, pues imagínate, ayer lo pasó Gustavo Infante, lo pasó Fabián Lavalle, lo pasó todo mundo,
8: Raúl. Aparte no te grabas así, ¿cómo va a ser por error? No, no sé, no.
1: Caray. Bueno, vamos a esto, venga.
4: ¿9 de la mañana, centro, 10 de la mañana,
1: hora del este?
4: Para luchar.
1: ¡Venga, vamos! ¡Here we go! ¡Qué mañana, mis amigos! 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En vivo, arrancamos la quinta, ¿verdad?
8: quinta hora ya.
1: Quinta hora de programación, recordándote que aquí somos.
4: El robot. Oh.
0: Ay, eso le gusta. Mi robot favorito.
1: Ese es.
8: Señor Zen, aquí está el robot. En la pista número uno.
6: El robot tijón.
8: El robot tijón.
4: Lobo.

0: nomás, nomás tantito, porque se me cansa ese robot. No he encontrado.
1: Ya hizo
0: no
1: corto, espérate.
0: Ya hizo corto. Hijo de tro. No tengo partes para ese robot. No tengo todavía.
2: Sí, no hay, ya.
0: No tengo. Son de aquella época estos robots así. Del año, viejos todavía.
2: Sacaron buenas partes para este robot, por eso. Todavía sigue dando duro.
0: Muy bien, mi robot favorito, mira, pero te ganas lástima. Mucha gente, Juanita Rivas, eso, bien. Fabis dice, no, por eso no hay que alegrarse de la desgracia de otros. No, no, nada, nunca. Cuando tú tienes una enemiga, un enemigo, hay que desearle siempre lo mejor, la verdad. Hay gente que se alegra cuando, ay, mira, por karma te pasó esto y cuánto mal. No, no desees el mal. Nunca desees el mal. Si a nadie. Hombre. Pasó por alguna razón.
1: Ahora el destino.
0: A alegrarte tú de la desgracia de otras personas no es bueno, no es sano. Ey, no es sano. No. Que te puede regresar, carita.
1: No, y es necesidad. Y comentando, ¿no? Raúl, que envió el mensaje el Padilla.
0: Sí.
1: O sea, que lo envió para.
0: ¿Quién adrede, sabe? Para que se entere.
1: Es muy cañón eso de que mandes un mensaje. Uh-huh. O sea, y que se lo mandes a una persona errónea.
0: Ah, ¿te ha pasado?
1: De verdad que sí. Me pasó una. Pero, híjole.
0: Sí, permíteme. No,
3: está bien, también.
1: No, lo que pasa es que. Sí. Y. Pero qué miedo lo que pasa. Bueno, ¿cómo decir? No, es que no quiero decir. No quiero decir.
0: Al grano, güey, al grano.
4: No ha dicho nada.
1: Es que no quiero decir a quién se lo mandé.
0: Es que das muchas vueltas y luego. Bueno, tú mandaste algo hablando mal de alguien.
1: No, era. Era un mensaje.
0: Ajá.
1: Amoroso, pues.
0: Ah,
1: entonces okay. Se lo mandé a alguien que no.
0: A la persona equivocada.
1: Equivocada.
0: ¿Y qué te dijo tu señora?
1: No se dio cuenta. No. Ay,
0: ya, ya se va a dar cuenta ahora sí.
2: No, es las que el mensaje era para la señora, pero se equivocó de.
0: Sálvalo, Poncho. Sí. Sálvalo.
3: Oye, Raúl, es que no, a todos nos ha pasado, Raúl. Sí. Bueno, no sé si a todos, ¿verdad? Pero cuando te pasa, quieres que te trague la tierra.
0: Sí,
3: ¿Sabes que hace mucho tiempo, Raúl? Hace mucho tiempo, una vez me acuerdo que ha habido un nutriólogo que me habían recomendado mucho aquí, porque de repente que se ponen la gente de populares, como el abogado Jaro Rincón. Todo el mundo aquí de la televisión y la radio iba con un nutriólogo.
0: Okay.
3: Pues ahí voy, Raúl, yo también, en la bola. Sí. Fui ya total, no me gustó el plan que me hizo, Raúl, y que me tendió en 5 minutos. Salgo de su consultorio y lo primero que hago es que le escribo de esas veces que estás platicando con varias personas, cambias de cuenta, y grabo un audio, le digo, oiga, voy saliendo con el nutriólogo, la neta no me gustó, el vato como que viene hambriento de dinero, no la mueve, que no sé qué. Lo mando, Raúl, y donde lo mando, me iba a subir al coche, Raúl, donde veo, tenía 30 segundos, vi que se lo mandé a él, Raúl. No, Raúl, es donde acuerdo y todavía tiemblo, Raúl.
1: Y ahí es donde mandas el otro, por eso ya me cambié de nutriólogo recientemente y voy.
3: No, afortunadamente no lo vio, porque la doble palomita ahí en ese momento. No, Raúl, pero hasta para borrarlo, siento que me trabé porque sentía que lo iba a ver en cualquier momento.
1: Bueno, yo tuve la fortuna de que
0: tu señora no lo vio,
1: y aparte eso, yo tuve la oportunidad de borrarlo.
0: Sí.
1: O sea, le digo, a ver, préstame tu teléfono.
0: Ajá.
1: Y dice, a ver, ¿qué? ¿Por qué? No, a ver, ¿qué? Porque hay una aplicación nueva que no hay cosas. No sé qué cosas, le dije algo así. Que se lo borré.
0: Y te lo creyó tu señora eso.
1: O sea, se lo borré.
0: Sí.
1: O sea, no se da cuenta, o sea, gracias a Dios.
3: Sí, pasa, Raúl.
0: Cuidado, carita, cuidado. Pues, tú tienes mucho peligro. Muchos
1: mensajes erróneos.
0: Venga, Ponchito.
3: Bueno, vámonos, oigan. Dejemos los peligros de lado. ¿De quién se iba a hablar? Oigan, ya está casi el próximo mes, Raúl.
0: ¿Quién?
3: Ya arranca la casa de los famosos.
0: ¡Ahora!
3: Sí. Raúl, sí, ya están saliendo los primeros nombres. Creo que el 5 de julio, si no me equivoco, es la primera develación. Me imagino que va a ser en el programa hoy. Bueno, casi siempre son ahí, Raúl. Uh-huh. Ya hay cuentas que ya están revelando un poco algunos nombres. Muchas cuentas ya concuerdan justamente con algunos de los que serán integrantes de esta nueva edición de la casa de los famosos, que se espera, bueno, sea un éxito, como lo han sido, la verdad, las ediciones acá en México. Digo, a lo mejor no tan polémicas de mala manera como la que estuvo Adrián Marcelo, pero ya hay nombres. Mariano Ochoa es uno de los que suena mucho. Mariano Ochoa, la ex integrante de OV7, que ahorita está en todos los lugares. Mariana, supuestamente ella ya es una de las confirmadas. Aldo Rendón, este famoso stylist,
1: pues también.
3: Cómo ha agarrado.
1: Es otro Wendy.
2: Ha agarrado vuelo.
3: Pero ha agarrado una popularidad tremenda.
0: Sí, perdón.
3: Aldo Rendón.
1: Un stylist.
3: Estamos en pantalla.
0: Es primera vez que escucho su nombre. ¿Quién es, perdón? Bueno,
3: es un stylist, Raúl. Acá viste a Thalía, Paulina, a Monserreada y Yolanda.
1: Pero tiene buen diálogo, tiene buen verbo, güey.
3: Es medio hate, pero la verdad, Raúl, o sea, es como que de repente tiene ese tipo de persona que dices cosas que a veces uno quisiera decir, pero que no se atreve.
0: Es gay.
1: Sí.
0: Sí, lo vi en un podcast.
1: Sí.
0: Tiene muy buen. Ya sé quién es. Sí. Lo vi una vez y me hizo reír.
4: Si le pueden sacar provecho en la Casa de los Famosos, se va a convertir en otro fenómeno tipo Wendy, creo yo. Ya lo es, ya es muy conocido, pero creo que eso lo podría acomodar a conocer.
0: Sí, es muy bueno.
3: De repente su hate no le gusta a muchas personas, porque te digo, si es esa persona que de repente junta unas cosas, Raúl, que te sientes mal, pero a la vez te da risa. Yo podría decir esas cosas, pero no lo haría.
4: Tipo Adame, pero en otro sentido.
3: Sí, en otro sentido. Está Cynthia Clitbo, también otra de las nombres que ha sonado demasiado. Ajá. Raquel Garza la he visto como en una de las publicaciones. Ernesto La Guardia fue también de los que hace tiempo ya se había dicho que estaba confirmado.
4: ¿Ernesto La Guardia?
3: Sí, de hecho, él fue de los primeros que se confirmó ya hace un mes y que parece que todo indica que sí será de la Casa de los Famosos. Jerimois, que ella creo que dijo recientemente que ella no entraba porque ella quiere millones y millones y millones. Y dice, a mí no me podían pagar lo que yo valgo. Y Consuelo Duval es otra que también de las que desde los primeros nombres, Raúl, pues se dijo que entraría a la Casa de los Famosos.
2: No tienen chamba, ¿no? La mayoría casi.
3: Bueno, algunos sí. Y Karina Torres.
1: Sin miedo, vato.
0: Sí.
3: Karina Torres, que es también del clan de las perdidas, Raúl, de Wendy, que ella se supone que iba a entrar la temporada pasada y sería una carta también muy fuerte en caso de que llegara a entrar. El próximo 5 de julio se da a conocer la primera, identidad.
2: Pero le ponen posible participante, ¿no?
3: O sea, no, sí, posible, exactamente. Pero algunos como que ya están más que confirmados. A ver qué tal se pone esta nueva edición. Oigan, quien da muy feliz y contento, Raúl, el día de ayer, Julián Gil. Tu amigo Julián Gil, ¿no es tu amigo?
0: Sí,
3: ¿no?
0: Es cuate mío, sí.
3: Bueno, fíjate que tengo un pequeño reclamo para él. Ayer fue al partido de Portugal contra...
0: Sí, ayer fue Portugal. Sí, en Houston fue aquí.
2: Contra el Congo.
3: Sí,
0: aquí andaba, ok, por
2: la República Democrática del Congo.
3: Bueno, ándale. ¿Y? Fue al partido, lo disfrutó. Siempre está en todos los partidos de fútbol. Llegó a su hijo y al final tuvo la oportunidad de ver a Cristiano Ronaldo como en el backstage. Y pues le pidió una fotografía, le pidió un autógrafo. Él es súper fanático del fútbol, eso me queda bastante claro. Pero lo que no me gustó es que está ahí atrás en el backstage, está una reportera de multimedios, porque se ve que es Canal 6. Se acerca a Cristiano Ronaldo y le pregunta algo al reportero de que, oye, ¿qué crees que te haya faltado? Y Julián Gil como que muy fanático, muy apasionado, no le faltó nada, no le faltó nada. Todo muy bien. O sea, esa respuesta no me gustó porque la verdad, y yo con todo respeto le hubiera dicho, le estoy
4: ¿contestó él?
3: Sí, contestó
4: él. ¡Ay, no manches!
3: Aparte, él trabaja en la televisión.
4: O sea, se le atravesó, contestó por Cristiano Ronaldo a una reportera. Exacto,
3: porque la reportera le dijo, oye, ¿qué crees que te faltó? No le faltó nada, no le faltó nada. Va empezando. O sea, eso no se hace, Raúl. Mira, ahí está, ahí está.
0: A ver.
3: Le pidió el autógrafo. ¿Qué faltó?
5: Nada, no faltó nada, nada.
3: Esa respuesta la de... Oye, no, pensé que era Canal 6, no, es Canal Brasileño.
5: Por favor, una firmita.
0: O sea, él pide una...
5: Perdón.
3: Sí.
5: Wow.
3: ¿Qué te faltó?
5: Nada, no faltó nada, nada.
3: O sea, ¿por qué responde él?
0: Mira, él es, ahora está en el ambiente deportivo, cadena de televisión, y es súper admirador de
4: Messi,
0: tanto que se mandó a hacer un tatuaje de Messi. Yo lo que creo es que está defendiendo a Cristiano Ronaldo como estrella futbolística, que no lo hagan sentir peor de lo que él se siente.
3: Claro, ¿no? Raúl, pero no le corresponde porque trabaja en medio de comunicación. No es reportero, es conductor.
4: Simple y sencillamente.
3: Creo que él también hace entrevistas y no le va a gustar que alguien conteste una respuesta que le hace a otra persona. Creo que está demostrando demasiado su fanatismo y eso hay que separarlo.
0: Alguna vez estaban transmitiendo desde España y él estaba afuera del estadio y él se metió en una entrevista y le dijo, ¿te acuerdas? Dijo, ¿y este güey por qué se anda metiendo aquí? ¿Te acuerdas?
3: Pero él así es. Creo que es súper hincha del fútbol, pero no mostró eso.
4: No manches.
3: Sí,
4: digo, ahí están los dos cosas y también lo de pedir el autógrafo y todo, digo.
0: Pero es así él.
4: Lo entiendo, pero creo que es una regla no escrita. No, Poncho me dirá lo contrario. Cuando estás entrevistando a una persona, a menos que se preste la oportunidad o lo que sea,
3: exactamente.
4: No vas a incomodarlo con eso.
0: Pero no lo fue a entrevistar, nada más le fue pedir un autógrafo, ¿no? Exacto.
3: Pues sí, Robert, pero no contestas una pregunta que no te está haciendo.
0: Ahí sí estoy de acuerdo.
4: Y no utilizas tus armas de reportero para ir a pedir un autógrafo. Si no hubiera sido comentarista de fútbol o lo que sea, no hubiera podido entrar ahí.
3: Claro. Claro. Digo, eso no se lo critico, pero sí me molestó mucho porque si hubiera estado ahí, le hubiera dicho, no te hice la pregunta a ti, se la hice a Cristiano.
0: Le firmó un balón.
1: No, el plumón, es rojo y luego hace mira negro cuando cae, según.
3: Sí, estuvo mala la edición, de hecho.
2: Pero estaba muy orientado de pocos amigos del Cristiano Ronaldo ahí.
3: Pero, no, Raúl, eso no se hace.
0: Yo estoy feliz porque, digo, Pedro
3: no, se ve rojo,
0: no es mexicano.
2: ¿Es rojo?
0: Sí, el que se cayó es negro.
2: No soy mexicano, pero apoyo México.
0: Es cierto, se levanta y es rojo. Pero Puyos de México, mira, claro, quién nos apoya, México, Carita, sí. Ahí tienes la fotografía. ¿Quién nos está apoyando ahorita en la selección mexicana? ¿Quién? Una persona que no es mexicano, pero se identifica con los mexicanos. Y mira nada más, con su jersey de México la va a traer puesta todo el día de hoy. ¡Yeah! Oh, ¡para que veas, güey! No es la primera vez, ¿eh? Mira con quién dice, mira.
2: Justin Bieber.
0: Ese era. Es de verdad.
4: ¿Hazle close up al cuello?
0: Sí, este.
4: Está verdoso aquí. Está mal editada la camiseta, ¿eh?
0: No, pero tiene. Por donde quiera está. Está en posta. Está en tu diario.
3: No, pero eso no quiere decir que sea verdad. Muchos
4: sí, ve. Tiene verde aquí pintado.
3: A ver. Yo lo vi ayer.
0: Ok.
2: Justin Bieber.
0: No, pero hay otra donde no se ve. Ah, ok. Bueno, probablemente. Tú, es de tu empresa. ¿Tú crees que sea?
3: No, Raúl, pero yo la vi ayer en otros sitios también. Mira, okay. Fíjate, en la parte de abajo de la camisa se ve muy recta, Raúl. Una playera tiene sus dobleces.
0: Ok.
3: Se ve muy recta, Raúl. Ayer la vi, pero a mí se me hace falso eso, ¿eh?
0: Ahora, mira, le gusta el fútbol, le gusta el mariachi, no, ahí está la fuerza rígida.
4: Sí, claro. Sí, sí.
0: Entonces, sí. Por alguna razón dije, puede ser cierto también.
2: No, sí, es cierto.
0: Venían posta, Raúl, también, sí, ¿verdad?
3: Yo siento que es falsa.
0: Bien, puede ser también esto, ¿no?
3: Sí, la verdad.
0: Y mira nada más cómo se puso el circo de Gomita de tu novia.
2: A ver,
0: Pedro.
2: ¿Cómo le fue a Gomita?
0: Ahí está Gomita. Está pequeñito el circo, ¿eh?
3: ¿Ves? Okay.
0: Pequeñito, pero pequeñito. Chécale las gradas nada más para que veas. Y estaba semivacío. Mira, esta Gomita, está. ¿Cómo se llama? La piscina.
3: Lapicito.
0: Lapicito. Y mira nada más las gradas. Mira, ahí va. Ahí van las gradas. Mira.
3: No, o sea, chiquitito, Raúl.
0: ¿Cómo ves? Es como de para 300 personas.
2: ¿Cuándo mucho?
3: Yo creo, Raúl.
2: Sí. No, pero está vacío.
3: Pero y eso debe haber costado, Raúl, también, la carpa y todo eso.
0: Sí. Oye, ya me voy, pero nada más dime, de Altair Jarabo, ¿se divorcia o no se divorcia del millonario?
3: Es la pregunta, lo dijo Cafi, Raúl, pero sí. Pues así como algo, prueba.
0: No hay nada.
3: No hay nada todavía. Lo dijo Alex Caffi.
0: Exacto, Alex Caffi lo dijo, ella vive en Estados Unidos, él en Europa, no tiene nada que ver. Sí. Y bueno, entonces.
2: Ya no rinde el viejito.
0: Pues, 19 años mayor, Pedro. El viejito ya no rinde.
3: Y el billete, mira.
0: El billete, mira.
2: Es lo que rinde.
0: Poncho, cuídate de mucho. Que tengas excelente día. Que disfrutes y cuídate en el FanFest, por favor.
3: Ahí andaré, ¿okay? Raúl. Ahí andaré mañana.
2: Vamos a empezar, por favor.
3: ¡Sale, Poncho!
0: Gracias.
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5: De inmigración.
6: La verdad que sí.
7: Se te olvida.
6: Nomás a patearle.
8: Y en vivo.
9: ¿Lo vas a patear?
10: ¡Venga el mensaje!
11: La selección mexicana es una mentira grandísima.
6: No, hombre, no les digas eso.
11: Hay otros jugadores buenos, ya no pelen a tanto al CR7 ni a Messi. Hay otros jugadores nuevos que van saliendo.
6: Que te valga, compadre.
11: De las mañanas.
6: Déjanos ser felices.
9: ¿Qué?
6: Que no apoyemos a
12: CR7. Muy bien a los mexicanitos. Hoy ganamos 1-0. Estoy 100% seguro que lo puedo firmar con la tinta de sangre. Lo que piensas es lo que somos. Si vas a pensar mal, lo hacen todo mal. Se llama la ley del universo. No es que queramos que México sea campeón del mundo, que va a llegar hasta la final, lo que solo queremos buena vibra. México, ¿para qué?
6: ¡Eres mexicano!
9: ¡Felicidades, compadre! ¡Ese es el mexicano, el patriota, compadre! ¡No como otros que yo conozco!
6: ¿Verdad? Y traen la camiseta y no quieren en México.
13: Primer gol, aparece otra vez Raulito Jiménez, otro gol. Segundo gol, aparece quizá tronco central, Vázquez, tercer gol,
6: el matador Hernández.
13: Un desborde por izquierda, y por ahí esos goles
6: Luis García.
13: Que caen en el minuto 88, por ahí una descolgada.
6: El cadáver Valdés.
13: A los coreanos. Salud, yo perro.
6: Vamos a ganar, Borrego. Vamos a ganar, claro. Aquí siempre ganamos, número
14: aquí
6: uno.
14: Aquí está el ganador número.

0: el escamoso.
1: Pedro el escamoso, güey. Por favor. Wey.
0: Pedro el escamoso.
1: Carlos el escamoso.
2: Te lo seco, güey.
0: El escamoso.
1: Carlos el escamoso.
0: Él es famoso.
2: Perdón. Buen día, hermano. Que me han amañado.
1: Con tenis, maestro.
0: Con tenis, maestro.
2: El día de hoy, hermanos. ¿Qué pasó, les traigo maestro? Un chúntaro que me pidieron. Fíjate nada más.
0: ¿Quién se lo pidió?
1: ¿Qué?
2: Me lo pidieron el otro día. Bueno, para ser exacto, me lo pidieron el día de ayer.
0: ¿Quién se lo pidió, maestro?
2: Mira, eso sí no te puedo decir, Borrego.
0: No, ¿qué?
2: No te lo puedo decir. Borrego, cállate el hocico. No, lo voy a decir.
1: ¿Pero por qué, maestro?
2: Porque le prometí al Juditas que no iba a...
1: ¡Maestro!
0: ¡Hijo de su...
1: ¡No, no, no!
0: ¿Y
1: no,
0: qué vergüenza con usted, maestro?
2: ¿Ves lo que me haces decir, baboso?
1: Maestro.
0: ¿Al Juditas?
2: ¿Ves, Borrego? Ahora sí, maldito, lo que me hiciste decir.
0: Hay un Judas mayor, ¿no?
1: Ay, discúlpeme.
0: Hay un Judas
2: mayor. Perdón, Juditas, pero usted... ¿Quién
0: es un Judita, maestro?
1: ¡Gacho!
2: ¡Te valga, baboso!
0: Yo quiero saber quién Juditas.
2: Mejor vámonos directamente con el chúntaro ordenado.
1: ¡Ah!
2: Ordenado. Yo no estoy hablando de los chúntaros que son bien paranoicos con sus cosas.
0: ¿Qué? ¿Cómo, maestro?
2: O sea, todo lo quieren tener bien ordenadito, ordenadito, ordenadito, alineadito, alineadito. Sí. Bueno, hasta el plato donde tragan.
0: ¿Qué hacen, maestro?
2: Quieren que esté en cierta posición el mendigo plato.
0: ¿Y eso por qué, maestro?
2: Pues porque están mal de la chompeta, borrego.
0: No,
1: no, maestro.
2: Exageradísimos que son los güeyes.
0: Sí, ¿por qué? ¿Por qué, maestro?
2: Dije mal de la chompeta, no mal de la corneta. ¿Verdad, hijo?
1: ¿Eh?
2: ¡Ah!
1: ¡Maestro!
0: ¿Cómo creen, maestro? Nosotros se lava mal el cerebro, pero...
1: Se lava,
0: pero... El cornetín, todo bien.
2: Pero no, no, no. Este chúntaro...
0: Están sabrosas las pastillas.
2: Más bien. Voy a tomarse la pastilla, hijo.
0: Todavía no, maestro. Es que cuando, llegando me la voy a tomar, pero ya me dijo el doctor que mejor me la tomara temprano. Porque
2: digo,
0: me la cambió porque la otra sí me daba sueño.
2: Yo sé, esta a lo mejor.
0: Esta supuestamente no
1: nada
0: va
1: más.
0: A,
2: es, no, esta no te va a dar sueño.
0: No me va a dar sueño.
2: Correcto, es lo que te dijo.
0: No me va a dar sueño, es, pero.
2: Tómate,
0: ya,
2: hijo.
0: Ya no sé cómo vaya a estar con lo de la pasión. Porque la otra no me quitaba la pasión. Pero, o sea, al contrario, me daba más fuerza.
1: Ya no tenía pasión.
0: Pero esta no sé. Voy a probarla a ver qué resulta.
2: Pruébala, por favor.
1: Y luego me dice a mí: tómate una de colesterol, te va a gustar.
2: Te va a gustar. Es más el colesterol, de la presión.
0: Es que están como
1: para dormir, para despertar,
0: como baladitas,
2: para aquellito,
1: para comer.
0: ¿Pero por qué te gustan? Porque te da
1: el sabor.
0: No, o sea, te dan.
2: Ay, hijo de su. Pero bueno, no, yo no estoy hablando de este chúntaro. Este chúntaro es un ser.
1: Ok.
2: Es una persona. Un sujeto.
1: Sujeto.
2: Que nunca le han gustado los problemas.
0: Evita
2: los líos, okay. Los inconvenientes o las confrontaciones.
0: Ah, no, ¿eh? Las dificultades.
2: Así como lo escuchas, Borrego Cruz. Y te lo voy a explicar porque sabes cómo te veo.
0: ¿Cómo?
2: Te veo ataviado, deleznable y prolífico. Desde que estaba chiquito el chuntarillo, ponme atención. Desde que era un chaval, un huerquillo, un cipotillo, un escuinquillo.
0: Chavalillo.
2: Chavalillo, este chuntarillo tomó la decisión de no acarrearse problemas.
0: ¿Eh?
2: O sea, los demás huerquillos le decían algo, digamos que...
0: ¿Qué le decían?
2: Le ponían apodos a este güey.
0: ¿Pero cuáles apodos, maestro? ¿Cuáles?
2: Pues ¿cómo? Esos apodos, güey. Ya sabes cómo son los chiquillos de cábulas. Pues, que dicen que son bien inocentes. Sácate, güey.
0: Pero son bien
2: crueles. Son, pero crueles, crueles los chamaquillos.
0: Son peores, maestro.
2: Cábulas, los chamaquillos en la iglesia, en la escuela, güey.
1: Sí.
2: Si era morenito el chúntaro, le decían Zamorita.
1: Zamorita, maestro.
2: ¿De veras?
1: O Tomás.
2: O Tomás. No. Si era güerito, le decían Cócono.
1: Cócono.
2: Por lo blanco y pecoso.
1: Sí.
2: Si estaba gordito, le decían el Porky.
1: El Porky.
0: O el Ñoño.
2: Exacto.
0: O el Ñoño.
1: O Juditas.
2: Y así, güey.
1: él dijo, güey. Yo no sé. Yo a mí no me...
2: Consecutivamente le ponían apodos a este chuntarito. Lo bulleaban gacho de niño, güey.
0: No, maestro.
2: Pero sabes una cosa.

0: desgraciados, cuerpos crueles, hijos de su... Allá no hay caserío, fíjate. A ver, acércale la cámara al señor aquí presente, lo veo con ganas de hablar.
1: Tipo tiburón de Centroamérica.
2: Tiburón de Centroamérica.
3: Se fue para otro lado.
1: Así lo agarraban de carrilla.
0: ¿Te acuerdas?
2: Me vas a perdonar.
0: Y hermano mío, el Chuntarito creció.
2: ¿Creció?
0: Creció siendo un ser frágil e indefenso.
3: Uh-huh. Estupidín.
0: Un, digamos, hombrecito.
2: Un hombre así, maestro.
0: Ese es el nombre, güey. Ese es el nombre correcto para el Chuntaro.
2: Hombrecito.
0: Hombrecito.
2: ¿Qué?
0: ¿Sabes por qué, güey?
2: ¿Por qué?
0: Porque hasta una mosca le daba carrilla.
2: ¡Ay, ah, ya, ya, ya!
1: No va a ser posible, maestro.
0: No más con las manitas cruzadas, no hacía nada. No decía nada.
1: Tenía que defenderse.
0: ¿Y qué crees?
2: ¿Qué?
0: El tiempo volvió a pasar.
2: No.
0: Así como dijo Vicente Fernández.
3: Sí, y no te puedo olvidar.
0: Y el Chuntaro, tarde que temprano, tenía que hacerlo.
2: ¿Qué?
0: Se casó.
2: Ah, ¿en serio?
0: El Chuntaro encontró, quién sabe cómo.
2: ¿A poco, maestro?
0: Encontró a una lady que lo aceptó con sus muchos defectos y pocas virtudes.
3: Qué bueno, maestro.
0: Y ahora ya de casado, el Chuntaro. ¿Qué? Sigue igual que cuando era morrillo.
3: ¿Cómo, maestro? ¿Cómo
0: evitando los problemas?
2: No, pues sí, claro.
1: No enfrenta los problemas.
0: ¿Sabes cómo le hace para no tener broncas ahora con su señora?
2: Ah, ¿cómo le hace, maestro?
0: Muy sencillo. ¿Qué? El Chuntaro es ordenado.
2: Ah, pues sí, es cuidadoso, limpio, mantiene todo el orden en su casa, no le da motivos a la señora para que se enoque.
0: Es ordenado, o sea, la señora le da órdenes.
2: ¿Qué?
0: La wifi lo manda. La señora le dice qué es lo que tiene que hacer. ¿O qué es lo que no tiene que hacer?
3: Ah, ¿sí? Ay, mendigo,
1: o sea que lo gobierna.
0: En otras palabras, ¿qué? Y ya para mejor me entiendan, el güey.
2: ¿Qué?
0: Pues es una simple marioneta de trapo.
3: Ay,
1: lo dominan a su antojo, maestro.
0: Ahí lo ves parado y nada más.
2: No.
0: La señora es quien está siempre detrás de él, diciéndole lo que haga y lo que no haga.
2: ¿Tipo qué, maestro?
0: Es necesario decir el nombre, güey.
3: Mira, aquí está el pobre vato.
1: Ahí se toma sus frappuccinos, maestro.
0: Neta, me lo preguntas, güey.
2: No, hombre.
0: Es el típico Chuntaro sumiso.
2: Sumiso, no digas así, maestro.
3: Se oye bien feo.
0: Chuntaro, que es un yes sir, nada más.
2: No más.
1: Yes, sir.
0: Todo lo que sabe decir es sí, sí.
1: Sí, sí.
0: Chécale.
2: ¿Qué?
0: No contradice a su señora para nada.
1: Para nada, ¿no?
0: Mira, lo que diga su señora ya es lo que se tiene que hacer.
2: ¿Tipo qué, maestro?
0: Acuérdate que es por amor. Todo es por amor. Por eso dice que obedece ciegamente. Por amor.
3: Antes se tomaban 12, ahora un 6 nada más.
0: ¿Te acuerdas? Por ejemplo,
2: ¿qué?
0: Las idas a las famosísimas y reconchinfladas tiendas llamadas Outlet.
3: No, ya valió.
0: Borrego
2: maestro.
0: Cruz.
2: Maestro.
0: Escúchame, mírame, güey.
3: Déjelo, por favor.
0: ¿Tú crees que el Chuntaro, Borrego Cruz?
2: ¿Qué?
0: ¿Tú crees que el Chuntaro va a tener ganas de ir a las tiendas Outlets?
1: Pues no, maestro.
0: Pues una cosa,
2: ¿qué? ¿Cómo sale de aquí?
0: Se levanta a las 4 de la mañana, güey.
2: Sí.
0: Todos los días, de lunes a viernes. No. Jala 5 días a la semana.
2: No,
0: aparte, échale el tiempo de las cascariadas.
2: No, ¿qué
0: hace los fines de semana?
2: No.
0: Si es que no le cancelan, ¿verdad?
2: Bueno,
0: ya ves que vino al que asaltan a cada rato a darle vajilla con el karaoke, ¿verdad?
1: Ya me cancelaron el sábado.
0: Es que dime.
1: No. Oye, es que hay un show especial.
0: Con toda esa actividad. Vienen todas las sombras otra vez.
2: Las sombras. Está bien sombreado, ¿eh?
0: Bueno, con toda esa actividad que tiene el Chuntaro.
2: ¿Qué?
0: Aparte, chécale, güey.
2: ¿Qué?
0: Presión sanguínea.
2: No.
0: ¿Cómo la trae?
2: No, hasta
0: la. Y luego la próstata.
2: Ah, no.
3: ¿Qué? ¿También?
0: Pues ahora que fue el doctor, le dijo que necesitaba una segunda opinión para el examen de próstata.
2: No, no.
1: Para cerciorarse, maestro.
0: Vale.
2: Lo raro es que tenía las manos en los hombros.
0: Exacto, hijo. ¿Cómo, hijo?
3: Así no,
1: ahí se estaba apoyando.
0: ¿Tú crees que después de todo eso tiene este Chuntaro el humor?
2: No.
0: Las ganas, la energía.
1: Mira los outlets.
0: Para pararse todavía y llevar a la señora de shopping a las tiendas.
1: No, pues no, maestro.
0: Claro que no.
2: No,
1: no tiene ánimo, maestro.
0: Pero la señora,
3: si aquí
0: mira.
3: Aquí se está durmiendo.
0: Pero la señora, mira, papá. Le ordena. Tiene que llevarla.
2: ¿Le ordena?
1: Sí, le.
0: Ahí está la señora con ceja regañona. Uy, Ángel, ándale. Ponte las pilas, vámonos.
2: No,
0: me tienes que llevar a las tiendas para que. No tengo vestido para ponerme este fin de semana, Ángel.
2: Maestro.
3: Yo voy a cantar muy bien con vestido nuevo.
0: Y el prove del Ángel, hermano.
2: ¿Qué?
1: ¿Qué es el Ángel?
0: Con un sueño de los
2: de
0: mil demonios. Si en el trabajo se está durmiendo.
2: No,
0: imagínate en la tarde.
2: No, mire cómo sale.
1: Después de la pastilla.
0: Todo lo que quiere hacer es dormir. Es todo, güey.
2: Mira, mira,
0: su cuerpo haciendo, no le pide ya ni comida, güey.
2: No, ya
0: le
2: sueño.
0: Pide
2: ya
0: sueño.
2: No, maestro.
0: No puede.
1: Ya no le pide comer.
0: Borrego Cruz, mírame los ojos.

0: ¿qué? No tengas pena, güey. No,
1: borrego.
2: O sea, pene.
0: O cuando van a cenar.
1: ¿Qué?
0: El chúntaro, ¿no creas que él escoge los lugares donde van a cenar?
1: No.
0: No. Porque lo que. O lo que cueste el lugar. No.
1: No, no.
0: La señora ordena.
1: ¿Qué?
0: ¿Cómo? No le pide. Porque pedir le dice, sí. Ángel, tengo ganas de que me lleves a este lugar, ¿verdad?
1: Sí, eso es.
0: O Ángel, a ver cuándo me llevas a este restaurante nuevo de aquí, sí, de la
1: claro,
0: colonia.
1: Claro, claro, claro.
3: Pues sí, no, a ver, ¿cuándo?
0: La esposa con voz autoritaria le ordena.
1: ¿Qué, maestro?
0: Le dice, el sábado quiero que ¿qué? Me lleves a este restaurante.
1: El quiero.
0: Quiero. Y ahí está el pobre chúntaro con su risita babosa, güey. ¿Cómo? Como cuando era niño. Ya en el restaurante viendo el menú. A ver, que mira que se le pueda antojar. No, porque el restaurante donde fueron es de mariscos, güey.
1: No.
0: El chúntaro, pues no. No, no, no tenía. Y el doctor le dijo que no, no camarones, güey.
1: Por la gota.
0: ¿Qué?
3: Sí, por lo.
0: Ah, ¿no sabías?
1: No.
0: ¿Qué? Pregúntale si le gustan los cócteles de camarones o el camarón fresco, a ver qué te dice, güey. No, no, se no los gusta. Come sí. Porque no tiene de otra.
3: No.
0: Güey. ¿Qué? Igualito ya pasa con el dinero.
1: No.
0: Borrego.
1: ¿Qué?
0: Mírame, güey.
3: Se los acabando, maestro.
0: El chúntaro nada más trabaja.
1: No.
3: Sí.
0: La señora, la madama, la esposa es la que tiene control absoluto. Ay, de lo que entra y sale de la casa.
3: No. Ella es la que decide, maestro.
0: Por ejemplo.
1: ¿Qué? ¿Qué?
0: A ver. Vamos a decir, como cualquiera le puede pasar, van mal de los pagos.
1: Sí.
0: De esas veces que tienen un vilecito, un vilecito atrasado.
1: ¿Cuál vilecito?
3: ¿Cuál, cuál, cuál?
0: Pues un pago, güey.
1: Por eso. ¿Pero cuál es el pago? Más o menos pagamos un
0: dinero. Pero que sea, borrego, no, no me preguntes. Puede ser pago de $100 del mecánico.
1: ¿Del qué?
0: De la tundra, ¿verdad?
3: De la tundra.
0: No, pero, o un pago de $500 del mortgage.
3: Por eso, pero no está hablando de mí.
0: O un pago de $20,000 del techo de la casa. No, ándale,
3: no,
0: burro.
3: Sí, sí. ¿$20,000? No, salió $40,000. ¿Qué $20,000?
0: No importa la cantidad que deba, el punto es que la señora...
1: ¿Qué?
0: Es la que navega al barco.
1: ¿Qué?
0: Le dice al chúntaro, le da orden, dice,
1: ¿cómo
0: mira,
1: dice?
0: Pues a ver, ¿cómo le haces? Tienes que conseguir más trabajos, ¿eh? Estamos atrasados con este bill. Tú eres el hombre de la casa.
1: ¡A la mano!
0: ¡Ey!
3: Tiene que producir más videos.
0: Tú eres el hombre de la casa. O sea, tú tienes que sacar dinero para hacer esos pagos.
1: No,
0: o sea,
1: man,
3: ¿cómo le haces,
1: maestro?
0: Borrego, mírame.
1: No, lo estoy viendo.
0: Nomás ahí sí le gustó a la señora para decirle que es el hombre de la casa.
1: Ahí sí.
3: Maestro.
0: Para pagar miles.
3: No, tiene que enfrentar la autoridad.
2: Le digo una cosa, maestro. Hasta lo hizo cambiar ya de jale. Ya se fue a otro restaurante. Ya dejó al otro porque el otro no le pagaban bien.
0: Ni le pagaban y ya le daban chamba, güey. Es un chúntaro ordenado. El prove hombrecito.
2: Te conviene para allá. Es...
0: Hombrecito. Pues no nada más.
3: Hombrecito.
0: Pues una marioneta de trapo, güey. Sí,
3: maestro. Lo controlan a su antojo, maestro.
2: Resuma,
0: o sea, hace no todo creer. Lo que quiere la señora.
2: No
0: wey.
2: Puedo creer.
0: Todo
2: no
0: lo
2: quiere,
0: que
2: maestro.
0: Mira. El hermano Lalito fue quien me pidió el chúntaro, güey. Dijo que era para un amigo.
2: El Juditas.
0: El Juditas, yo
2: así
0: no sé.
2: Dijo.
0: Así. Ay, gracias, Juditas. Nombre, esto fue idea del Juditas. Juditas.
1: Hijo de
0: a mí no me pregunten
1: no,
0: nada.
1: No, no, no.
0: Yo nomás se los escribí.
3: Ya
0: ¿verdad?
3: Se ganó el título, güey.
1: Dicho.
0: No, dicho.
1: Pues sí.
0: Mira.
1: Las Juditas.
0: ¿Qué?
2: Del pescado, me
0: no, no más. ¿Qué pescado te gusta, chiquito?
4: Muy buenos días, chicos, chicas, que nos están escuchando, que nos están viendo. Les mando muchos besos, abrazos y mucha energía positiva. Yo estuve rayando el tarot para ver qué nos dice el día de hoy. Inicio con Aries, fiesta, party. Vas a andar muy contento organizando, oyendo a distintas reuniones y cosas bonitas en cuestión de fiestas, reuniones. Eso es bueno, pero por favor, acuérdate. Una cosa es divertirse y otra cosa que no, por favor, tranquilo, tranquila, no te pases de copitas y ten precaución cuando estés por allá. Mi querido Tauro, Tauro, hay una persona que te va a causar mucho dolor que se tenga que ir. No es alguien que se va de este plano, es una persona que sientes que tiene que irse o que tiene que seguir su rumbo. Es alguien que estás muy encariñado o encariñada, pero esa persona va a estar bien. Va a ser un tiempo, mi querido Tauro, no hagas tanto drama, porque esa persona va a seguir teniendo comunicación contigo. Para ti, que eres el signo de Géminis. Géminis, hay un compromiso que no se ha cumplido por parte de una persona que tú quieres mucho. Puede ser pareja, esposo o alguien que tenga un lazo muy estrecho contigo de amor. Puede ser incluso familiar o amigo. Aquí tienes que comprender que hay veces que decimos, sí, voy a hacer esto, te voy a dar esto, Géminis, pero las circunstancias no lo permiten. Así que tú tranquilo, tranquila, que esta persona va a cumplir a lo mejor de distinta manera, pero lo va a hacer. Para ti, que eres el signo de Cáncer, Cáncer, andas muy triste, pero aparte de triste, andas como melancólico melancólica, te estás acordando de cuestiones del pasado donde hubo separación, enojo, drama, no eres tú. Hay personas que quieren que andes así, así que por favor relájate tantito y piensa más positivo para que avances. Acuérdate que hay gente que le gusta truncar caminos. Para ti que desde el signo de Leo, oye, aguas, aguas, porque la carta de la serpiente nos habla de personas que quieren tu estancamiento, quieren tu ruina y no quieren que hables. Así que por favor, no estés tan confiado o confiada. Si andas con un poquito de irritabilidad, puede ser por esta cuestión. Así que, a echarle energía negativa para afuera. Para ti que eres del signo de Virgo, oye Virgo, no es nada suficiente para ti. Oye, dicen que ninguna tuerca te embona. Por favor, Virgo, relájate, ya no seas tan tenso o tensa, y por favor acuérdate, la gente no tiene la culpa de lo que te pase. Para ti, mi querido, querida, en signo de Libra, oye, a veces te obsesionan mucho con algo y creas adicciones, y luego de esas adicciones batallas para romper esos lazos, cadenas. Por favor, ahorita puedes ser guiado por una persona que no quiere verte bien, o un grupo de personas que no quiere verte bien, mi querido Libra, y están mandándote energía para que caigas en adicciones. Por favor, no lo hagas, valóralo y ten fuerza de voluntad. Mi querido, mi querida del signo de Escorpio. Escorpio es expresión de amor, esa llamada, esa persona que va a estar al pendiente tuyo y que te va a estar dando tanto cariño que te va a dar mucha alegría. Para ti, Sagitario, reavivar, iniciar, vas a estar muy contento, muy contenta, iniciando una nueva vida o tomando de nuevo las riendas de tu vida. Felicidades por ti, mi querido, mi querida Sagitario, porque Capricornio está poniendo trabas a una persona. A una persona que quiere, que ama, que según tú, Capricornio, le tienen mucho afecto, pero le estás poniendo trabas porque no está actuando como tú quieres. Aguas con eso porque luego todo se regresa. Para ti que eres del signo de Acuario, los Acuarios están cayendo en la tentación. Oye, qué bárbaro, qué bárbara. Va a haber una persona que ahí te va a estar guiñando el ojo y puedes caer. Oye, no va a tener pilas y tú no te gusta eso. Tú eres recargable. Así que échale ganas, mi querido Acuario. Y para ti que eres del signo de Piscis, vuelves a salir, a divertirte, a retomar tu vida, y eso te va a dar mucho gusto y mucha paz y tranquilidad. Dicen, necesitas una noche de copas, una noche loca. Diviértete, mi querido Piscis. Hasta aquí los horas copo, chicos. Echarle muchas ganas a ponerse las pilas como yo. Y no olvide que le dejo mucha energía positiva a mi corazón, a su corazón. Seguimos con ustedes, chicos. Sí. Que tengan un maravilloso día.
5: ¡Abrazo, güera! Gracias a la rubia del zodíaco. Bien, amigos. Buenos días, Leo. Leo
2: Tarot se llama su red social. Sí.
3: Leo. Astrología Leo.
5: Astrología Leo. Bien, excelente. Amigos, muy buenos días. Son las 9 de la mañana con 40 minutos centro, 10:40 hora del este. Miriam, buenos días. Saludos a toda la gente en Georgia. Saludos, Laurita Perla. Saludos al DJ Jabalina, dice Banda. Saludos, Banda. Doscar, buenos días. Jesús Manuel, saludos, gracias. También saludos a Waco, Texas. Mariana Monsiváis, que está sintonizando. La Güera Energizer. Sí, es correcto. Más fiesta. Fiestas no, Leo, ya dice, ya no quiero fiestas. Que España y Portugal no hayan ganado, no los quitan de ser candidatos. Lo he dicho, José, 100% de acuerdo. Puedes perder inclusive dos, perder gacho y luego empatar y puedes convertirte en campeón del mundo. Esto sí se ha comprobado a lo largo de todos los mundiales. Esto no quiere decir que Cabo Verde y que, ¿cómo se llama la? El
3: Senegal,
5: los equipos que se le pusieron al tú por tú las potencias.
3: El Congo.
5: Esto sí no quiere decir que el día de mañana los vayan a golear. Y luego vamos a decir, pero ¿cómo le empató España y lo golea?
3: Sí, tal equipo.
5: Tal equipo. ¿Cómo es posible? Todos los partidos son diferentes.
3: Afecta, sí,
5: claro. Lo anímico, el cansancio. Son muchas cosas que pueden influir.
3: El fogueo, sí.
5: Así que Portugal todavía puede ser campeón del mundo.
3: Es como una carrera, ¿no? Igual. El primero que arranque y que se va adelante, a lo mejor no quiere decir que vaya a ser el ganador.
5: Y no quiero decir desafortunadamente, pero al final casi siempre
3: son los mismos.
5: Son los mismos.
2: Pues, sí, hombre.
5: Mira, potencias también. Me encanta Colombia, qué bueno que haya ganado Colombia. Yo sigo insistiendo y sigo creyendo que un equipo europeo va a ser el campeón del mundo. Otra vez otra España, Francia, otra vez otra Francia. Otra vez. Estamos otro. Muy fregados, Inglaterra, ¿sí? Me gusta también. Países Bajos. Creo yo, creo yo. El mismo, me Portugal. Encantaría Países Bajos, me encantaría Portugal también. Sí, pero.
2: ¿Quién creo, ¿de América Latina o de América del continente, quién sacaría la casta?
5: Pues ahorita Colombia lo está haciendo. Pues
2: sí, ganó más, ¿verdad?
5: México, si hoy gana México a Corea,
2: sí,
5: y le gana bien, ¿qué te gusta? Un 2-0.
2: Sí.
5: Para mí se me hace un
2: contundente
5: 2-0, sí, dirías, güey.
2: Ahí vamos.
5: Ahí la llevas, sí, ¿verdad? Pero
3: hasta Colombia, se pueden dar el lujo de perder el último partido y que todavía pasa.
2: Yo no vi jugar a Panamá, no sé cómo jugaría, la verdad, pero me gustó Ecuador.
5: El fútbol es ratonada, Raúl, ya está todo definido, dice José. Saludos, Josecito, un abrazo.
2: Sí, ese pero me gustó.
5: Un hombre que se respete debe de traer mínimo $400 en la bolsa y una tarjeta. A ver, Rosaura, pues sí, pero...
3: Ay, no.
5: A ver, muchas de las veces yo no traía... Digo, no es que tenga ahorita dinero, pero Rosaura...
3: ¿Trae este vato?
5: Por muchos años en mi vida yo no traía...
3: No traigo un dólar nomás.
2: 85,
5: 400 en efectivo y una tarjeta. Tarjetas, pues sí, ¿verdad?
3: Una tarjeta, sí.
5: Pero sí, dinero, Rosaura. Pero no, qué buen punto, traer, mira, me quedé pensando, tú, Rosaura.
3: Traigo más dinero yo que todos ustedes.
5: Entonces. Ah, sí, eso es. Claro. Pedro, tú eres el del dinero, Pedro.
2: Pedro.
3: Yo traigo aquí $120.
5: Mira, la gente podrá, podremos burlarnos o reírnos. Pedro, claro que trae dinero, ya casi nos vamos, Pedrito. Pero mira, no termina de contar el efectivo. Cuente, cuente, cuente, cuente. Felicidades,
2: qué Pedro.
5: Vamos a esto. Estamos en vivo en el show de Raúl. ¿Ya puedo ir al baño ahora sí?
2: Sí.
4: Se me hace que no, Raúl.
5: Hijo de.
4: Estamos en vivo. Dice mesa.
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12: 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Bueno, muchachos, saludos, sí, desde Nueva York, aquí en New Jersey, en el trabajo, ya desde las 4 de la mañana fileteando salmoncito. Saludos, Biturqui, Raulito, Borrego, Carita.
2: Saludos, carnal, New Jersey. Oye, fileteando.
13: Yo trabajo haciendo yardas, tengo una pequeña compañía de yardas. En veces no tengo mucho tiempo para cocinar, pero los fines de semana trato de complacerlos y de hacerles algo de comer a ellos. Hago unos taquitos de pescado que la verdad les encantan, a todos ellos les encantan, me los piden mucho. Gracias, yo perro.
14: Hola, buenos días. Amo tanto a los animales que me volví vegetariana. No me gusta comerme
2: ni pescado, los mi animales,
14: ni no, pollo, ni pescado. Wow. Saludos.
3: Ándale, híjole.
5: Imagínate, ya
3: sos... es un sacrificio, ¿no?
5: Sí.
3: Porque a mí lo que más me gusta es la carne y el pescado, ni se diga.
5: Yo sé, Pedro, a mí también, probablemente ella también le encante la carne, pero no lo va a comer porque tiene sus principios que no va a comer. Ni pescado, animales. Imagínate, ni pescado, ni animales. Sí, bueno, como cañón. El pescado, ¿verdad? Como sí. Que uno se desensibiliza, compañeros. Sí. Uno cuando, digo, no quiero hablar de esto, pero de las reses, de las vacas, del steak. Pues,
2: los animales que comes.
5: Pero del pescado, como que dices, pues es un pescadito, no pasa nada. Pero también, pues es un animalito, ¿no? Un malito de la creación. Hombre.
2: Sí.
5: Y yo soy carnívoro y me encanta el pescado y como de todo absolutamente, pero entender a aquellas personas que por motivos de crueldad animal no quieren comer carne, ¿verdad?
3: Y se vale,
5: pues, y se vale cada quien.
3: Sí.
5: Cada quien.
3: Pero el pescado no se ha diseñado para alimentar al hombre, ¿no?
5: Sí, nadie porque, dice que no.
3: Sí.
5: Nadie
3: pero dice las que plantas no. También.
2: Nuestro bien. Señor Jesucristo era pescador. Ya ves que hay un pescado sí. que lo cortó la mitad, según.
5: A ver.
2: Y hay un pescado que nomás es una mitad nada más que tiene los dos ojos por el mismo lado.
5: Por lo mismo, fíjate.
2: Porque, okay. O sea, porque como se lo partió la mitad.
5: Sí.
2: Se comió nomás la mitad. Oh, vámonos. Y la otra mitad lo dejó ir. ¿Sabes qué?
5: Sí. Aliviánate, güey.
2: Sí.
5: Mira.
2: Y
15: hay clases de Biblia.
5: Oh, qué bueno. Antes el teólogo era Pedro, ahora el teólogo es el Carita.
3: No, pero yo me quedé asombrado precisamente cuando nuestro Señor Jesucristo.
5: Ahí va el otro, no, ya. No, no,
15: a él sí le creo porque ahí estaba el Señor.
5: A ver, sí.
3: Sacó un pescadito rojo con un pan.
5: No me digas.
3: Y le dio comer como unas 200 gente. ¿Ves? Con un solo pescadito. ¿Ves? Yo no sé cómo listo, o sea, ¿ves? Cómo listo para darle de comer. ¿Ya?
5: Es correcto.
3: Pero eso es impresionante.
5: Bueno, aquí atrás, donde yo, lo que tengo atrás está muy difícil.
15: Ese sí está complicado, sí,
5: mano. Ahí se puede pescar también. Digo, por ahí cerca.
3: Sí. Hay un río.
5: Hay de todo, Pedro. Pero no sé si alguien sepa. Alguien sabe. Digo, en radio.
2: ¿Basta, cañón?
5: Basta, en radio les describo, no tengo nada que vaya a decir, pues es fulano de tal. Porque hay una puede referencia. No hay una referencia, puede ser cualquier lugar,
3: en
5: cualquier
3: Toluca,
5: parte. Oh. Pero es muy bonito, es muy bonito, es muy bonito y me encantaría que la gente conociera un poquito más. Yo creo que nadie le va a dar. Hay montañas, hay lagos, hay ríos, hay agua. Si no es Irak, Andrés. ¿Qué quieres?
2: Muéstrale, párate un poquito.
5: ¿Quieres que me vaya, que me quite?
2: No, más con tu mano. Mira, aquí está una casita, acá está una.
5: Pues sí, hay casitas. Parece la Sierra de Arteaga. Uh-huh. Podría ser.
3: Pero es como una aldea, ¿no? Ahí parece que.
5: Alpes suizos, no.
2: No.
5: Sí, va, mira, ¿qué? Gente conocedora. Darox.
2: ¿Oh, sí le dio?
5: Sí es donde tú dices Darox. Felicidades, Darox. Esto es México, aunque no creas, esto es México y es más bonito de lo que la gente se puede imaginar. Estoy seguro que mucha gente, a través de esto, conociendo México, va a saber y le va a encantar. Por favor, vámonos con esto. Conociendo México, con el show de Raúl Brindis. Hoy no vamos a visitar una ciudad ni un pueblo mágico. Hoy vamos a descubrir uno de los tesoros naturales más impresionantes de México. La Reserva de la Biosfera El Cielo, en Tamaulipas. Y te lo digo de verdad, si nunca has escuchado hablar de este lugar, no eres el único, pero una vez que lo conoces, jamás lo vas a olvidar. El Cielo es una reserva natural de más de 144 mil hectáreas, donde la naturaleza sigue siendo la verdadera protagonista. Aquí conviven montañas, ríos, bosques tropicales, bosques de niebla y una biodiversidad que sorprende inclusive a los expertos. Imagínate caminar entre árboles gigantes cubiertos por la neblina, escuchar el canto de cientos de aves y encontrarte en uno de los ecosistemas más importantes de todo México. Uno de los lugares más conocidos es Alta Cima, una pequeña comunidad rodeada de paisajes espectaculares, donde muchos visitantes comienzan su aventura por este increíble paraíso natural. Y un dato impresionante, en el cielo habitan cientos de especies de aves, más de 600 especies de mariposas y algunos de los felinos más importantes de América, incluyendo el puma, el ocelote y el jaguar. Pero quizá lo más especial de este lugar es la sensación de paz que se respira. Aquí el ruido desaparece. El tiempo parece caminar más despacio y la naturaleza te recuerda lo pequeños que somos frente a la grandeza del planeta. Por eso, para muchos tamaulipecos, el cielo no es solamente una reserva natural, es un orgullo, un tesoro escondido y una de las maravillas ecológicas más importantes de nuestro país. Así es la reserva de la biosfera El Cielo, un rincón de Tamaulipas donde las montañas tocan las nubes y donde México muestra uno de sus rostros más hermosos. Esto fue Conociendo México, con el show de Raúl Brindis. Creo que es uno de los lugares más infravalorados de México.
15: Sí, o menos conocidos,
5: ¿no? Y menos conocido, que esto sirve y aporte para que sepan que en Tamaulipas existe esta llamada Reserva de la Biosfera El Cielo. Hay mucha gente que ha ido, pero hay mucha gente que no ha ido también. Es un área protegida de 144.530 hectáreas ubicadas en la Sierra Madre Oriental de Tamaulipas. Como dije, pues mamíferos, especies, aves increíbles, más de 1000 especies de plantas increíbles. Puedes visitar la Cueva del Agua, el Valle de los Viveros, La Piedra del Elefante, también el Cerro de la Campana, y también hay un Cerro de la Campana también. Uh-huh. Bueno, puedes hacer pasos en kayak, sí, el rapel, senderismo, ríos. Puedes llegar a Gómez Farías, que es el punto referente para la entrada a la biosfera, el cielo también. Si no vas a Tampico o Ciudad Mante, Carita, uh-huh, puedes estar a dos horas y media, tres horas,
2: sí,
5: de lo que viene siendo Madero Tampico también, sí, sí, ¿no?
2: Es como un tipo pulmón que le llaman, ¿no?
5: Es un pulmón.
2: Un pulmón de, claro, la tierra también.
5: Claro, también. Uh-huh. Creo que sí, mucha gente dirá, me encantaría saber más de este lugar. Pues hay muchos puntos referentes y es un lugar turístico muy, muy bonito.
2: Creo que Borre, tú fuiste.
15: Es que estoy buscando la foto, pero no encuentro.
5: No la encuentro,
15: sí,
5: no me digas.
15: Cuando estábamos en la universidad. Sí, sí. Y te digo que creo que en esas cabañitas nos quedamos.
5: En esas que están ahí atrás.
15: Sí, okay. No sé si haya más o no, sí, pero sí me recuerda mucho el lugar.
5: Sí, hay más. Hay, sí, más que yo sepa. Sí, hay, y diferentes. La gente puede rentar inclusive, sí, sus cabañas para poder, sí, quedarse.
15: Ecosistemas en este lugar. Y cuántas cosas.
2: Y hay gente, sí, que te da el tour, ¿no? Están por ahí.
5: También hay, uh-huh, gente que puedes comprar tours, sí, carita, y puedes disfrutar de, mira, qué bonito, de este lugar.
2: La,
5: ¿verdad?,
2: naturaleza viva.
15: Impresionante. Uh-huh. Qué bonito, sí, que sea acá en Tamaulipas también.
5: Sí, sí, señor.
2: Y que lo cuidan mucho, uh-huh, de verdad.
5: Lo cuidan bastante. Bien, sí, pues ahí está. La biosfera reserva reserva biosfera del cielo en Tamaulipas.
2: Sí, eso, señor.
5: Bien, excelente.
2: Conociendo nuestro México.
5: Gracias. Por ahí poco a poco nos vamos con México y con otros países de América también, y ciudades y pueblos. ¿De acuerdo?
15: Sí, señor. Hay que apoyar a nuestro país y a nuestra selección también.
5: Compañeros, no sé si alguien comentaba y tienen toda la razón del mundo.
15: ¿Qué?
5: Alguien me lo comentó en el chat y tiene toda la razón y me quedé con la duda. ¿Podrías ponerme otra vez lo de Julián Gil? Porque me dicen, ¿quién es este? Porque alguien me dijo, me encontré a Julián Gil en una tienda, okay, ayer,
15: okay,
5: en la ciudad de Houston.
15: Okay.
5: Y dice, entonces, ¿quién es ese hijo? Y dije, pues que no puede ver al hijo con Marjorie de Sousa, a Matías.
15: Achí.
5: No es Matías, ¿verdad?
15: A ver.
5: Porque anda con un niño, andaba con el niño en el estadio y andaba con otro niño en la tienda ayer, Julián Gil. Entonces,
15: no sé si, ¿no?
5: ¿Con quién anda? Cuando firma el autógrafo, ¿te acuerdas, okay, del plumón?
15: Ok.
5: Ahí se ve a un niño. Ahora, él tiene tres hijos.
15: Si tiene Julián una hija,
5: Gil,
15: ¿no?,
5: tiene una hija que es Nicole Alejandra, que ya está grandecita.
15: Sí, que sí, sí.
5: Y el segundo también. Es otro hijo que nació en el 95. ¿Qué edad tendría el hijo?
15: No, veintitantos.
5: Entonces tampoco es.
15: No, pues no puede ser.
5: Y ese es un niño, no decimos que es su hijo, pero ya ves que no hemos sabido nada de Matías. A ver, anda con un niño, ¿no? ¿No se ve el niño o sí
2: no
5: se ve?
2: No, no lo veo.
16: Nada,
2: no se ve.
5: Ahí no se ve el niño, ¿verdad?
2: No.
5: Se supone que andaba con un niño en el estadio y con un niño en la tienda. No, no se ve, no se ve. No.
15: Oye, pero sí me no brinca mucho eso que dice el cara del plumón, ¿eh?
2: Yo creo que fue la edición.
5: Ah, ¿tú crees que es inteligencia artificial?
2: Es lo que digo yo, sí.
5: ¿Sabes qué es inteligencia artificial?
15: ¿Por qué tomarías, sí, ¿por qué tomarías la toma del plumón abajo?
5: ¿Sabes qué? Esto es más inteligencia artificial.
15: ¿Que el Justin Bieber?
5: La camiseta de Justin Bieber. Qué buen punto. Este, ajá, es inteligencia artificial.
2: Es lo que yo estaba pensando, más que quería, o sea, como lo mandó el Poncho.
5: Pero pues también.
15: Sí, pero ¿quién lo difundiría?
5: Él, ¿no? Él.
15: Ah, entonces tiene todo el sentido.
5: ¿Él? ¿Cómo? A ver, pónmelo otra vez.
15: Ponlo.
5: A la gente de radio, está Julián Gil en los pasillos del estadio.
15: Ve la cara de Cristiano, ve la cara de Cristiano.
5: Y le da el plumón, se cae el plumón, lo levanta y era negro y después es rojo. Le firma el balón y supuestamente es Cristiano, no, con Julián
15: Gil. La cámara hace difuminaciones raras, sí, ¿eh?
5: Difuminaciones raras del,
15: sí,
5: mismo,
15: sí,
5: Julián.
15: Sí, sí, sí, sí. Ah, caray. A ver, vamos a investigar esto porque está, okay, bueno. Porque aparte, ¿por qué si él lo subió, por qué se haría quedar mal él?
5: Correcto. Ok.
2: O hacerse el gracioso, mira.
5: Sí, no, no es él. No creo que sea. Es inteligencia. ¿Cómo te vas tan fácil con el con las imágenes? Mira. Wow. Ok.
2: ¿Tú crees?
5: Ok, yo no creo que sea. Yo sí veo más que es inteligencia, hola, artificial.
15: A ver, espérame, ahorita te investigo.
5: Bueno, pues sí lo podemos poner, a ver, que me lo diga la misma inteligencia artificial, si es inteligencia,
15: sí,
5: artificial.
15: Eso no.
5: Y me está diciendo que tiene nietos. Probablemente era un nieto de Julián Gil con el que andaba en la tienda.
15: Ah,
5: sí, tiene nietos. No es Matías, porque Matías no lo ha visto.
15: O a lo mejor el niño inteligencia artificial también, Raúl.
5: También, que vieron en la tienda del perro. Sí, bueno, amigos, buenos días, continuamos con más. Venga. Mira la cara de Cristiano, no es. No, se ve más inteligencia artificial que nada. La cara.
3: Se ve más jovencito que.
15: Pero qué necesidad.
5: No, bueno, amigos, son las 10 de la mañana, 1 minuto centro, 11 de la mañana, 1 hora del este.
17: ¡Listos para luchar! ¡Mis vamos!
5: Por la mañana, mis amigos, buenos días. El show más perrón de la radio está contigo. El show de Raúl Brindis el día de hoy. No es un jueves cualquiera, De diversión garantizada en tu estación favorita. 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Frente a nosotros en este 2026, aún tenemos 196 días más para vivirlos, para gozarlos, para disfrutarlos al máximo. Sí, en vivo, en vivo. Arrancamos la sexta hora de programación recordándote que aquí somos
18: el de Radio.
5: La ponemos una vez más, como quieras, va a ser la última vez de esta semana.
3: Ah, ok. Dale. ¿Pero por qué? Dale, sí, pues es que la euforia del fútbol.
5: Es México.
3: Es México y hoy vamos a ganar.
5: Es México, hay que apoyar a México.
3: A Corea.
5: O pues sí, hoy.
3: Pero tengo que hacer otro si ya.

0: Teníamos que ponerla, ya es la última vez durante este día, hoy hay que apoyar a México y bueno, pues adelante, ¿no? Y se vale que no lo apoyes y se vale si eres mexicano y que piensas que no puede ganar México, tengo la esperanza de que sí va a ganar.
1: Uno o dos
0: goles de diferencia, probablemente, ¿no?
1: No cabe duda que lo mejor del video es el Rorro y las muchachonas.
0: No, hombre, qué bárbaro. Bueno, entonces ya quedamos que probablemente, estamos investigando si ese video es de inteligencia artificial, si es que a alguien le importa. Y dos, es probablemente haya sido un nieto de Julián Gil que estaba en el estadio con él viendo a Cristiano Ronaldo el día de ayer también, ¿verdad?
2: Sí, sí.
0: Mientras me investigas esto, fíjate, a veces hay que valorar la vida. Hoy en la mañana, no di la noticia, pero es triste porque mucha gente va a eventos turísticos y va a disfrutar de conocer la ciudad. Por ejemplo, te subes un camión de eso de doble piso.
1: Yo ya me he subido.
0: Para ver la ciudad, ¿no?
2: Double decker.
1: Me dio miedo al principio.
0: Uy, qué feo.
1: Eso viene de allá, bien gacho.
3: Eso viene de Londres, ¿no?
0: Los carros y los camiones londinenses, muy bonitos.
1: Y ponen unas estructuras metálicas.
0: No me cuentes.
1: Raúl, pero bien delgaditas. Bien. O sea, que con facilidad se movían y no, pues se pueden quebrar.
0: Cuando va uno, por ejemplo, a San Antonio, vas a Nueva York, en Houston también las he visto, no sé si en Dallas. Hay carruajes jalados por caballos. ¿Los han visto?
1: Sí, son las famosas calandrias, ¿no?
0: Las calandrias, Pedrito.
1: Sí, aquí ya las quitaron, creo.
0: ¿Las quitaron ya en Houston?
1: ¿Te acuerdas que aquí había por la galería?
0: Sí, habían. ¿Ya no hay?
1: No hay.
0: Sí, pero las del centro también las quitaron.
1: Ah, no sé.
3: En el centro sí todavía.
1: Yo las que en galería.
0: Sí, yo los vi en galería también.
1: En el
3: estadio. Creo que porque los caballos se dejaban caer.
0: Bueno, pobrecitos caballos, imagínate el calorón, la forma como los tratan. Mucha gente quiere que los quiten, pero mira eso lo que pasó en Nueva York.
1: ¿Qué pasó, hombre?
0: Solamente es un video. Uh-huh. Mira este video. ¿Qué quieres? Ponlo completo. Mira.
1: Se fue
0: el caballo jalando la carroza, el carruaje.
1: La carreta.
0: Tengo más videos que no voy a poner. ¿Sabes por qué?
1: Porque
0: son muy crueles. Son muy crueles.
1: O sea que ya estaban cansados ya los caballos.
0: Muy crueles. Este carruaje tirado por caballo se asustó.
1: Ok.
0: Salió volando. Arriba del caballo iban turistas.
1: Sí.
0: E iba un muchacho de 18 años de edad, uno de los turistas también, Romansh Mahan, turista de 18 años, venía de la India a conocer Nueva York. Oye, pues vamos a subirnos un carruaje, pues vamos a subirnos. Y entonces se subió a Nueva York, allí en la esquina del 72 Oeste con West Drive. Y desgraciadamente lo que pasó fue esto, porque mucha gente, digo, la gente en radio va el caballo suelto, desbocado, jalando el carruaje. Y mucha gente
1: de paseo, ¿no?
0: va siguiéndolo para parar el caballo. ¿Cómo vas a parar el caballo? Si no lo puedes parar solo, imagínate con un carruaje tampoco. Desgraciadamente, el muchacho salió herido, voló, se impactó contra el piso, lo llevaron al hospital y el muchacho ya no vive.
1: Híjole,
0: el turista ya no vive. Ahora, fíjate nada más lo que pasó. Estaban viendo qué es lo que sucedió. Están investigando apenas, están saliendo declaraciones. ¿Cómo se llama? El
2: sheriff, ¿quién será?
0: No, el que iba jalando la carreta.
2: El conductor,
0: chofer, el cochero, el carruajero, el que iba, se bajó del carruaje para sacar fotografía. Muchos lo hacen.
1: Ok.
3: Tómeme una foto.
0: Y el caballo ahí se asustó y se fue.
1: Y se arrancó. Pues
0: no había nadie que parara el caballo.
1: No, pues sí.
0: Se fue y el chofer o el conductor corriendo detrás del carruaje del caballo no pudieron controlarlo.
1: Sí.
0: Desgraciadamente. Y el caballo también mal, quedó mal. Y les dicen, supuestamente les dicen los de la compañía a los conductores de carruajes que no deben de bajarse y dejar solo al caballo con el carruaje y menos con turistas.
1: No
0: pueden estar a una distancia lejos del caballo.
1: Sí,
0: porque es peligroso, porque se han asustado caballos y ¿quién los va a controlar?
1: ¿Quién los detiene?
0: Le van a echar la culpa, obviamente, al chofer.
1: Al chofer por negligencia, ¿no?
0: Y a la compañía. Y ahí se van a agarrar otra vez muchos de PETA y otros defensores de animales que dicen, Es que no puede haber carruajes, no debe de haber carruajes. Sufren los pobres caballos en la inclemencia del tiempo, en la lluvia no les dan de comer, viven mal, malas condiciones y encima todavía los hacen cargar.
3: Bueno,
0: yo me imagino que después de esto, porque espérame, estaba leyendo de que ha habido en el último año ha habido 8 accidentes graves y entre ellos ahora una persona desvivida.
1: Híjole, qué lamentable.
0: Ahí están las cosas, ¿no?
1: Eso es lo malo.
0: Okay. ¿Qué investigaste, Mario? ¿Fue o no fue?
4: Estoy leyendo aquí, es que estoy dándole vueltas al video.
0: Okay.
4: Dice que probablemente pudo haber sido alterado, pero que no fue creado.
0: Qué real, pero fue alterado,
1: fue alterado un poco.
4: Lo que brinca es la escena esa del plumón que cae y luego cambia el color y todo, ¿no?
0: Sí.
4: Está medio raro.
1: Hay unos plumones que tienen 2 colores también, ¿eh?
0: ¿La tapa? Sí.
3: No. Pero...
1: Sí, no, que si de un lado lo pones de un color y tiene otra tapa de otro color.
3: Pues sí, pero si era, o sea, yo creo que sí es, pero como dándote un aviso, ¿sabes qué? Ahí tire de las dos.
0: Puede ser también. Bueno,
3: un pedazo real y un pedazo.
0: Amigos, ¿de qué hablamos? Porque ya casi nos vamos. ¿De qué quieren hablar?
1: De los pescados, de la pesca, Raúl. ¿De cuál es el pescado favorito? ¿Cuál
3: te gusta pescar?
0: ¿Sabes qué? Muy aburrido lo de la pesca. ¿Hay pescadores? No creo que haya pescadores.
3: Sí, la gente hispana es muy pescadora.
0: ¿Sí?
3: ¿Verdad?
0: Sí. Si hay gente que pesca, pues adelante, no creo que haya gente que nos vaya a llamar de esto. Sobre todo, ¿te gusta el pescado? ¿Harías pescado? Usualmente hablamos de comida también y hoy es el día del pescado, de la pesca.
4: Sí, señor.
0: ¿Vas, pescas tú en algún lugar? ¿Te gusta pescar, amigo? ¿Amiga, te gustan los pescados? ¿Eres como mi vieja que no le gusta el pescado? Pesca. Para nada.
1: Para nada, no le gusta.
0: Cero, no come pescado, mi mujer.
3: No.
0: 713-930-9292. Y si quieres también hablar del pronóstico del partido para el día de hoy,
1: México,
0: que nos llamen también.
1: Estamos abiertos ahí en las opiniones.
0: Llámanos. 713-930-9292.
4: Que se comuniquen.
0: Te vas a pescar con tu marido, amiga. Van a pescar juntos a un río, a una playa, al mar, a unas escolleras. 713-930-9292. Las mejores recetas de pescado. ¿Cuál es el pescado más rico que has probado también? Y el pronóstico del partido, lo que quieras. Esta es tu casa, abrimos líneas. 713-930-9292.
1: Estaban cotorreando los pescaditos.
5: Estaban cotorreando los dos.
1: Sí, ¿qué pasó? ¿Qué
5: le dijo un pescado al otro pescado? ¿De qué signo zodiacal eres?
1: ¿Qué dijo?
5: Soy de Acuario.
1: ¿Y el otro qué dijo?
5: Y dijo, tú, yo soy de Piscis.
4: Hombre.
5: Y siguen a Leo.
4: Me pongo las pilas.
5: Y se ponen las pilas como Leo. Bien puesta.
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11: compadre? No, hombre, papá.
12: ¿Qué es usted?
10: No puedo escucharte.
11: Unas...
10: Espera.
9: culebrinas.
12: Vamos. Raúl, nos gustaría que nos pusieras
13: en el background una fotografía de El Dobio, Valle del Cauca, Colombia. Somos colombianos de corazón mexicano. El mi esposo Valle de y Cauca. Yo somos una familia conformada por un mexicano y una colombiana. Nos encantaría tener una fotografía de lo que les estamos indicando. Gracias.
12: Carita, te invito al Dobio, Colombia. Hay muchas colombianas. Sé que te encantan a ti. Gracias.
9: Compadre, yo sé que hay pues es como el todo.
14: Una gripa tremenda. Hasta el día de hoy ya pude salir. Pero ¿sabes qué? Puro fútbol desde el sábado. Me he aventado todos los partidos. Y la verdad que he estado impresionado con el nivel de fútbol y con el nivel del mundial. La verdad que está muy bien el nivel. Y vamos México. Vamos a ganar.
15: Voy a andar trabajando en el sol. Nosotros también andamos. En la construcción andamos igual. A ver si sale por ahí alguien que nos defienda que no trabajemos en el sol, que nos hace mal.
16: Raúl, buenos días. Esta es mi predicción. México gana 2-1. Con México no hay 2.
9: No, 2-1 gana México.
17: Bien. 713-930-9292. Qué bonito. Saludos a mi amiga colombiana, mi amigo mexicano. ¿Verdad que son pareja? Sí. Qué bonito. Qué bien.
18: Ya me entró más la duda.
17: ¿Qué quieres, borrego? ¿Qué traes?
18: Estoy viendo lo del video este.
17: Ya te clavaste, ya tienes media hora con eso.
18: Perdón, cuando me encomiendas una misión, hasta tienes que mirarla. Checa el video que te acabo de mandar. Es el mismo de Julián Gil, pero es en TikTok. Pero checa lo que sale hasta el final del video.
17: Ok.
18: Checa lo que sale, cómo cierra.
17: Ah, apenas lo acabas de mandar.
18: Sí.
17: Ok. Ah.
19: Una firmita.
18: Pero checa cómo termina.
17: Se le cae el humo negro, le levanta rojo.
18: Rojo. ¿Le da rojo?
19: Se cae negro. No faltó nada. Está empezando. Dale,
17: Juli, te quiero. O este es más largo.
18: Dale, Juli, te quiero.
19: A millón. Pero ven. Cristiano.
17: Misión imposible.
18: Pero mira lo que sale. Sale él y se convierte en una robot mujer.
17: Ok.
18: ¿Por qué por eso?
9: Ok. Inteligencia artificial.
17: Sí.
18: No sé.
9: Ya nos.
18: El TikTok.
17: Ok. El TikTok está más largo.
18: Sí.
17: El
18: video. Y le dice Cristiano, te quiero, Juli. Y luego sale él una imagen y se transforma en una mujer robot, androide.
17: Androide, sí. Ok.
18: No sé qué nos está queriendo decir.
17: Sí, yo sí creo que sea más inteligencia artificial.
9: El micrófono que sale ahí.
18: Porque hay gente que dice, no, es que le editó mal la persona y le puso el tubo negro.
17: No.
18: Pues sí, güey, pero ¿para qué le editas? Alguien que sabe editar no te va a dejar esa toma, lo va a cortar y va a...
17: Te lo firmo que es inteligencia artificial. Te lo firmo. Saludos a Julián Gil y si se anda por ahí todavía. 713-930-9292. 713-930-9292, de lo que quieras hablar. Vámonos con el público. ¿Con quién era? Cara, no, despiértate, wake up, carita.
9: Armando.
18: Hace falta el azúcar.
17: Armando, te falta azúcar, papito.
9: No, lo que pasa es que está viendo ese video.
17: Armando, buenos días, Armandito. Venga.
20: Buenos días, Raúl. Primeramente, felicidades por su show.
17: Gracias, Armando.
20: Gracias a todos. Y soy un radio escucha de acá de Lufkin, Texas.
17: Bien, en Lufkin.
20: Una hora, 45 minutos retirado. Bien. Ah, Lufkin, es un pueblito chiquito, pero hasta acá se oye.
17: Claro, sí he ido.
20: Ok, para opinar sobre el pescado, a mí me encanta el pescado, comer pescado, toda clase de pescado.
17: Ok.
20: Yo no le hallo.
17: ¿De dónde eres originario? ¿De dónde eres?
20: Soy de Nava, Coahuila.
17: Eso.
20: De Piedras Negras, Coahuila.
17: Muy bonitas playas en Nava, Coahuila, mire usted.
9: Muchos pescados ahí.
20: Puros aguacates, Raúl.
17: Puro tierra aguacatera, entonces también. Ok.
20: Sí, y nueces.
17: Sí. Sí.
18: Nueces ruin.
20: Ah, no sé si conozcas. Sí. No sé si conozcas los aguacates de cáscara de papel. Los que tienen la cáscara delgadita.
18: Y se come.
17: La cáscara. Se come la cáscara.
20: Sí.
18: ¿A poco? De aguacate, sí.
17: Ok. Cáscara de papel y se come la cáscara. Pero eso no son aguacates, ¿o sí son?
18: Pues ya es que hay gente que dice.
17: Sí. Ok. ¿Y saben como aguacate?
18: Criollo le llaman a algunas personas.
20: Es aguacate.
18: Sí.
17: Ok. No son tan famosos como los aguacates de Michoacán o de aquellas áreas, ¿verdad?
20: No.
17: Ok.
20: No, pero ese aguacate es sabrosísimo. Eso nomás,
18: criollo, claro.
20: Nomás lo recoges del suelo, haces una tortilla de harina con sal y vámonos.
17: Perdón, si es aguacate criollo, tienes toda la razón. Aguacate cáscara de papel. Perdón, ¿por qué yo recuerdo, me transportaste a la época de cuando era niño, que me decía mi papá, mi mamá, no traigas paguas? Pagua, le decía. Y yo una vez le traje aguacates, que era un niño, tendría 7, 8 años, fui a la tienda, regresé con un aguacate con cáscara muy delgadita y me dijo, estos no, te pedí aguacate, no pagua. Pero yo no sé por qué le decía pagua. Pero sí, yo lo he comido, este aguacate criollo, entonces, amigo. Ok.
18: Ya le colgó. Okay.
17: Perdóname. Sí, adelante.
9: Armando, se le había colgado, pero entró otra vez.
17: Armando, adelante, Armando. Dime.
20: Uh-huh. Bueno, Raúl, como te estaba comentando, a mí el pescado me encanta y sí. Me encanta ir a pescar. Okay. Aquí donde vivo, cerquita, hay una laguna grandísima.
17: Ajá.
20: Y por mí, si yo pudiera ir todos los días a pescar, yo iba a pescar.
17: Sí.
20: Todos los días, a mí me encanta pescar.
17: Claro.
20: Y si me pagaran, pues mucho mejor.
17: claro.
9: ¿Pero lo hace por diversión o qué, nomás?
20: No, me encanta y me encanta comerlo. Yo no soy de la gente que va nomás a pescar y los tira o los regala, lo que sea. No. Inclusive acaba de venir hace como 2 semanas para atrás mi madre allá de México.
17: ¿Sí?
20: Y se llevó una hielera de puro pescado.
17: ¡Órale! Puro
20: pescado, bastante Órale. Pescado, para allá para México.
17: ¿Qué tipo de pescado es, perdón?
20: El viene siendo lo que es el catfish, el pescado gato.
17: Sí, entiendo.
20: El catfish. Catfish. Ajá.
9: No, qué rico, la verdad.
20: Ajá. Y pues, a mí me encanta pescar.
17: Perfecto. Te mando un abrazo. Saludos a toda la gente de Navojoa. Nava, Coahuila, no Navojoa, Sonora. Nava, Coahuila. Y. Dime.
20: Quiero decir, preguntarle al ardillo peludo, por favor. ¿Cuál es el pescado que le gusta a él?
9: A ver.
20: ¿Cuál es el pescado que a ti te gusta? Yo sé cuál es ese.
0: ¿Cuál es? ¿El chico vas a decir o cuál?
20: No, ¿cuál? El pescuezudo.
0: Córtalo inmediatamente.
18: Te voy a contratar, compadre. No, déjame tus datos, por favor. Déjame tus datos.
0: No, están buenos. Mira, tírenme, compadre. Me hacen más grande, entiéndelo. Mira, el carita, el borrego, este señor ahí de Nava.
18: Sí.
0: Y el ardillo van y chifre.
18: No, tú eres el ardillo.
0: Es cierto. Tienes razón.
18: El chino, ponle al chino. Sí. Espérate. Venga, Rín.
17: Ahí está. Buenos días, amigos. Raúl, sí es cierto, acá la dicen paguas, dice Liz Hernández. ¿Ves?
9: ¿Pagua?
17: ¿Ves? Sí, le decían pagua. No me regañó mi mamá alguna vez, pero sí me dijo, no, estos no los compres. Yo te pedí aguacate. Dije, pues el de la tienda me lo vendió como aguacate, ¿no?
9: No, las paguas.
17: Raúl, no tienes que llorar, ni reír, ni enterarte para disfrutar del fútbol. Cada quien lo disfruta a su manera, porque yo que sepa, no existen reglas para hacerlo.
18: Es que
17: atentamente, Sir Goman, ¿quién sabe qué será
18: este güey? No, me dice un compadre que si no me río, que si no me grito, que si no lloro, ¿por qué? ¿Cómo voy a disfrutar el fútbol? Pues no necesitas.
17: Ok.
18: O sea, yo... Digo, has platicado algunas veces de los argentinos que no agarran el pedo o lo que sea. A mí me gusta ver el fútbol nada más.
17: Okay.
18: Independientemente del equipo que esté jugando, si es un buen partido, yo creo que se vale.
17: Sí, pero pues esa vez tú y yo no coincidimos en el partido de México anterior, pero creo que nos emocionamos, ¿no? Tú estás con tu familia.
18: Sí, exactamente. Sí. A mí se me hizo aburrido el partido.
17: Está aburrido. El segundo tiempo estuvo aburridón.
18: Sí, tienes razón.
17: Si no hablan de mí, no tragan, ¿verdad, Rolling? Sí, Miggy, ¿ves? Como dijo el Turque, ahí les dejo, mexicanitos, disfruten hoy de su derrota, mexicanitos. Sí.

0: tú, ahí se daban mucho las paguas, dice Julieta Salgado.
1: Y Cotenca el Tamaulipas.
0: Sí.
1: Sí.
0: Soy mexicano, hoy va a perder la selección mexicana, dice. Sorry, Raúl, dice Gerardo.
2: Ay, no, hombre.
0: Bueno, ok, también se vale. Wey, también
1: se vale. ¿Por qué está cerrado a las opiniones?
2: No, o sea, ¿cómo van a pensar?
0: Compré en la tienda de las tres letras el aguacate pagua y no me gustó.
1: No,
0: es por eso no estaba barato, Mario. Seguro que no es.
1: Parece que no es, no sé si es.
2: No, sí es. El...
0: En mi tierra le dicen paguas,
1: Mario. Ah, no, no, no, sí, entiendo, entiendo, pero no sé si sea la misma variedad de nuestra tierra del noreste de México que el que traen aquí a la tienda de las tres letras.
0: Ah, ok.
1: Es lo que no me queda claro.
0: Ok.
1: Porque yo la vez pasada también lo quise comprar, la lisita, la cascarita.
0: Sí, sí.
1: Pero no sabía igual.
2: Ah, ¿no?
1: Allá.
2: Ok.
1: No sé si sea el mismo.
0: Pero es que los aguacates también saben diferentes de un lugar a otro, pues, ¿no?
1: Puede variar.
0: El aguacate que comemos es el de allá de
2: Michoacán.
0: De Michoacán.
2: Sí.
0: Creo que en Jalisco también hay buen.
1: ¿De dónde habían estado trayendo también? Ahora que Michoacán se puso medio complicado, habían estado trayendo, no me acuerdo si de Ecuador o de algún lado por allá, no sé.
0: Tiene razón. Léeme, Raúl. Julián Gin tiene una sección del programa que se llama La Jugada del Mundial. Y se trata de que le firmen el balón los jugadores. Soy Tamaulipec.
1: No, pues está bien.
0: Sí, porque por eso traía el balón lleno de firmas. Lo entiendo.
1: Órale.
0: Muy bien. Vámonos al público 713-930-9292. Vámonos con Ángel. Ángel, buenos días. Adelante.
3: Buenos días, Raúl. ¿Cómo estás?
0: A tus órdenes, con tenis, Ángel. Venga.
3: Bien, escucho desde Wallis, Texas.
0: Escucho. Saludos en Wallis. Un abrazo.
3: Wallis, Texas.
0: Venga.
3: Te escucho desde ¿qué pasó con los sábados, Raúl? Ya no.
0: Hey, imagínate, ya no, pues ya tiene tiempo eso. Que no.
3: Ahorita a las 6 de la mañana, de 6 a 12, Raúl, ¿cómo
0: sí,
3: no?
0: Sí, es una friega, compadre.
1: Sí.
0: Una friega a 12, trabajar de lunes a sábado, güey. Hijo de su
3: madre. Desde las 6 de la mañana hasta las 12 del día.
0: Oye, yo me pongo a pensar cómo le hacíamos para trabajar hasta los sábados también.
1: No, olvídate.
0: Me pongo a pensar y digo, Dios, se fueron décadas.
3: Luego los sábados digo, ¿qué hora que escucho? Digo, pues ya.
0: Sí. Pero bueno, aquí estamos, a ver.
3: Oye, Raúl.
0: Venga.
3: Oye, Raúl. No, yo conozco muchos mexicanos que no, que vayan a pescar, ¿no?
0: No.
3: Lo que más les gusta es a los americanos.
0: Ok.
3: A los americanos.
0: Ok.
3: Porque yo trabajo en un restaurante y esos más se la pasan allá que en la pesca.
0: Sí.
2: En la borrachera.
0: Ok, y son americanos los que van.
3: Ándale, carita, en la borrachera.
0: ¿No serán también mexicoamericanos o personas nacidas acá en los Estados Unidos?
3: Sí,
0: hijos de mexicanos también.
3: Sí, porque no van a comer allí. Van a comer ahí al restaurante y se vienen de pescar, pero los americanos casi la mayoría.
0: A ver, déjame entender tantito. En México también hay lugares de caza y pesca y mucha gente va a pescar también, pero se le da más a la gente de acá.
3: Sí.
0: Ok, mande.
3: Sí, aquí yo conozco muchos mexicanos que no, la pesca no.
0: Sí, ok. ¿Cuál es el mejor pescado? Sí. ¿Tú trabajas en un restaurante?
3: Sí, pero yo trabajo en las mesas, yo no trabajo en la cocina. Okay. Hay mucho calor.
2: Ay, qué delicadito, compadre.
4: Otro delicadito.
3: Pero sí me lo, no, pero sí me lo chingo.
4: Pero eres delicadito, compadre, como quiera. Tienes que entrarle al toro, compadre. Entrale al toro.
3: Ahí, pues sí. Raúl.
0: Madre, dime.
3: Trabajo un ladito de Celaya, Guanajuato.
0: Ok, bueno.
2: Arriba de Guanajuato.
0: Saludos a toda la gente de Guanajuato. Te mando un abrazo, mi querido amigo.
3: Escuchando siempre, lo escucho, Raúl, todo el tiempo.
0: Gracias. ¿Y cómo queda el partido de hoy? ¿Tu pronóstico cuál es para hoy?
3: Pues hoy gana México, como no.
0: Ok. Que
3: gana México hoy.
0: Bueno.
3: Unos 2-0 cuando menos.
0: Eso, bien. Gracias. Eso. Gracias.
3: Un saludo para toda la gente del Tajo, Raúl.
0: Saludos a la gente del Tajo.
1: Eso.
0: Probablemente estemos muy positivos y nos vamos a dar contra la pared. Sí. Para mucha gente que piensa que México va a perder contra Corea.
1: Sí.
0: ¿Cuál es tu punto de vista, amiga, amigo? ¿Cómo crees que va a quedar el partido también? 713-930-9292. A mí no me engaña el que dice mexicanitos, es el Chema. Son los seguidores de Trump a Chema, dice T-Flow. También, ¿verdad? Puede ser.
1: ¿Qué les pasa?
0: Paguas, Raúl, son muy diferentes a las aguacates de cáscara delgada. Okay. En Veracruz le dicen aguacate oloroso, dice Arma.
1: Hola.
0: Hay un aguacate que se come con todo y cáscara, así que tú dices.
1: Pero.
2: Sí, el criollo.
0: Criollo.
2: ¿Cómo le hacen para no tragarse la semilla, Raúl?
0: Es que.
1: Como una manzana, wey. Alfredo, por favor, güey.
0: Pues trae.
1: ¿Cómo te tragas una manzana?
2: Que yo pensé que le echaban el aguacate.
0: No, con todo y cáscara y lo
2: entero
0: y vámonos.
1: Sí. Lo cortas, mira, como si fuera un aguacatito normal y lo cortas con todo y cáscara y lo vas haciendo segmentitos.
2: ¿Y no está dura la cáscara?
1: Pues no, güey, ¿no te dijo que es cáscara de papel?
0: Flores dice, a mí me encanta pescar. Mi esposo y yo siempre vamos a pescar y a nuestros hijos les encanta, desde chiquitos los llevamos. Bien, Flores, no tengo esa cultura de la pesca, pero alguna vez lo intenté. 713-930-9292. Sergio dice, hoy me voy al Palomazo Norteño aquí en Dallas. El chofer, órale.
2: Ah, el Palomazo.
0: ¡Checo! Good morning por la mañana, mi querido Checo. Venga, Checo.
5: Buenos días, Raúl.
1: Con tenis.
0: Con tenis, Checo, venga.
5: Somos de allá de Monclova, Coahuila.
1: ¡Eso!
5: Hermano de Mario.

0: Órale.
1: Bien, entonces, carnal, prueba, chavita.
2: Eso, pues hablando de la pesca, terminando la pesca, a mí me encanta la pesca, soy pescador, nomás que yo en agua dulce, en lago, en laguna.
0: Yo no sé la diferencia, amigo, dime, ubícame, órale, ¿cómo se la pesca en agua dulce? Yo sé que es agua dulce, son ríos y lagos, y el agua salada es el mar.
2: Es muy diferente, porque todo lo que tienes que usar en agua salada le da corrosión por la sal.
0: Okay.
2: Y en agua dulce no hay ningún problema. En agua dulce puedes traer botes de aluminio.
1: O sea, se te oxidan los anzuelos y todo eso. ¿O qué?
3: Sí.
2: Sí, exactamente. Los riles se los come, el agua salada, todo lo que traigas,
0: amigo,
2: lo daña.
0: Ahora entiendo. Ahora entiendo por qué había diferencias cuando compras un bote que dices, ¿lo quieres para agua dulce o un bote o lancha?
2: Sí.
0: Porque también se corroe con el. Fíjate, eso no lo sabía yo. Órale.
2: Y también necesitas licencia para agua dulce o agua salada.
0: Órale, ok.
2: Pero compras el combo y ya tienes todo, tienes cacería, tienes agua dulce, agua salada.
0: Órale.
2: Bueno, a lo que vengo, a mí aquí en el lago hay el mentado catfish, flathead, que es catfish, hay channel, hay blue y hay albino catfish, hay el mentado que le dicen crappie, el bass, sand bass, la mojarra, y tenemos el alligator fish, que le llaman el gear ese, y el aguja. Hay otro que se le llama el drum.
3: El catán.
2: El búfalo, carpa, catán. Sí, también catán, es el mentado catán.
0: Órale.
2: He sacado el más grande en flathead, que le llaman pescado cabeza plana.
0: Sí.
2: Es de, el más grande que he sacado es 48 libras.
3: ¿A dónde es?
0: Está enorme.
2: Aquí hay una parte que se llama el Red River, que divide Oklahoma y Texas. Ahí voy también en el río o me meto a la laguna, que es Lake Dallas, Lake Robert y Lake Louisville.
0: Mira, lo dices con tanta felicidad que la verdad hasta envidia me da cómo lo pintas. Sé que es tu pasión también, ¿no?
2: Me lo imagino. De hecho, ahorita me quería salir de mi trabajo, ganchar mi lancha e irme, pero como hace mucho aire, hace mucho aire, a mí no me gusta ir a pescar con aire.
4: Mejor
2: como está en el norte, llovió. llovió, hubo mucha agua, están dejando salir el agua, que le llaman el DEM, abren la compuerta, pues agua revuelta, ganancia de pescadores, o sea, es demasiado el pescado. Y pues sobre todo nomás eso es lo que quería opinar. Muchas gracias, muchachos.
1: No, a ti, carnal, gracias.
0: Es un placer hablar contigo, se ve que es experto pescador.
2: Mi primo Mario, házmele calzón chino al ardillo.
1: Hola, güey. Es que es de Monclova, Rin. Es de Monclova. Es porque no perdió la costumbre.
2: Gracias, muchachos.
3: Se está bien.
5: Somos de Coahuila,
1: no,
5: mami.
1: No, espérate.
5: De aquí son de Coahuila, compadre. Me caen gordos los de Coahuila.
1: Rorín.
5: Gordos que me caen.
1: No seas así,
5: hombre. Todos.
1: Es más para complacer a la gente.
3: Oye, ¿cuántos pescados conoce este señor, eh? Me sorprendió.
0: Sabe, es lo que sabe, carita.
1: Y como dices, habla con esa como emoción, ¿va?
0: Hasta te dan ganas de.
1: Es como cuando el cara habla de comida.
0: La misma cosa, porque no puede hablar de otra cosa.
3: Hay un pescado allá en Acapulco que. Ay, perdón.
0: ¿Qué quieres?
3: Hay un pescado que se llama el pescado bobo.
0: Bobo,
3: déjame, a ver si
4: te lo
3: muestro para que. Bueno, ahorita
0: te. Ay, Raúl, qué bueno que leíste el mensaje de Meterio, porque ya se fue, dice Isabela. Saluditos. Escuchar al carita es como escuchar hablar a mi sobrinito, dice. Pero con más IQ, dice Sebastián.
1: El sobrinito.
0: Un día mis primos duramos toda la santa noche pescando y nada, de esas veces que jamás volví a pescar, dice mi amigo Valdo. Ahorita
1: no, que no pescas nada.
0: Mira, es que cuando vas a pescar, se supone, vas a disfrutar de la naturaleza, del contacto con de los amigos, de esto. Y si pescas, qué bien. Y si no, cuando menos ya disfrutaste, es lo que me dicen a mí. En los momentos que viviste ahí, ¿verdad?
1: Estar ahí tranquilina, así no.
0: Sí.
1: Sí, señor.
0: Sí.
1: ¿Por qué en las películas ponían a los pescadores como que eran los flojos?
0: No sé.
1: O sea, por ejemplo, me acuerdo en las caricaturas que decía, voy a tirar flojo. Y lo ponían así como acostado nomás
0: con
1: la caña a un lado y
0: ni siquiera agarrando el anzuelo, ¿no? Él dijo, la caña estaba suelta por ahí. Raúl, no es que yo no apoye a la selección, soy realista, no trae nada. Bien, mira que yo en el fondo todavía guardo esa esperancita, ¿no? De que pueda ganar México y nos calle la boca a todos los mexicanos.
1: Sí, o sea, que digan, apoyamos a México, pero tampoco puedo decir, va a ganar 5-0, porque pues no.
0: Yo creo que el Carita es un personaje, no creo que sea así en la vida real. Te sorprenderías también, ¿no? Raúl, en general, Terán, Nuevo León, esos aguacates se conocen como aguacates lisos y se dan bastante en Terán, Nuevo León. Sí, es lo que me dicen, o sea, que por eso son más baratos que los aguacates.
1: Sí. Normales.
0: Normales, okay, por decir normales, sí, sí, ¿no? Okay.
1: Normales los que conocemos de
0: los Michoacán. Los que conocemos muy de... común y corriente, ¿verdad? Sí, porque... porque...
1: aguacate has. ¿Es el que se llama?
0: Aguacate has.
3: Pero la verdad, hablando de pescado, no hay como un pescado fresco, o sea, sacadito del mar. No,
0: amigo, prefiero los podridos. Creo que
3: no,
0: están más...
3: no, no, no, a lo que voy, o sea, que todo tanto congelado. Los ese rollo.
1: A perder.
3: Congelado, o sea, no me saben, sí. No, no saben. Porque yo he comido pescado, o sea, sacadito del mar, Raúl.
0: Ok.
3: Y del río también.
0: Órale.
3: No, hombre, pero saben increíble, o sea, es increíble el sabor que tienen un pescado
0: sí,
3: fresco.
0: Sí.
3: Que no contiene hielo ni nada de ese rollo.
0: Ok.
3: Pero así, sacadito y... a la parrilla.
0: Fíjate que tengo que valorar que me hagan sí, muy buena comida.
3: Sí.
0: Y una vez le dije, es que yo quiero pescado, pero pescado fresco, fresco, sí, sí, fresco. Y le llama la regia a su mamá, o creo. Ajá. Y le dijo, mija, acabas de encontrar un pescado fresco. Y se fue a un lugar de chinos.
1: Sí. Ah, pues sí.
0: Y dice que se metió a ese mercadito chino.
1: Wuhan, no.
0: Y entonces ya cuando estaba allá adentro.
3: Sí.
0: Le dijo, oye, ¿qué pescado? Pues el más fresco que tenga, ¿qué voy a hacer? Sí, nunca había hecho pescado en su vida, ni nada. Ahora, pero quiero un pescado el más fresco. Dice que agarraron el pescado de una pecera
3: sí,
0: y
3: sí,
0: se lo mataron enfrente de ella.
1: Ay, pues,
0: le dieron el mazazo, ¿no? Y que ajá, empieza a gritar y todo el desmadre ahí.
1: Ay.
0: Y que se fue y todo el mundo, ¿qué te pasó? No, es que mataron el pescado enfrente. Ya ves cómo sería de escandalosa,
3: sí,
0: pues, ¿no?
3: Sí, sí, híjole.
0: Y le digo, pero sí trajo el pescado, dijo. Dijo, ahí está, el mendigo pescado. Dijo,
1: bien
0: y
1: tal, fresco.
0: ¿Sabes qué? Sí lo hizo.
1: Uh-huh. Y lo quedó hizo rico.
0: Riquísimo el pescado, no, pues, apachurrado.
1: Sí, valió la pena el mazazo.
3: Nosotros, hermano, valió le ponchamos la cabeza y nos los tragamos.
0: Sí. Bueno, ¿y el pescado?
3: Alejandro.
0: Vámonos con Alejandro. 713-930-9292. Alejandro, buenos días, Alejandro. Good morning por la mañana, Alejandro.
6: Alex.
0: Hola, Alejandro.
1: Será otra persona.
0: O quien esté en la línea. Buenos días.
3: ¿Estás ahí en la línea?
0: Sí. ¿Cómo te llamas?
6: Buenos días, Choperro. Soy Francisco. Soy el terrible.
0: ¿Qué onda, Paco? Adelante, te escuchamos. Venga, Paco. Adelante.
6: Venga, Paco. No, Carita. No, ¿qué vamos a hacer con el Carita, Raúl?
3: No, pero
6: antes de hablar de la pesca, Raúl, te quiero hacer una cosa, sinceramente.
0: A ver.
6: No sé, tienes que congelarlo, meterlo como en una burbuja para que, y luego, para que dure, para que nunca se acabe el Carita, porque es la estrella del show. Quiero
0: aunque les duela la gente.
3: No, compadre, lo que pasa es que, de verdad, tengo ese problema que se me olvidan los nombres.
6: ¡Echando flores, Carita!
1: Que agarra la onda, güey.
3: La gente piensa que me hago, la verdad, pero se me olvidan los nombres, te lo juro.
0: ¿Sí?
3: ¿Te acuerdas cuando hice las carinetas?
0: Sí.
3: Que le enfrentaba todas veces a la señora.
0: ¿Y se te olvidaba?
3: Es verdad.
0: Perdón.
6: Le pregunté al borrego, le hice esa pregunta cuando fui que lo vi en la remota. Le digo, ey, el Carita, ¿es así o actúa? Ya ves que según dicen que el turqui que es o no es.
0: Ajá.
6: Y quedamos en lo mismo porque no me dijo ni sí ni no el borrego.
3: Es que no, ni ellos saben, pero no.
1: Estoy tratando de analizarlo todavía.
3: Soy 50 y
1: el Carita 50. Es así en la vida real. Es que no le quise decir que era peor, Raúl. O sea, perdón.
0: Pues no le quise decir a mi compañero. Son naturales, completamente.
3: Sí.
0: Te voy a decir una cosa. Creo que ese es el éxito del programa.
3: Es la confianza, Raúl.
0: Que nadie imita a alguien. En los shows a veces no le obligan, pero le dicen a una persona. Es que tú tienes, esa es tu personalidad. Tienes que ser así para llamar la atención de la gente. Claro. Y aquí en el show es casto. Somos solo naturales. No, dime.
3: Tiene la identidad.
6: ¿Sabes qué es lo importante? O sea, que son espontáneos. Y
0: exacto.
6: Que están en vivo.
3: No, me olvídate. Con espontaneidad.
0: Sí. Día, no fingen,
6: antes
0: son
6: de
0: así.
6: Hablar de la pesca, Raúl. Antes de hablar de la pesca.
5: Ya se te está acabando el tiempo, compadre. Te queda un minuto para hablar de todo,
6: ya,
5: compadre.
6: Va, ya sabía. Ya,
5: pues apúrale, compadre. Apúrale, dale. Venga.
6: Dame un minuto nomás, Arturo. Ese día que pasé con el remoto con el borrego, pasé a la incompetencia.
5: Compré
6: un costal de naranjas y se los dejé ahí porque estaban en un remoto también.
0: Ah, también, para que la siguieran, ¿verdad?
3: Pelando.
5: Ahora sí, compadre.
6: Dejé un costal de naranjas ahí.
5: Me quedan 30 segundos para el pescado.
6: Mira.
0: Dale.
6: Rorro, cálmate. Mira, guacha. Yo cuando me voy a la pesca, yo me voy... Ahorita, por ejemplo, estoy trabajando, pero yo traigo mis cañas en mi troca, mis cañas, mis señuelos y todo, todo el arsenal, anzuelos, plomos, cuerdas, todo.
0: Wow.
6: A veces saliendo del jale, llego, parqueo el camión, agarro mi troca y vámonos. Ahora sí, como dice mi camarada Luis, el primer charco que se me atraviesa, Raúl, ahí me bajo y tiro la caña.
0: Mira.
6: Sí, así de esas. Vea, Raúl, la pesca aparte de que es un deporte... Sí. Es una terapia.
0: Lo es, yo lo sé.
3: Sí, mira, la verdad que sí.
6: Raúl, cuando yo me voy a la pesca, Raúl, ¿sabes qué le digo yo a mi esposa?
0: Sí.
6: ¿Sabe qué? Ya yo salí de trabajo, me voy para la pesca. Nomás que sea una emergencia, hábleme.
0: Ande.
6: Raúl, yo pongo el teléfono en modo avión. Órale. Así nomás para que lo sepas.
0: Sí.
6: Así.
3: Me gusta mucho la pesca.
6: Y yo en la pesca, Raúl.
0: Ok.
6: En la pesca, Raúl, pueden pasar las horas, son segundos.
0: Entiendo. Okay.
6: Tú,
0: entiendo.
6: Cuando estoy en la pesca, yo no pienso en otra cosa que nomás ahí en la pesca. Te desconectas.
5: Pues deberías de pensar más en tu señora, compadre.
3: Espérate.
5: Sí, compadre, está pensando más en el pescado que la señora, compadre.
3: Ya le colgué. Ya.
5: Es cierto. Por eso empiezan los problemas con la señora.
3: Exacto. ¿Cuáles son los pescados que te insultan, Ruito?
5: Sí.
3: ¿Cuáles son los pescados que te insultan?
5: Los pescados que insultan.
3: ¿Sabes cuáles son?
5: El sí más. A chiflar a tu madre.
3: ¡Espérate! No, niño. No, espérate.
5: Se me enoja el cabrón. Son bien, pero bien mal hablados. ¿Sí vas?
3: Pero, si sí vas
5: a
3: chiflar a ti, bagre,
5: bien cochino, bien
1: carita. Al carita le chocan los aguacates, Ruin.
5: Pero es? En el.
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0: Muy buenas tardes a todos. Gracias por estar con nosotros en este segmento legal traído a ustedes por la firma de abogados de Kreskin Singleton. Buenas tardes, abogado
1: Pablo. Buenas tardes. Yeah. Yesterday we were in Fort Wayne.
0: El día de ayer estuvimos en la oficina de Fort
1: On
0: Wayne.
1: On Saturday, Spencer is going to be in our office in Fort Wayne.
0: El sábado tendremos citas especiales para aquellos que necesitan asistencia en corte migratoria con el abogado yeah. Spencer en Fort Wayne, Indiana.
1: Yeah, my office. We're excited about this new Fort Wayne office.
0: Estamos muy contentos sobre esta nueva oficina en Fort Wayne.
1: We have two special cities in Indiana other than Indianapolis.
0: Realmente tenemos ya dos ciudades especiales aparte de nuestro hogar Indianapolis, Indiana.
1: Goshen and Fort Wayne are two very, very attractive cities.
0: Goshen es la segunda hermana de la oficina del abogado Pablo y ahora la tercera hermana, la oficina en Fort Wayne, Indiana.
1: Goshen is a hidden gem that's kind of tucked into the Amish countryside.
0: Goshen, Indiana es especial porque está amarrada a lo que es la cultura Amish, ese pueblito, ese rancherito.
1: I know, it's laid back and it's a great place to raise a family.
0: Muy relajado, un excelente lugar para poder criar a su familia, caballitos, gallinas, chivas, qué sé yo.
1: And you have Fort Wayne, which is also a great place to raise a family. It's a very Christian community.
0: Y claro, no piensen que pienso lo contrario. Fort Wayne también es un muy bonito lugar para criar a la familia, un lugar con raíces muy religiosas.
1: All right, in both Goshen and Fort Wayne, it is our pleasure to deliver our services.
0: Ya sea lo que es la oficina de Goshen, la oficina de Fort Wayne o la oficina de Indianapolis, estamos muy contentos y nos da mucho placer poder servir a la comunidad.
1: Okay, let's take some calls.
0: Vámonos con las llamadas en cabina 317-239-1071, 317-239-1071. Para aquellos que ya están aquí, ya casi conectándose en Facebook, también están bienvenidos a hacer sus preguntas, 317-239-1071. Nuevamente, número en cabina, 317-239-1071. Dice Nayeli, tengo mi corte de inmigración en julio 8, ¿me pueden representar? Nayeli says, she's got a hearing coming up on July the 8th, can you represent me?
1: Yeah, well, yeah, get into our office.
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1: I think I have appointments openings tomorrow.
0: Si no estoy mal, mañana tengo citas.
1: Yeah, call right now and schedule an appointment with me.
0: Llámame, por favor, y hagamos una cita con el abogado Pablo, 317-237-7911, 317-237-7911. Vámonos con Beatriz Osornio. Buenos días, abogado. ¿En qué año va la decisión de la visa U? Beatriz is asking, what's the final date for the U visa, the approval?
1: What is it?
0: I think it's April, May, June, July, 2017. Yeah. Abril, mayo, junio, ya estamos recibiendo algunas de julio del 2017. So, ojalá pronto ya escuches de esa decisión final, ¿verdad? Mucha suerte. Adelante con su pregunta. Muy buenas tardes. Gracias por llamarnos.
2: Muy buenas tardes. Mi pregunta es, en caso de que no llegue la renovación del permiso, ¿qué es lo que recomienda el abogado Pablo que haga uno si no llega la renovación?
3: ¿Qué tipo de renovación? ¿De qué categoría?
2: Visa U.
3: Muchísimas gracias.
0: I'm currently working on the renewal of my employment authorization through the U visa. If my current employment authorization card is set to expire, but the other one is pending, what should I do? Do I have an extension?
1: No, here's the problem with that.
0: Ese es el problema con eso.
1: Immigration policy is you should have employment authorization all the time.
0: La póliza de inmigración es de que usted tiene que tener su tarjeta de trabajo válida y con usted todo el tiempo.
1: Now, question, why? Why is it taking so long to renew employment authorizations for those that have DACA?
0: Pero una de las preguntas más frecuentes que hemos tenido es ¿por qué se está tardando muchísimo las renovaciones de trabajo? En este caso, todas, pero las de DACA es en la peor situación en la que están en atrasos.
1: And it's like all these new delays. These delays did not exist in Obama, Biden, Bush. They're just delays that are exclusively with the Trump administration.
0: Estos atrasos no se veían muchísimo antes, muy raramente se veían, pero estos atrasos ahora son peor en esta presidencia. No lo veíamos en la presidencia Obama, ni en la primera presidencia Trump, ni la presidencia Bush u otras. Esta es la peor de todas.
1: You know, I know that's not the answer you want. I don't know why it's taken so long. I don't know why we have 12 million applications and petitions that are in a queue.
0: Y claro, yo entiendo que esa no fue su pregunta, pero quiero hacerle saber a todo mundo los masivos atrasos y cómo es que inmigración dice que están ahí, en espera y pendientes y siendo revisadas, pero ahí siguen estancadas.
1: Well, actually, I do know. It's just that Trump does not like immigration.
0: Y aunque podemos decir, no, no sabemos por qué, sabemos muy bien la respuesta. Trump está tratando de trazar todo lo que es en beneficios
1: and
0: en tema migratorio.
1: And that dislike is being reflected in policies that immigration's professing.
0: Y eso obviamente es una de las cosas más de todas estas pólizas que se están profesando por esta presidencia.
1: The only thing, say 2.5 years left, that's it.
0: Lo único que queda decir es 2 años y medio más. Ojalá podamos resistir todo este tiempo. Dice la señora Mirna, mi hijo es ciudadano estadounidense, está viviendo en México con su padre. ¿Él puede pedirme, yo que estoy en los Estados Unidos? Vamos a la pregunta, Mirna. Mirna says, my son, U.S. citizen, lives in Mexico with his father. Can he petition for me? I live in the United States.
1: His son lives in Mexico? Of
0: course. Lives in Mexico, yeah. She lives here.
1: Anywhere in the world.
0: Sí, ella, él te puede pedir, claro, no importa dónde viva.
1: The issue will be your affidavit of support, right? You need a U.S. citizen or permanent resident lives in the United States to be your sponsor.
0: En sí, la petición no creo que sea un problema. Veremos cómo vas a recoger esa visa, si ocupas el niño militar o no. Pero algo que sí es muy importante es la parte del patrocinaje y copatrocinaje. En sí, necesitamos que él tenga un salario en los Estados Unidos. Uh-huh. O si no, un copatrocinador. ¿Perfecto? So, visítanos, Mirna, para evaluar tu caso antes de meter esa aplicación o decidir hacerlo. Número en cabina, 317-239-1071. Vámonos con la siguiente llamada. Adelante con su pregunta. Buenas tardes.
4: Hola, buenas tardes. Mira, mi pregunta es, yo mandé a mis hijos para México con un amigo.
0: Ok.
4: Y le hice una carta notarizada. Pero de regreso se los va a traer mi mamá. Pero ella tiene solamente visa. ¿Crees que tenga algún problema mi mamá?
0: ¿Con la mamá también vas a mandar una carta notarizada para ella? Okay, muchísimas gracias. So, I send my children, my U.S. citizen children, with a friend of mine to my country of origin. On the way back, one trip. On the way back, my mother, with the tourist visa, is gonna come back with them. For both situations, situation one, I give them a power of attorney. And then when my mom comes back with the children, I will give her a power of attorney. Do you think she's gonna have any issues bringing the children back?
1: They're U.S. citizens, right?
0: Son niños ciudadanos. No, creo que tenga problemas mientras vaya con esa carta poder.
1: What is mother's status?
0: I don't know. Maybe undocumented. That's why she sent them. Maybe it's in status, peasant. I don't know. I didn't ask.
1: Your children are safe. I don't know about mom. Is coming into the United States, right?
0: Okay, so en sí, no creo que tenga ningún problema. La mejor de la suerte, claro. Asegúrate de darle esa carta a poder por si las dudas, por si llega a necesitarla. Los niños son ciudadanos, so no creo que tengan ese problema.
1: Let me talk about a bankruptcy question that is extremely relevant to the Hispanic community.
0: Y también hablemos un poquito de la bancarrota. Hablemos de una situación que también está acechando muchísimo a la comunidad hispana.
1: A person is being audited for their earned income credit in their tax returns.
0: ¿Y a qué nos referimos? Algunas personas están siendo auditoriadas. Eso es muy común. No sucede mucho, pero muy común que a veces el IRS se equivoca y te da dinero de más en tu reembolso.
1: This person was claiming nieces and nephews.
0: En este caso no fue por error. Esta persona estaba reclamando a sobrinos y sobrinas que no vivían con él.
1: That did not live with them.
0: Que no los apoyaba económicamente.
1: They got a big tax refund using earned income credit because they claimed them as dependents.
0: Y como los reclamó como dependientes, bueno, el IRS le dio un reembolso un poco más grande de lo que él merecía por estos supuestos dependientes.
1: Now, after this audit, they owe a lot of money, $23,000 to the IRS.
0: Y a lo mejor les dieron mucho o poquito, pero ahora con esta auditoría por parte del IRS, él ahora debe casi $23,000.
1: So he runs in and asks me, can bankruptcy help him?
0: Entonces él viene a visitarme y me pregunta, ¿puede la bancarrota ayudarme?
1: Bankruptcy has a way of allowing old taxes fade away.
0: Y créanlo o no, sí, la bancarrota puede ayudarle a deshacerse de esos adeudos de impuestos, aunque sean viejos.
1: After they have been aged out by at least three years.
0: Obviamente dice estos puede usted reclamar en esa bancarrota tanto como
1: 3 years after assessment.
0: Tanto como 3 años después del asesoramiento.
1: It is possible.
0: ¿Es that posible?
1: Bankruptcy could help you with your tax liabilities if they're old taxes, not current taxes.
0: Es posible que la bancarrota le pueda ayudar con esas responsabilidades económicas, obviamente después de declarar impuestos, no antes de declarar los impuestos. O primero tiene que declarar impuestos para saber el adeudo y meterlo en esa bancarrota.
1: I'm interested in this question because I fear people that are cheating on their taxes are going to get dinged when it comes to immigration.
0: Y hablo de este tema porque lamentablemente hay personas que metemos nuestros impuestos de buena fe, hay otras personas que se dejan guiar por otros expertos en meterlas de esta manera, y hay otros que lo hacen de mala fe sabiendo la realidad. So, a veces podemos hacernos de esos errores con la bancarrota. Obviamente no los vuelva a hacer, por favor.
1: Be careful how you're filing your tax.
0: So, tenga mucho cuidado cómo está haciendo sus impuestos. Yeah. Muy bien. Vámonos con la siguiente pregunta. Gracias por su paciencia. Adelante con su pregunta, por favor.
5: Buenas tardes, una pregunta. Uh-huh. Mira, yo en enero 11 del 2027 cumplo los 5 años de residente.
0: Okay.
5: Va a ser muy complicado para, o sea, quiero meter mi aplicación para ciudadanía. ¿Voy a tener mucho problema con esto que está pasando de migración o va a ser fácil?
0: ¿Usted habla del examen con la versión nueva o habla o lo dice porque tiene algunos problemas criminales o exactamente en general?
5: Por la versión nueva, porque en récord criminal no tengo nada.
0: Got it. Okay, muchísimas gracias. Vamos a la pregunta al abogado. Un segundo y estamos contestando su pregunta. Quédese conmigo, por favor. So this caller says, I have I'm almost turning 5 years to be eligible to become a citizen. If I file the application, am I going to have difficulties? How's the new version of the examination? Specifically, the new version of the examination.
1: The new version's 128 questions versus the old version was 100.
0: Bueno, la nueva versión es diferente a la versión vieja. La versión vieja era de 100 preguntas. La nueva es de 128 preguntas.
1: In the new exam, you're going to be asked 20 questions. You have to answer 20 questions, and you have to answer those 12 correctly.
0: En la versión vieja, tomaban 10 preguntas al azar, contestaba 6 correctamente. En la versión nueva, repito, son 128 preguntas, 20 al azar, 20 contestadas y 12 correctas para pasar el examen.
1: Now, you come see me and I'm going to give you that list of 128 questions in both English and Spanish to help you study.
0: El abogado dice, venga a verme, empecemos a verificar que sea elegible a la ciudadanía. Si está listo, se le dará una copia gratuita de esas preguntas en inglés y en español. El examen es en inglés, ¿eh? O lo puede también encontrar buscando en línea la versión del examen de ciudadanía 2025 y puede empezar a estudiarlas. Estúdialas en español un poquitito, pero de aquí en adelante en inglés.
1: Prepare and practice.
0: Prepárese y practique. Muy bien. Buena suerte. 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Adelante con su pregunta. Muy buenas tardes. Adelante con su pregunta. Oh, perdón, se nos cayó la llamada. Vámonos a Facebook con mi querida María Torres. Dice, buenos días, quería hacer una pregunta. ¿Migración todavía está dando permisos para salir a México para los de DACA? For those with DACA, says María Torres, is immigration still approving travel documents?
1: Yes.
0: Sí, todavía los están dando, obviamente.
1: Everything with DACA, and frankly for most immigration processing, is the same except taken a little bit longer.
0: Todo con inmigración sigue igual de existente, simplemente son los atrasos lo que es nuevo para todos, pero todo sigue igual. Puedes seguir renovando tu DACA, puedes pedir un documento de viaje, puedes seguir viajando, pero obviamente todo ha cambiado en cuestión de tiempos. ¿Está bien? 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Dice, Melina, ¿hay opciones de pago en su oficina en cuestión de las peticiones de esposo a esposa? Melina says, are there any payment plans on petitions from husband to wife?
1: Yep.
0: Sí.
1: We do.
0: Sí, las tenemos. Muy bien.
1: We do monthly we do payment plans without interest.
0: Obviamente tenemos un plan de pago sin intereses. Toma en consideración que aunque existen los planes de pago, se mete el caso hasta que esté el balance
1: en cero. That is a good question. Thank you.
0: Es un plan muy afordable, claro, muy fácil de llevar, pero también si ya estamos listos para una petición y no está en cero balance, se tiene que esperar a que se cierre ese balance. Pero ven a visitarnos, hablemos de ese plan de pagos. Adelante con su pregunta. Muy buenas tardes.
6: Hola, buenas tardes. Mis papás son residentes hace como 20 años.
0: Okay.
6: Para ahorita pueden meter ellos la ciudadanía. ¿Qué requisitos tendrían que hacer? Ejemplo, el examen, porque ellos ya se les olvidan las cosas.
0: Ah, lo entiendo. Hablemos de las edades. ¿Cuántos años de edad tiene aproximadamente mamá? ¿Cuántos años de edad tiene aproximadamente papá?
6: Mi papá tiene 90 y mi mamá tiene 83.
0: Ok, muchísimas gracias. Muy jóvenes para que se les olviden las cosas, ¿eh? Pero vamos a hacer la pregunta al abogado. Ojalá tengan una larga vida, parece que sí, y ojalá la disfruten y sea muy bonita esta. Vamos con el abogado. So, my parents have been green card holders for 15 years. My father is 90 and I think she said her mom is 83.
1: Yeah.
0: What is the possibility they can do the testing in Spanish, or because they're forgetting things, they may get away with it?
1: I'm guessing they're going to be eligible for the complete waiver of all the examination.
0: Siento yo que por su edad y su número de años como residente, tal vez se puedan deshacer totalmente del examen.
1: Anna, go ahead and tell them all the waivers.
0: Vámonos a hablar de estos llamados perdones o excepciones. Si él tiene o ella tiene 55 años de edad y 15 como residente, pueden tomar el examen en español. Si tiene 50 años de edad o 20 como residente, pueden tomar el examen en español. Pero si a papá y a mamá ya se les están olvidando las cosas, hay un formulario especial llamado N-648, si no estoy mal, N-648, que lo pueden llevar con un profesional médico a avalarlo, y si avala que papá y mamá no pueden ya memorizar cosas por su edad, entonces tal vez puedan deshacerse del examen en inglés o en español completamente. Si necesitas una copia de ese formulario, es la N-648, la puedes encontrar en línea, imprime una por mamá, una por papá y llévala a un especialista, en este caso la memoria, llévala con un neurólogo. Muy bien.
1: Let's talk about tomorrow in Indianapolis appointments. I just looked at my calendar. I was going to be in Goshen. I'm not going to be in Goshen tomorrow. I'm here in Indianapolis, so I have some space available.
0: Mañana el abogado Pablo estará aquí, local en Indianapolis, Indiana. 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
1: Yeah, come see me tomorrow morning.
0: Venga a vernos mañana. Tenemos espacios disponibles para la mañana. Vamos con la última pregunta del día de hoy. Daniel García dice, ¿cuándo fue el último documento de viaje que su firma sometió y que fue recientemente aprobada? Uy, Daniel, me agarraste así de sorpresa. Esos servicios los hace mi compañera Angie. Déjame hablar con ella llegando a la oficina y darte una pequeña idea y te voy a comentar la respuesta aquí en Facebook. ¿Está bien? Porque yo me enfoco en VisaSU. Ella está en documentos de viaje. Ella me dará una mejor idea de cuánto está ella observando en tiempos. ¿Está bien? So, déjame preguntarle a la experta, mi compañera Angie, en documentos de viaje. 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Dice Alberto, tengo soporte económico de $4,000 atrasados, pero también tengo tarjetas de crédito de $25,000. Si hago bancarrota, sé que puedo ponerme al día con mi soporte económico, ¿correcto? I have $25,000 in debt in credit card and also $4,000 in child support. I know that if I can get rid of the credit card debt, I can keep up and finally pay off my child support responsibilities. Can I do that?
1: Sounds like a great plan.
0: Suena como un excelente plan, Alberto.
1: An excellent plan for bankruptcy.
0: Un excelente plan para la bancarrota.
1: In a very quick fashion, you can get rid of that $25,000 of credit card debt.
0: De manera rápida y clásica, dice el abogado, puedes deshacerte de estos $25,000 en tarjetas de crédito.
1: You file bankruptcy today in about 120 days. that debt will no longer exist.
0: Una vez que metas esta bancarrota, o ejemplo, digamos que lo haces hoy, en 120 días ya no deberás nada.
1: That debt's going to disappear in 4 months.
0: Esta deuda se va a desaparecer en 24 meses, igual que mi voz.
1: And I congratulate you in being concerned about paying your child support obligation.
0: Y sí, tienes razón, Alberto. Parte de la bancarrota, no puedes deshacerte del soporte económico de tus hijos. Es tu responsabilidad como padre. Gracias por hacer eso, porque así cumples como papá.
1: You're making decisions that are responsible decisions for that a responsible father makes.
0: Porque así cumples, así haces decisiones responsables para seguir tus responsabilidades como padre. Buen papá que eres.
1: Yeah, get rid of this credit card debt. The interest rate's 25% or more.
0: Deshazte de este adeudo de tarjeta de crédito porque el interés no es muy bajito, 25, 24, 21%, dependiendo de la tarjeta.
1: You realize on $25,000 of debt, you're probably paying $6,000-$7,000 of interest a year.
0: Realmente, aunque sean $25,000 al año en intereses, puede ser entre $3,000 y $4,000 más por año, tanto como $7,000 según la tarjeta. So, hazlo de una buena vez y así ayudas a tus hijos mejor. Buenas tardes, abogado Pablo. Sure. Gracias a todos. Excelente tarde. Tenga buen día. Gracias.
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1: Así damos inicio con esto que son las mezclas del mediodía aquí en el Guateque del Rich en Radio Latina 107.1. DJ Vicente Mix, DJ Nayo Remix, con toda la música, con todos los éxitos de momentos, de los ayeres y todo lo de la programación del 107.1 Radio Latina. Así es que arrancamos, pero no sin antes dejarle esta información sobre los servicios que ofrece DJ Vicente Mix.

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1: Ahí quedó la mezcla del mediodía a través del 107.1 Radio Latina. 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

0: 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Y que, por cierto, déjame le digo así rapidito, el día de ayer pues se presentó, ¿quién cree? Allá, Maná. Así merito, Maná, totalmente gratis ahí en La Minerva, en la ciudad de Guadalajara, Jalisco. Ahora sí que se juntaron ahí alrededor de 170 mil personas, si mal no estoy. Así es que, pues ahí está, pues, según cifras oficiales del estado. Y vámonos con el superdato, ya que andamos hablando por allá de México. Se dice, no sé si en otros países se acostumbre eso, ¿verdad? Pero hay turistas que han quedado impresionados. Aquí se da porque hay mucha gente también de México, pero no sé si en otros países se dé. Ahí le va. Se dice que han quedado impresionados allá en México porque, pues, cenar tacos a las 11 de la noche, 2 de la mañana o incluso al amanecer, pues es totalmente normal allá en México. Ya ve que en algunos lugares pues está todo cerrado o no encuentras pues puestos así abiertos a esas horas, ¿verdad? Pero bueno, en México eso sí pasa, también aquí, ¿verdad? Hasta ciertas horas, pero pues allá en México es... Ahora sí que toda la madrugada, todo el día hay movimiento. Esto es el 107.1 Radio Latina y ya vengo con más de lo que tenemos para usted el día de hoy. Voy a regalar algo, pero ahorita le digo, esto es...
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1: Así es, y bueno, vámonos con la información de las carreteras. Déjeme, doy este detalle que está pasando allá por el 69 o el 37, Indiana 37, y también el Old Indiana 37, sección 2. Esta es la carretera que viene de Fishers, del área de Fishers, precisamente rumbo a Indianápolis. Ahí se reporta un accidente en el cual está bloqueando los dos carriles del lado derecho, debido pues a este accidente que está en ese momento. Ahí se lo reportamos. 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Y ahora sí, continuamos con más de esto que es Pídeselas al Richie.
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1: Así, Berito, ya 1:31 p.m. el día de hoy. Jueves 18 del año 2026. 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Y es momento de irnos, antes de irnos con la oportunidad, es momento de irnos con las palabras llegadoras del día de hoy, que dicen de la siguiente manera. No te dejes intimidar, no te dejes intimidar por las opiniones de los demás. Solo la mediocridad es segura, así que arriésgate y haz aquello que deseas. ¿Quién lo dijo esto? Paulo Coelho. 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
1: Ándale pues, y seguimos con más de esto que es el Guateque del Richie aquí en Radio Latina 107.1, afiliada a Fútbol de Primera, la estación oficial de la Copa Mundial FIFA 2026. 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Y bueno, ¿qué vamos a regalar el día de hoy? Ahí le va, le voy a regalar par de entradas para que se vaya a qué, a disfrutar de Holiday World en Splashing Safari. 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Porque, pues bueno, van a tener el evento que se llama Holidays in the Sky, del 20 al 3, del 20 de junio al 3 de agosto, con un espectáculo totalmente nuevo de 500 drones. 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
1: Adelante, se les dejamos esto para todos los enamorados de parte del buen Chuy. Gracias por estar en sintonía. Y esto es Banda MS, mi mayor anhelo.

Ándale, pues se quedó la banda MS. Recuerde que llega a Indianapolis el 8 de agosto al Gainbridge Fieldhouse y los boletos ya están a la venta en Ticketmaster. No se la puede perder, banda MS. Y ahora continuamos con esta rolita. Ahí para los plebes y mis compas. Son los Tigres del Norte.

Y hasta aquí llegamos con Pídeselas al Richie, pero el guateque continúa. 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

0: Ezra ya borracho aquí a través del 107.1 Radio Latina, afiliada a Fútbol de Primera, la estación oficial de la Copa Mundial FIFA 2026. 2:05 PM, y es momento de hablarte de Muñoz Auto Center, que te esperan en el 905 Walnut Avenue en Frankfort, Indiana, con más de 500 autos de todas las marcas, modelos y colores. 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Y, pues bueno, déjeme le digo otro antes de irnos con el horóscopo del día, primera parte. Déjenme les recuerdo que llega otro super eventazo con Juanes por primera vez en Indianapolis el 16 de septiembre, el Murat Theater All National Center. Los boletos ya están a la venta en Live Nation o también en Ticketmaster.com. Juanes por primera vez en Indianapolis. Y ahora sí nos vamos con la primera parte de...
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0: Iniciamos con Aries. Aries, el día de hoy, pues es un excelente día para soltar el control y dejar que las cosas fluyan. En el amor, pues una comunicación clara te va a traer mucha paz, Aries, el día de hoy. Para Tauro, Tauro, se presentan oportunidades de crecimiento material, arriésgate a tomar esa decisión que venías postergando. Alguien nuevo también podría sorprenderte en este día, Tauro. Para Géminis, Géminis, momento ideal para dejar atrás fijaciones del pasado. Canaliza tu energía en proyectos laborales, pero no descuides tu descanso, Géminis. Y para Cáncer, Cáncer, tu intuición estará muy afinada. Es un día para reflexionar y evitar tomar decisiones apresuradas, especialmente en temas de el billete el día de hoy, Cáncer. Escuchamos Géminis, Tauro y Aries. Ya regreso con Leo, Virgo, Libra y Escorpión, aquí en el Guateque del Richie, en Radio Latina 107.1. 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
1: 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Y es momento de decirle qué es lo que se celebra el día de hoy. Aquí, allá y más allá, ahí le va. Hoy es el Día Internacional del Orgullo Autista, es el Día Internacional del Sushi, es el Día Internacional del Pánico, es el Día Internacional del Picnic, es el Día de la Gastronomía Sostenible. Esto allá en México, y también internacionalmente se celebra lo que es el Día Internacional para contrarrestar el discurso de odio. Y aquí en Estados Unidos se celebra lo que es el Día Nacional de la Tarta de Cereza, el Día de la Energía Sostenible y el Día de la Pesca. Y en El Salvador se celebra el Día del Empresario el día de hoy. Y pues bueno, ya que estamos hablando también de otros países, déjeme le recuerdo que el tipo de cambio del dólar en tiempo real es el siguiente. Para México le dan por un dólar 17 pesos con 36 centavos, en Nicaragua 36 con 80 córdobas, en Colombia le dan 1355.9 pesos colombianos, en Venezuela 598 con 47 bolívares, en Argentina 1450.7 pesos argentinos por un dólar. Ahí tiene el tipo de cambio en tiempo real, aquí a través del 107.1 Radio Latina, y ya vengo con la segunda parte del horóscopo del día y también con la oportunidad para que se pueda registrar y ganar entradas para que se vaya este viernes 19 a La Flaca a disfrutar de Los Inquietos del Norte, de Tierra Cali, de La Pócima Norteña y de La Auténtica de Jerez. Y no se le olvide, quien se gane en sus entradas va a tener también, aparte de eso, la oportunidad de tener un meet and greet, de saludar y conocer a La Pócima Norteña. Además que Poncho va a andar ahí con la unidad móvil. Ahorita le doy todos los detalles. 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
1: Adele, pues, si lo que está sonando esta rolita, Las Puertas del Infierno, marque para registrarse 317-239-1071. Terminando la rola y par.

0: Ándale, pues seguimos con más de esto que es el Guateque del Richie aquí en Radio Latina 107.1. Suerte a las personas que lograron registrarse. Recuerde que si usted es una de las personas ganadoras de entradas, que por cierto, el día de hoy Poncho va a dar a conocer a las personas ganadoras. Bueno, si usted es una de esas afortunadas personas, va a tener la oportunidad de participar y ganarse el Meet and Greet también con la Pócima Norteña. Así es que, pues ya lo sabe, bien pendientes el día de hoy, 5 de la tarde, Poncho va a dar a conocer a las personas afortunadas, ganadoras de entradas para irse a ver a Los Inquietos, a Tierra Cali, a La Auténtica de Jerez y a la Pócima Norteña el día de mañana, viernes 19, ahí en La Flaca. Te espero un evento traído a ustedes por Sabor Alay y Poncho va a estar ahí con la unidad móvil del 107.1 Radio Latina. 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Y vámonos con la segunda parte de...
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0: Para Leo, el día de hoy, si sientes cierta incomodidad con tu entorno, busca la introspección, evita confrontaciones con personas de tu círculo cercano y concéntrate en ti, Leo. Para Virgo, la paciencia va a ser tu mayor virtud el día de hoy en el trabajo. Organiza tus prioridades y no te dejes abrumar por pequeñas complicaciones, Virgo. Para Libra, hoy vas a sentir el deseo de luchar por tus sueños. Mantén la constancia, ya que una recompensa o reconocimiento importante está por llegar, Libra. Y para Escorpión, un día muy favorable para el plano profesional y material. Sin embargo, cuida tus palabras si no estás de buen humor para evitar malentendidos, Escorpión. Escuchamos Libra, Virgo y Leo.

0: ya regreso con Sagitario, Capricornio, Acuario y Piscis, aquí en Radio Latina 107.1.
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1: Eso, bueno, continuamos con más. Esto que es el Guateque del Richie, aquí en Radio Latina 107.1. 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Y, pues bueno, vamos a irnos con la información. 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Y vámonos ahora sí con la tercera parte de...
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1: Para Sagitario, Sagitario, en este día las energías favorecen el romance y las relaciones. Es un gran día para compartir tus ideas y dejarte llevar por el positivismo, Sagitario. Para Capricornio, Capricornio, tu esfuerzo constante comienza a dar frutos en el amor. La sinceridad va a fortalecer vínculos, brindándote estabilidad, Capricornio. Para Acuario, Acuario, tendrás una claridad mental envidiable. Úsala para resolver pendientes y organizar tu economía. Tu mente creativa te va a abrir nuevas puertas, Acuario. Y para Piscis, Piscis, conecta con tus emociones e ilusiones. Evita involucrarte en conflictos ajenos y dedica tiempo a cuidar tu salud y energía. Esto para ti el día de hoy. Piscis, escuchamos también Acuario, Capricornio y Sagitario. Con esto concluimos el horóscopo del día aquí en el Guateque del Richie en Radio Latina 107.1. Y pues bueno, es momento de darles la oportunidad de que se puedan registrar para ganar par de entradas para irse a Holiday World en Splashing Safari. 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Pero también, pues si usted quiere participar, ¿qué tal y se lleve su par de boletitos, no? ¿Qué tiene que hacer? 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
1: Ándale pues, seguimos con más de esto que es el Guateque del Richie. 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Boletos a la venta en Ticketmaster. Y ahí le dejo MS y los plebes del rancho.

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1: Desde los estudios de MLC Noticias te saluda con mucho gusto Rosalba Suara. El Departamento de Seguridad Nacional defendió el arresto del activista colombiano Beto Coral tras 10 años de estancia ilegal con visa vencida, rechazando las acusaciones de persecución política lanzadas por el presidente de Colombia, Gustavo Petro. El operativo del Servicio de Control de Inmigración y Aduanas en Florida, que mantiene bajo custodia al defensor de izquierda, desató fricciones internacionales a pocos días de la segunda vuelta electoral en el país sudamericano. El presidente Donald Trump alcanzó un acuerdo extrajudicial en su demanda por 100 millones de dólares contra su sobrina, Mary Trump, por filtrar documentos fiscales familiares utilizados en una investigación sobre sus finanzas. El acuerdo pone fin a una disputa legal iniciada en 2021, donde se acusaba a la psicóloga de violar un pacto de confidencialidad al proveer información al New York Times. Los abogados confirmaron la próxima resolución definitiva de la causa una vez cumplidas ciertas condiciones. La Reserva Federal mantuvo sin cambios los tipos de interés entre el 3,5 y el 3,75% en la primera reunión dirigida por su nuevo presidente, Kevin Warsh, nominado por el presidente Donald Trump. Pese a que el gobierno difundió el acuerdo que pondrá fin a la guerra con Irán y desbloqueará el Estrecho de Hormuz, la Junta votó de forma unánime mantener las tasas debido a una inflación que alcanzó el 4,2% interanual en mayo, apoyada en la fortaleza del mercado laboral. Para MLC Noticias te informó Rosalba Suara.
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0: 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Y bueno, vámonos con el tema del día de hoy en los Cuernudos Club. ¿De qué vamos a hablar? Vamos a hablar de que usted llegó a pensar que pudiera terminar una relación por mensaje, ¿no? Pues bueno, de eso vamos a hablar el día de hoy, porque terminar una relación sentimental por mensaje de texto ya es una realidad. Ahorita le hablo un poquito más sobre eso, pero antes déjeme recordarle que el día de hoy nos vemos ahí en Marisol, hoy jueves de 8 a 10 de la noche. Ahí estaremos con la unidad móvil, el equipo de promociones. 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Así es que ahí nos vemos el día de hoy. 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Mar y sol. Y pues bueno, continuamos. Esto es el Guateque del Richie. ¿Qué producí? ¿Última oportunidad? Bueno, vamos a darle la última oportunidad. Acá me está diciendo el produ. Última oportunidad para que usted pueda registrarse y participe por ese par de entradas para que se vaya a Holiday World en Splash and Safari. Le recuerdo que tienen Holidays in the Sky del 20 de junio al 3 de agosto. Es un espectáculo totalmente nuevo de 500 drones. Así es que usted puede conseguir sus entradas en holidayworld.com. Y si no, ya sabe, regístrese. A partir de este momento tiene 4 minutos marcando al 317-239-1071. Esta es la última oportunidad que le doy, porque a las 3:30 doy a conocer a la persona ganadora de ese par de entradas. Márquenos ya, 317-239-1071. 4 minutos a partir de ya.
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0: Así que tenemos un esto que es el Guateque del Rich aquí en Radio Latina 107.1. Y en esta hora, ya sabes, estamos en la hora de los Cuernudos Club. 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Y continuamos, pero antes recuerde que ya vengo con la persona afortunada ganadora de ese par de entradas para que se vaya a disfrutar de Holiday War en Splashing Safari.
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0: 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Y pues bueno, nos vamos a ir con la historia del día de hoy, o el tema del día de hoy en los Cuernudos Club. Hablábamos de lo que es terminar una relación sentimental por mensaje de texto, que ahora ya es una realidad. ¿Por qué? Pues bueno, ahí le va el porqué. La estabilidad de las parejas actuales, pues a otra vez debido a este tema, pues se ha hecho un tema de conversación, porque se dio a conocer un análisis sobre cuándo es correcto o incorrecto terminar un noviazgo mediante una plataforma, ¿verdad? O sea, mediante un mensaje. Pues bueno, ahí le va. Esta respuesta pues sorprendió a millones de personas. ¿Por qué? Porque el fin de los vínculos amorosos pues siempre se ha manejado con gran madurez de forma presencial por respeto hacia la historia compartida, ¿verdad? De acuerdo a los reportes de los expertos en psicología y comunicación. Pues bueno, existen escenarios específicos donde la vía es válida, pero como cuando se busca proteger la integridad física o emocional frente a una persona tóxica, pues hasta el momento no se ha dado a conocer ese tipo de manuales definitivos que te digan cómo hacerle o cuál es el comportamiento digital ideal, ni sobre posibles cambios en interacciones afectivas del futuro. ¿Qué fue lo que pasó con esto? Pues bueno, ahorita le voy a dar los detalles de esta historia. 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Y ahora sí, pues nos vamos a ir con la persona afortunada ganadora de este par de entradas para que se vaya a disfrutar de Holiday World en Splash and Safari. Y la persona ganadora es Jennifer López. Jennifer López, muchas felicidades. Ya tiene par de entradas para Holiday World en Splash and Safari. Gracias por estar en sintonía del 107.1 Radio Latina. Ya regreso.
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0: que le pase quedó Alfredo Olivas. En definitiva, esto es el 107.1 Radio Latina, afiliada a Fútbol de Primera, la estación oficial de la Copa Mundial FIFA 2026. 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Y nos vamos a ir con el cierre o el desenlace del tema del día de hoy. Terminar una relación sentimental por mensaje de texto, pues ya es toda una realidad. Pero, pues recuerde que esta noticia rápidamente generó intensas reacciones en redes sociales, donde miles de usuarios debatieron sobre la alarmante falta de responsabilidad afectiva y la cobardía que impera en la era moderna. Bueno, ¿por qué? Porque se dice que esta modalidad, pues refleja, ya sabe, la falta de enfrentar, pues, ese tipo de valentía, al enfrentar ese tipo de situaciones. Así es que por ahora, pues, los jóvenes permanecen atentos a esos nuevos códigos. Así es que ahí tiene, pues, el tema del día de hoy, aquí en Los Cuernudos Club. 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Y el día de hoy, ya sabe, en Marisol de 8 a 10. Para que vaya y apoye a México en su segundo partido contra Corea del Sur. Trépele que esto es el 107.1 Radio Latina. Se quedan con Poncho a partir de las 4 de la tarde.
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3: Desde los estudios de MLC Noticias te saluda con mucho gusto Rosalba Suara. El director de Hollywood, Sean Penn, prepara un largometraje para Warner Bros. Enfocada en el asalto al Capitolio ocurrido hace 5 años, centrándose en las vivencias de un oficial de policía presente en los disturbios. El proyecto, que explora una amistad inesperada, surge tras la desestimación de los juicios contra el presidente Donald Trump, a quien el exfiscal especial de Jack Smith acusaba de subversión electoral. Actualmente se negocia la participación de Bradley Cooper para protagonizar esta producción que retratará uno de los episodios más complejos de nuestra historia reciente. Las autoridades del sur del Bronx desmantelaron 5 redes de narcotráfico que operaban abiertamente en el distrito comercial de Hope. La fiscal del Bronx, Dersel Clark, y la comisionada Jessica Tisch anunciaron la acusación formal de 32 personas implicadas en estas organizaciones, las cuales vendían fentanilo y cocaína cerca de escuelas y negocios. El exitoso operativo permitió decomisar armas, dinero en efectivo y kilos de estupefacientes. Tras los arrestos, la policía reforzará su presencia en la zona para garantizar que la delincuencia no vuelva a arraigarse. El presidente Donald Trump arremetió contra el senador John Ossoff a través de Truth Social, calificándolo de patético demócrata fracasado. En su publicación, Trump respaldó la candidatura de Mike Collins para la reñida contienda por el Senado en Georgia y anunció la realización de mítines para dinamizar la base republicana. Este movimiento subraya la importancia del Estado para recuperar la mayoría en la Cámara Alta, donde Ossoff mantiene una ventaja estrecha en todas las encuestas. Para MLC Noticias te informó Rosalba Suara.
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4 de la tarde con 4 monitos. ¿Qué tal? Buenísimas tardes. Bienvenidos a los mini conciertos de Radio Latina 107.1 FM. Hoy jueves 18 de junio del año 2024. Mi nombre es Poncho y de aquí hasta las 8 estaremos pegando gritos junto contigo. Richie regresa mañana a partir de la 1 de la tarde. Mucha información y obviamente invitaciones y las rolitas que aquí te gustan, pues aquí las vas a encontrar y las vas a escuchar. Bueno, vámonos pues. 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Vamos a arrancar los mini conciertos. 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

0: 4 de la tarde con 27 minutos. En este momento la temperatura se encuentra en 75 grados, la humedad con un 89% y los vientos soplando 11 millas por hora. Se espera una máxima para el día de hoy de 76 y una mínima para esta noche de 58. Ya para el día de mañana, máxima de 79 con mínima de 61. Y el día sábado, máxima de 80 con mínima de 63 grados Fahrenheit. 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Te voy a registrar para que tengas oportunidad de ganarte un par de boletos. Bueno, no un par, pares de boletos para que el día de mañana se vayan a la franja de Square 3733 de la Commercial Drive a vivir el Llueve Cerveza Tour 2026 con los Inquietos del Norte. Además, la pócima norteña Tierra Cali de los hermanos Plancarte y la Auténtica de Jerez. Los boletos están a la venta ya en lugares de costumbre y también los puede comprar en tiquetón.com. Acompáñame mañana porque hoy voy a estar transmitiendo en vivo de 9 a 11 de la noche con la unidad móvil de Radio Latina. Pero hoy a las 5 de la tarde voy a conocer los ganadores de pares de boletos y además también de esos ganadores de pares de boletos, uno de ellos se va a llevar un meet and greet con la pócima norteña. Se va a tener la oportunidad de conocerlos, de tomarse la foto con la pócima norteña. A las 5 vamos a conocer el ganador el día de hoy, así que es la última oportunidad que vas a tener que registrarte. En lo que estamos con la programación de Radio Latina, tú te registras marcando al 317-239-1071. ¡A marcar!
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2: Continúa el torneo más importante del fútbol mundial. Ayer se completó la primera jornada de cada uno de los grupos, por lo que los 48 equipos participantes han visto acción. En el grupo L, Ghana y Panamá se enfrascaron en una tremenda pelea de la que los africanos salieron vencedores con un gol al minuto 5 del agregado, obra de Guirensky. En el mismo grupo, Inglaterra mostró

0: la fase de grupos con los siguientes partidos. Por el grupo A, Chequia se enfrentará a Sudáfrica en Atlanta y México ante Corea en Guadalajara. En el grupo B, Suiza se medirá a Bosnia y Canadá chocará ante Qatar. Soy Octavio Rivero y ahora estás bien informado.
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0: 4 de la tarde con 51 minutos. Seguimos con más de los mini conciertos a través de Radio Latina 107.1 FM. Momento de invitarte a que te vayas a celebrar a papá este sábado 20 de junio al Gallo Pinto, ubicado en el 3939 al norte de la High School Road. 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Bueno, pues vamos a ir a escuchar prácticamente las declaraciones de los chavos o de banda machos cuando los acusaban de uso de sustancias. Escuchemos.
1: Yo creo que en el 94 tocábamos casi todos los días. Teníamos que agarrar los vuelos o dormías o comías. Entonces era extremadamente fuerte, tanto en trabajo como en promoción. ¿Cómo aguantábamos? Todo el mundo dice, no, estos son drogas, estos se ponen eso. Yo creo que teníamos la edad para resistir. Hoy comento que estamos haciendo, también esta semana estamos haciendo promoción. Digo, no, esto está livianito para lo que en aquellos tiempos, ¿no? 94 yo creo que fue una de las mejores etapas donde se viene tanto lo fuerte en positivo, tanto de lo económico, como entre los conflictos internos, ¿no?
0: Bueno, pues estas son las palabras de estos compas. 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Ya regresamos con el reporte del tráfico y mucho más. Finalizamos los mini conciertos con uno de los inquietos del norte en Radio Latina 107.1.

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2: Se reportan por aquí ya tráfico pesado en el I-65, lado norte, en sentido sur, entre la Dr. Martin Luther King, la Meridiana y la Pensilvania. Más tráfico pesado en el I-65, en sentido sur del I-70. Tráfico pesado en el I-70, sentido este, entre la Harding Street y el I-65. Más tráfico pesado en el I-465, lado sur, sentido este, entre la Harding y la Emerson Avenue. Tráfico pesado también en el I-70, en el lado este, en sentido oeste, entre la Emerson Avenue y el I-65. Se está reportando un accidente, esto en el acotamiento. Se encuentra bloqueado el acotamiento en el I-70, lado este, en sentido oeste, antes de la Arlington Avenue. Tráfico pesado en el I-465, lado oeste, en el sentido sur, entre el I-70 y el I-74. Tráfico avanzando lentamente en el I-465, lado este, en sentido norte, entre el I-70 y el I-69. Y por último, tráfico pesado en el I-465, lado sur, sentido este, entre la Harding y la Emerson Avenue. Es todo lo que tenemos reportado hasta el momento. Siga manejando con mucha precaución y utilizando el cinturón de seguridad. 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
3: Desde los estudios de MLC Noticias te saluda con mucho gusto Rosalba Suara. El Departamento de Trabajo ordenó a los estados combatir el fraude y el despilfarro en sus programas de seguro de desempleo bajo la amenaza de retenerles fondos administrativos. La medida del gobierno del presidente Donald Trump apunta principalmente a estados liderados por demócratas como California, Illinois y Nueva York. El secretario de Trabajo interino, Kate Sutherland, advirtió que no tolerarán el abuso de recursos federales. Por su parte, la oficina del gobernador de California, Gavin Newsom, rechazó la directriz y recordó las regulaciones laxas de la primera gestión de Trump durante la pandemia. El presidente Donald Trump afirmó que México perdió el control de su territorio ante las organizaciones criminales, asegurando que los cárteles dirigen el país. Aunque calificó a la presidenta Claudia Sheinbaum como una mujer buena, sostuvo que está asustada frente al narcotráfico. Trump adelantó que concentrarán esfuerzos en las rutas terrestres, esto tras reducir un 60% el tráfico en una ruta monitoreada, en un contexto de tensión bilateral donde Washington busca catalogar a estas mafias como organizaciones terroristas. El gobernador de California, Gavin Newsom, transformó una investigación del Departamento de Justicia en una plataforma para potenciar su perfil con miras a las elecciones de 2028. A través de un mensaje público, Newsom desafió al presidente Donald Trump, acusándolo de orquestar una venganza personal que involucra a su familia y posicionándose como el principal opositor a su gestión. Aunque las pesquisas consumirán recursos valiosos, estrategas de ambos partidos coincidieron coinciden en que el mandatario estatal capitalizó el ataque para consolidarse como el rival a vencer en la interna demócrata. Para MLC Noticias, te informó Rosalba Suárez.

5 de la tarde ya con 6 minutos, arrancamos otra oreja más a través de Radio Latina 107.1 FM, pendiente porque va a estar regalando boletos para Hollywood World Splashing Safari y también para que se vayan al zoológico de Indianápolis con la llamada 7. Cuando yo le indique, marcas aquí la cabina, si eres pues ahora sí que prácticamente la llamada número 7 y me dices correctamente la frase que paga, te llevas pues par de boletos, ya sea para Hollywood World Splashing Safari o para el zoológico. En momentos vamos a ver qué onda. Y también unos momentitos más, unos minutos más que nada, voy a dar a conocer los ganadores de los pares de boletos para que se vayan el día de mañana por allá a La Flaca a The Square. 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Déjame decirte, ¿sabías que el alimento más robado en el mundo es el queso? El queso es el alimento más robado del mundo, superando a otros productos de consumo frecuente como la carne fresca, el alcohol o el chocolate. Las estadísticas globales indican que aproximadamente el 4% de la producción mundial de queso es sustraída de forma ilegal o variedades gourmet que tienen precios elevados en espacios reducidos. ¿Cómo la ves desde ahí? Pues sí, ¿no? Pues es lo que más también andan degustando por ahí en todos los supermercados. ¿Qué más se puede hacer? Es la triste realidad. 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Marca ahorita 317-269-1071. Fuera del aire voy a levantar las llamadas, lo voy a registrar y el día de mañana a las 5 de la tarde daré a conocer al papá ganador. Si eres mujer, puedes registrar a tu marido, a tu esposo, a tu hijo que es papá, siempre y cuando sean papás. Así que márquele 317-239-1071 y regresando, doy a conocer los ganadores de pares de boletos para el baile de los Inquietos del Norte y también el ganador del Meet and Greet con la Pócima Norteña. Mientras tanto, escuchemos a mi compa Víctor Mora. Esto se llama Se Acabó. A través de Radio Latina 107.1 FM, afiliada a Fútbol de Primera, la estación oficial de la Copa Mundial, FIFA 2026. Y hoy en la noche, el partido de México contra Corea. Lo vas a disfrutar a través de Radio Latina 107.1 a partir de las 8:30 de la noche.

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Vámonos con más de la música a través de Radio Latina 107.1 FM. 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

0: 5 de la tarde ya con 26 monitos. Vámonos con información. Pues ahora sí, a nivel local, se confirmaron tornados en los condados de Jackson y Monroe y se observaron pues daños ahora sí que considerables en algunas zonas. Al menos 2 tornados han sido confirmados en el sur de Indiana tras las tormentas severas registradas entre la noche del miércoles y la mañana de hoy jueves, dejando como saldo al menos una persona herida, según informaron las autoridades. La mañana de hoy jueves, los tornados en los condados de Jackson y Monroe, pues aún no habían sido clasificados en la escala EF y el Servicio Meteorológico Nacional indicó que desplegaría equipos de evaluación en los condados de Clay, Monroe y Jackson a lo largo del día. La alerta de tornado para el condado de Monroe pues se emitió alrededor de las 9:45 de la noche del día de ayer. Poco después, el tornado tocó tierra cerca de Gosport, según los meteorólogos, ¿no? Aún no se han determinado, pues ahora sí que ni la trayectoria todavía ni la intensidad del tornado. El segundo tornado tocó tierra en el condado de Jackson a unas 13 millas al oeste de Seymour. El Servicio Meteorológico Nacional describió el fenómeno como un tornado destructivo capaz de causar daños en casas móviles, tejados, ventanas, vehículos y árboles. Afortunadamente, pues no pegó aquí en el área central de Indianapolis o en el área central de Indiana. Pero bueno, vamos a seguir con más de la buena música. 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Vamos a dar a conocer los ganadores de pares de boletos para el día de mañana ya en el Bailongo en la Flaca de Square, y también pues el ganador del Meet and Greet con la Pócima Norteña. Queremos felicitar primero al primer ganador de par de boletos, que incluye el Meet and Greet con la Pócima Norteña. Felicidades a José Daniel Santiago. Él fue el ganador de un par de boletos y el Meet and Greet con Pócima Norteña. También felicitamos por acá al compa Rubén Toto, a Roberto Carlos Bernal, a Rosalilia Guadarrama y por último a Blanca Olivares. Gracias a ellos se van a ir a disfrutar mañana de la música de Los Inquietos del Norte, de la Pócima Norteña, de Tierra Cali, de los hermanos Plancarte y de la Auténtica de Jerez. Cortesía de Zamora Life y de Radio Latina 107.1 FM.
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lo nuevo del señor Pancho Barraza, que me maten las penas aquí en la de Latina 107.1 FM. Y lo que no es tan nuevo es que siempre tenemos hambre y si no comemos, pues nos vamos a petatear, como se dicen por ahí. 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Es momento de invitarte para que este sábado 20 de junio te lances con tu papá a festejarlo al Gallo Pinto, que está ubicado en el 3939 al norte de la High School Rose. Allá andará Richie festejándolos de 6 a 8 de la noche. Y también van a tener la oportunidad de ganarse un asador, utensilios, edición limitada de Radio Latina. Y además, el cupón para que compre lo que necesita para hacer la carnita asada, cortesía de Carnicería Morelos número 1 y número 2. 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Mi compa Richie transmitiendo en vivo con la unidad móvil de Radio Latina 107.1 FM. Vámonos y ya regresamos para hablarte del mitote regional mexicano. Vamos a hablar del sol, del rey, del sol de México, Luis Miguel. Porque al parecer le metieron cuchillo al compa. Te tengo el mitote completito en minutos. 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
3: Desde los estudios de MLC Noticias te saluda con mucho gusto Rosalba Suara. El presidente Donald Trump afirmó que aunque es posible que firme la renovación del T-MEC, preferiría que el tratado dejara de existir, ya que nuestro país estaría mejor sin un acuerdo comercial norteamericano. Al cumplirse 6 años de su vigencia, Trump destacó que incluyó la cláusula de revisión para tener una opción de salida frente a México y Canadá y advirtió que las negociaciones podrían no prosperar si no se logran modificaciones en sectores como el automotriz y el lácteo. La millonaria remodelación del estanque reflectante del Lincoln Memorial, impulsada por la administración del presidente Donald Trump para teñir el fondo de azul por el 250 aniversario patrio, enfrenta problemas tras el resurgimiento de algas. A pesar de invertir casi 15 millones de dólares en tecnología de purificación y sellado sin licitación pública, el intenso calor y el tono oscuro del suelo elevaron la temperatura del agua, acelerando las manchas verdes. Cuadrillas de mantenimiento trabajan a contrarreloj, aspirando los residuos orgánicos para recuperar el emblemático espacio visual de la capital. El Comando Sur ejecutó una nueva operación militar en el Océano Pacífico Oriental contra una embarcación sospechosa de narcotráfico, dejando un muerto y 2 sobrevivientes. La acción, desarrollada por la Fuerza de Tarea Conjunta Lanza del Sur, eleva a más de 200 las víctimas en esta ofensiva que lleva 10 meses activa. Este reciente ataque ocurre mientras el Pentágono mantiene bajo evaluación los protocolos de selección de objetivos de la campaña, la cual enfrenta un estricto escrutinio debido al elevado número de bajas en aguas internacionales. Para MLC Noticias te informó Rosalba Suárez.

6 de la tarde ya con 6 monitos. Seguimos con más a través de Radio Latina 107.1. Ay, FM, como dicen por ahí, hombre. 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Y ahorita fuera del aire voy a levantar las llamaditas para registrarlos, porque el día de mañana daremos a conocer el ganador en punto de las 5 de la tarde. También, pues bueno, déjame preocuparte de que Luis Miguel, preocuparte no, contarte. Luis Miguel preocupa a sus fans por una intervención médica. La salud de Luis Miguel volvió a convertirse en tema de conversación luego de que se diera a conocer que el cantante se recupera de una intervención cardíaca realizada recientemente aquí en la Unión Americana. La noticia pues sorprendió a millones de seguidores, especialmente porque el intérprete de La Incondicional siempre ha manejado con gran discreción los asuntos relacionados con su vida personal y su estado físico. De acuerdo con los reportes, la intervención fue exitosa y el artista permanece bajo observación médica mientras continúa con su recuperación. Hasta el momento no se han dado a conocer mayores detalles sobre el procedimiento ni sobre posibles cambios en sus actividades futuras. Híjole, pues esperemos, ¿no? Pues que también, no es que sea mala onda, pero pues ya está veterano, igual que uno. La neta del planeta, ¿qué es lo que le vamos a hacer? Vamos a seguir con más de la buena música y ya regresamos con información. 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
2: Continúa el torneo más importante del fútbol mundial. Ayer se completó la primera jornada de cada uno de los grupos, con lo que los 48 equipos participantes han visto acción. En el grupo L, Ghana y Panamá se enfrascaron en una tremenda pelea de la que los africanos salieron vencedores con un gol al minuto 5 del agregado, obra de Girenzi. En el mismo grupo, Inglaterra mostró chapa de campeón tras vencer en el mejor partido de la primera ronda a Croacia por 4-2, con una gran actuación de Harry Kane, quien marcó 2 goles. Jude Bellingham y Marcus Rashford completaron las anotaciones inglesas. En el grupo K, Portugal debutó y decepcionó a todos tras empatar a una anotación contra República Democrática del Congo. Por la noche, en un marco excepcional en la Ciudad de México para el debut de Colombia, que derrotó por 3-1 a la selección de Uzbekistán. Con esto, Colombia ocupa la primera posición de su sector. Hoy comienza la segunda jornada de esta fase de grupos con los siguientes partidos. Por el grupo A, Chequia se enfrentará a Sudáfrica en Atlanta y México ante Corea en Guadalajara. En el grupo B, Suiza se medirá a Bosnia y Canadá chocará ante Qatar. Soy Octavio Rivero y ahora estás bien informado.
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12 minutos nos separan ya de las 7 de la tarde. Déjame platicarte de Shrek. Sí, acaba de salir el adelanto de Shrek parte 5. En el verano del 2027, DreamWorks Animation invita al público a vivir una nueva y emocionante y sobre todo divertida aventura mágica de una de las sagas de animación más taquilleras de todos los tiempos. Universal Pictures presenta el primer adelanto de Shrek 5 o Shrek 5, quinta entrega de la saga, pues, iniciada en el 2001, que volverá a nuestras vidas 17 años después del estreno de su cuarta entrega. Mike Myers, Eddie Murphy y Cameron Diaz vuelven a poner la voz, o vuelven a poner voz a Shrek, el asno y a Fiona en esta nueva secuela que también cuenta con la participación de Zendaya como Felicia, la hija de Shrek y Fiona, y Marcelo Hernández y Skyler Gisondo como los hermanos de Felicia, Fergus y Fargy. Pero, pues ya saben, hasta el 2027 vamos a poder ver, pues, esta saga, ¿no?, del Shrek parte 5. 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Vámonos con más de la buena música y ya regresamos también, por supuesto, para platicarte de lo viral y para que tengan la oportunidad nuevamente de registrarse por ese paquetito de Crew Car Wash, que incluye 6 lavados Ultimate 360 con un valor de $30 cada uno, y el valor total del paquete es de $180, para que registre a su papá cuando yo lo indique. 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

7 de la tarde con 4 minutos. 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

de la tarde con 22 minutos. Vámonos a la que se viralizó, el día de hoy. El portero Bosiña se volvió viral tras una jugada digna de un anime japonés. El fútbol internacional volvió a convertirse en tema de conversación luego de que se diera a conocer una espectacular atajada del arquero caboveriano Bosiña, que los fanáticos comparan con una serie animada. La noticia sorprendió a millones de seguidores, especialmente porque el guardameta siempre ha manejado, pues, con una gran sobriedad lo que vienen siendo sus intervenciones dentro de los torneos africanos más importantes. De acuerdo con los reportes de este 17 de junio, o sea, de ayer, su increíble reflejo desafió las leyes de la física, permitiendo que su equipo pues salvara un gol cantado en el último minuto del encuentro. Hasta el momento no se han dado a conocer mayores comentarios del jugador sobre su repentina fama pues digital en las plataformas asiáticas. La noticia pues rápidamente generó intensas reacciones en las redes sociales y por ahora los aficionados permanecen atentos. Vamos a ver qué es lo que sucede con Bosiña. 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

Damas y caballeros, yo me retiro, pero el día de mañana regreso con mucho más en punto de las 4 de la tarde. Ahorita se van a quedar con algo de programación de Radio Latina. Y recuerda que en punto de las 8:30 de la noche escuchará en vivo el partido entre México y Corea del Sur a través de esta su estación, que es Radio Latina 107.1 FM, afiliada a Fútbol de Primera, la estación oficial de la Copa Mundial FIFA 2026. Buenas noches, que descansen hasta mañana, que Dios nos los cuide y me los bendiga. Y no se olvide acompañar a Richie, también a Marisol, 8015 de la Pendleton Pike, de 8 a 10 de la noche, para que vaya a apoyar a México. Allá estará transmitiendo en vivo el Richie. En un minuto nos enlazamos hasta allá. Gracias, buenas noches, que descansen y sigan en sintonía de Radio Latina 107.1.

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1: 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Y le advierto, que hay también aquí de Corea. Así es que los esperamos, recuerden, vamos a estar de 8 a 10 de la noche haciéndole la invitación. 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
3: 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Buenas tardes, abogado.
4: Buenas tardes. You know, we all believe that immigration is filled with villains.
3: Y todos tenemos esa creencia de que inmigración está lleno de villanos.
4: Mean people that just want to deport you.
3: Personas malas o con malos sentimientos que solamente quieren deportarle.
4: Every once in a while, a nice act changes your mind, or at least gives you pause and said, not everybody's a villain.
3: Y bueno, de vez en cuando encontramos una persona o persona